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0: ¡Así andas!
1: ¿Cómo, doctor?
0: ¿En esas ligas andas, doctor?
1: ¿En cuáles, en cuáles?
0: ¿En esas ligas andas?
1: ¿En cuáles, May?
0: ¡Ah, su mecha!
1: ¿En cuál?
0: Así mira, doctor.
1: A ver. ¿De qué? ¿Tiroteo o qué?
0: Bueno, eso solo vos lo sabés, pues, mami.
1: ¿De qué? No te entiendo, carnal.
0: Este
1: wey, no, güey, no sé de qué estás hablando.
0: Un abrazo a la ola de Masca Brothers. Saludos, mascadero.
1: Es que no sé. Es
0: que pasión,
1: no sé de qué estás hablando, perro.
0: Mire, mi amigo es el venado con la tunca. Por eso está muy alto. Tu volumen.
1: Por eso hay que venir 15 minutos antes porque...
0: Sí, llegué media hora antes, basura cósmica.
1: ¿Qué número es?
0: Media hora antes,
1: vine. ¿Qué número es?
0: Los audífonos number 4. You speak in English? No.
1: Yes, I speak English. Ahí, chécalo, pollito. Ponételo tu audio. Ponételo tu audio.
0: ¿Cómo lo voy a poner si de aquí se oye sin que me lo ponga?
1: Lo mismo me decía este. Ahí está, ¿no?
0: Bájale más, doctor. Ahí está, mi amor. Gracias, príncipe. Me gusta cuando me tratas bien, mi amor.
1: No, a mí no me gusta cuando vienes.
0: Me tratas bien.
1: A mí no me gusta cuando vienes.
0: Es que les vengo a entregar su sobre amarillo, bola de asqueroso.
1: No es cierto.
0: Y así lo valora.
1: Ojalá y entregaras algo.
0: ¿Y cómo?
1: Oiga, por cierto, quiero...
0: ¿Cómo, Peruzzi?
1: Quiero agradecer...
0: ¿Cómo, Peruzzi?
1: Aquí estatalmente la atención tan atendida... De mi querido maestro.
0: El Puma en Televida.
1: No. De hecho, no es mi maestro.
2: Maestro,
1: porque nunca.
0: Es maestro de la construcción.
1: Nunca me enseñó nada más que hablarle a las mujeres. ¿Cómo hablarle a las mujeres?
0: Bueno, es que es el más mujeriego de ustedes.
1: Gracias a Don Pigua que me trajo un recuerdito.
0: Mira,
1: amigo, te voy a ser sincero.
0: Carnal, ya lo sabes.
1: Amigo, me la chulearon.
0: ¿Qué te dijeron,
1: papi? Me la chulearon. Está chida, bueno, tu playera.
0: Júntate conmigo.
1: Está chida, me la quisieron robatear 3 personas.
0: ¿Cómo? ¿Te la quisieron peinar?
1: Me la quisieron peinar 3 personas.
0: Pero, o sea,
1: yo les dije.
0: Te la quitaron.
1: No.
0: Te dejaste desnudar otra vez.
1: Oh, no, de que me la quitaron, me la quitaron. No te lo voy a decir. Pero se la querían llevar. Ya ves que como siempre pasa, al otro día tempranito se la andan de bata, pues. Se la andan puesta y se las querían llevar.
0: ¡Doctor!
1: Pero les dije, lo que con cariño se regala. Con amor se respeta y se conserva.
0: No se lo diste.
1: Y no, sé, no, de que se lo di toda la noche, se lo di toda la noche, pues, pero la playera no.
0: Y ya te le...
2: sí,
1: la playera no, carnal. La playera no.
0: Con mucho cariño, carnal, ya sabes.
1: Muchas gracias, amigo. Y de verdad, muchas gracias. Está bien chida la playera.
0: Te dije, pues, te hubieras tomado una foto para ver cómo te quedaba, mi amor.
1: Te prometo que cuando la laven, porque no la puedo usar
0: ¿otra
1: ahorita.
0: Otra vez la ensuciaste, basura inorgánica. Pero bueno, muchachos, bienvenidos. ¡Venado! Venado en Telerida, venado endemoniada, venado con la tunca, venado descendiente de Berrio York. ¿Cómo estás, príncipe?
1: Mira, bastante contento. ¿Cómo te puedes decir? Orgasmeado también me siento. Porque la tarde de hoy me la pasé, mira, de pocas pulgas, de pelos. La neta, sí, estuvo chido.
0: Estuvo chido tu martes.
1: Mira, desde que me desperté, me levanté el día de hoy. Estuvo, mira, me levanté con el pie izquierdo.
0: Ajá.
1: Porque desafortunadamente me quedé dormido el día de hoy y entré un poquito tarde a la estación.
0: ¿No abriste cabina?
1: Sí, güey, pero vine un poquito tarde, avisé.
0: A las 9.
1: No, machado, no me salió. Pero...
0: Para los que no saben, se abre cabina a las 5 de la mañana.
1: A las 6 de la mañana.
0: Ahora ya a las 6.
1: A las 6 de la mañana.
0: Son nuevas generaciones a las 6.
1: Pero gracias a que dormí 20
2: minutos. No,
1: güey, tu hermana las hace más rico. Gracias a que 20 minutos, dormí 20 minutos más. Mira, chido. Chido, la
0: neta. O sea, te quedaste dormido, ¿no?
1: 20 minutos más, güey.
0: Y ya no hay lugar, ya no tienes 20,
1: güey. Güey, ¿cómo te explico? Dígame, doctor.
2: ¿Sí me escucha usted?
1: Sí, te escucho.
2: Yo no.
1: Ay, pero yo no, dice.
2: Desde hace rato le estoy diciendo, por favor, no esté mi audio, bueno, lo escucho.
0: Sí, te escuchas sí, bien.
1: Te escuchamos
2: bien. ¿Cómo está buena la bendita plática? Ay, que mi playera. Ay, que mi doctor. Ni caso me estás haciendo, pues.
1: ¡Eh, la exclusiva! ¡El Peruzzi! ¡El Peruzzi está celoso! No sé de quién, pero está celoso. No sabemos si es del Pigua. No sé si es mío. Bueno, la neta sí es mío, pero ¿cómo les digo? Yo sabes que yo te quiero, bebé, y que
2: yo
1: siempre.
2: Le estoy pidiendo que le suba este volumen.
1: Ya le subí, perro.
0: Venado con la tunca, antes de continuar, ¿En qué año naciste, carnal?
1: 1988, amigo.
0: 88. ¡Hala! Tú eres de la generación millennial.
1: Soy millennial todavía.
2: No, son, es de la generación que ya bailó con
0: Rafael. Son de los primeros nativos digitales de la era moderna.
1: Sí, me tocó ese cambio de dinosaurio a tecnología.
0: Valoran el propósito en sus empleos.
1: Sí lo valoro. Sí lo valoro, perro. Sí lo valoro.
0: Y la flexibilidad de horarios.
1: Me encanta cuando son bien, me encanta cuando están bien flexibles. Cuando son bien flexibles me encantan.
0: Le gusta aprender cosas nuevas. Y no teme a cambiar de mujer.
1: No temo. ¿Cómo jamás? ¿Cómo pedalear de bicicleta? Mira, hasta el helicóptero sí. Les hago
0: y todo cosas nuevas. Aquí,
1: y Géminis también, güey. Lee, ¿qué es Géminis, güey? También me describe.
0: Ok, vamos a presentar con mucho gusto.
2: Yo
0: nomás
2: tengo una duda, si vende aguas el venado.
0: Vende agua nocturna, no deja nada.
2: Me encanta estar en el triciclo, güey, pedaleando el triciclo.
0: Vamos a saludar con mucho gusto al señor Peruzzi, hombre de las montañas, rey de la brecha virtual. ¿Cómo estás, príncipe?
2: Ya voltó, Nancetic, Minitic, Carapetic, Chaltic, Tacumán, pasaron gente tic, ya la gente tic, ya en Totorocotic, estamos junto a vivo, a la vivo, te ahora de la radio. Pues es justo un mero despegue de ahora. Así que mucha paz, Hedge, y no se despegue este de la radio. Buenas tardes, compañeros, un gusto saludarlos esta tarde aquí de la bola de Gaznate.
0: Señor Peruzzi, ¿usted en qué año nació?
2: En el 86.
0: Él también es millennial.
2: Y no te da vergüenza, güey.
0: O es generación Y.
2: Vergüenza de hecho, nacer es en ye. Tiempo y ser sonso todavía.
1: Tiene más yeya. Tiene más hormonas Y.
0: Él también es de los primeros nativos digitales de la era moderna.
1: Así es, por eso es chido en la era moderna.
0: Él también valora la flexibilidad de horario.
1: Ah, sí, le encanta en 400, es flexible. Ay, sí.
0: Le gusta trabajar.
1: Sí, en la esquina.
0: Le 500 gusta pesos cobra. Aprender cosas nuevas.
1: Ajá, lo vieras un 69. ¡Ay!
0: Y los millennials o generación Y también no temen cambiar de amor.
1: Nah, tampoco teme. ¿No estás viendo cuántos entrenados e hijos salen en cada graduación salen colochitos?
0: No sea basura.
1: Es real, no fake.
2: La bendición de Dios, papito.
0: Vamos a presentar con mucho
1: potente,
0: gusto también.
1: Está potente.
0: Al hombre de la tierra nórdica. El hombre que todas las mujeres lo desean. Saludos hasta la tierra del Atlantis. Voy contigo, señor Puma Intergaláctica, descendiente
2: de Odín. Tío, ¡qué milagro que hoy sí veniste a trabajar, pues, doctor!
0: ¡Qué milagro, basura! ¡Siempre vengo!
1: ¡Es cierto,
2: ayer
1: perro.
2: Te estuvo esperando la banda!
1: No, la neta no.
0: No, fíjate que me sentía mal. De hecho, el cónclave me dijo, Samayoa, te sientes mal, retírate.
1: No es cierto, perro.
2: No es mentira, si el Venancio, claro, vio
1: uno,
2: cómo te fuiste.
1: Sí, uno que es...
0: Fui bien tarde,
1: güey. Mira, uno que es... Tu ex amigo y mi ex amigo te quemó. Aquí anda el doctor buscando Didi.
0: No, yo buscando. Sí, necesitaba irme en un Didi.
2: Afuera de
0: porque necesitaba moverme, doctor.
1: ¡En exclusiva! La Pigua reconoce que ya solo utiliza Didi, que ya mandó a la... A los taxis, no, cuando también, antes los utilizaba.
0: Los taxis los utilizo. Cuando no hay Didi cerca, taxi.
1: ¡Ah, el exclusiva! La Opigua acaba de declarar que les da... Son secundones los taxis, que porque no dan buen servicio y no traen clima.
0: No dije eso.
2: En exclusiva, solo porque no paga con tarjeta del taxi y no los usa.
1: ¡En exclusiva! Sí utiliza taxi, solo cuando no le cobra.
0: Ay, no, yo no tengo ni un camarada que me tire paro así.
1: ¡En exclusiva! Desconoce a todos los que no les ha cobrado el taxi.
0: Ay, no. Bueno, oye, deja que se presente el Puma, güey.
1: Adelante,
0: Puma, ¿cómo estás, príncipe?
2: Pues tío, no, pues la pregunta era esa, pues que te extrañó la banda.
1: No creo.
0: Puma, ¿en qué año naciste, carnal?
2: Yo soy el más chico de todos ustedes.
1: Prestas.
0: ¿Solo en qué año naciste, hijo?
2: En el 91, güey.
0: En el 91.
2: Él es, ahora entiendo.
0: Él es de la generación Z.
1: Es Mr. Popo.
2: Es otra radio, pero no es de aquí.
1: Pero es Mr. Popo, ¿no?
2: Es de la generación perdida, papi.
0: Es la generación Z, donde nacieron rodeados de pantallas.
1: Ah, sí.
0: Ajá. Internet.
1: Sí.
0: Y que no son tantos creativos. ¿Por qué?
1: No.
0: Porque ya se los dieron en bandeja de plata.
2: Papi, son... ahí está ChatGPT, Google, pero, Wikipedia.
0: Pero hacen muchas cosas a la vez que no tenga que ver con un oficio.
1: Sí, siempre andan valiendo chetos.
0: La generación donde existe la libertad de acción, pero les cuesta aprender un oficio. ¿Tú qué sabes hacer, señor este Puma? Que no te defina esto. ¿Qué sabes hacer, doctor? ¿Le sabes a la tapicería?
2: No, la tapicería no, güey. La pulida y la encerada, sí, papi.
0: ¿Le sabes,
1: la carpintería?
2: La carpintería, hay dos, tres.
0: ¿Le sabes a la albañilería?
2: No, la neta, está muy cruel trabajar bajo el sol, güey. Ahí sí, no te la...
0: ¿Le sabes a las máquinas pesadas?
2: Depende de cuál.
0: ¿Sabes manejar lancha?
2: No, la ancha sí la maneja bien.
0: No va a hacer nada.
1: No se sirve para nada. Ah, pero dígale travesaña y si sabe.
0: Tiene razón esta definición de la generación, miralo. Te digo, pues, Dios de mi vida. Qué bárbaro. Pero bueno, señoras y señores, la interrogante es muy simple.
2: Ya, venadito, deja de estar resentido, güey.
1: Ahora resulta.
0: Hijo de la
2: tonta. Sí, güey. Por eso estás tirándole ahorita, aprovechalo, no hay pedo.
0: Anda sentido, ¿por qué anda sentido, doctor?
2: A nadie le anda sentido tirando. A mi madre.
1: A nadie le ando tirando yo.
0: Anda sentido.
2: ¡En exclusivo!
0: A ver, perro, vamos a ver si
2: ya vamos. Tenemos guerra de apocalipsis en el
0: A ver, dame contexto, Puma, contexto.
2: Él es tu amigo, él te lo va a decir.
0: Perro, ¿qué te pasó, papá?
3: Nada, güey.
0: O sea, no vengo. Mamá, ¿qué te hicieron?
3: Nada.
0: ¿Qué te sucedió?
3: Pues no sé de qué te hablo.
2: Ese es el pegro, porque no hicieron nada, güey.
1: Nada, güey, no.
0: No me digas que te vino a reclamar su marido.
2: Por eso está enojado porque les cachó el marido.
0: Ah, ya te cachó el marido.
1: Mira, amigo.
0: Ya te dije que como eres casada.
2: Mentirosilla. Dice que tu marido vivía Leo.
0: ¿Cómo?
1: Solo porque la tiene.
0: O sea, ya ni siquiera la pueden mencionar.
1: Mira, amigo, prefiero. Mira. Prefiero ya no hablemos del tema.
0: Un programa me perdí. ¿Qué te hicieron, venado?
1: Nada, amigo, mira.
2: Hermano, mira, cayó la ley.
1: Hizo unos comentarios, mira, y yo ahí, mira, pinto mi raya.
0: ¿Cómo?
1: Pinto mi raya, red flag, papá. Red flag se llamaba.
2: ¡Vámonos a corte!
1: Son las 6:22.
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2: 6:28.
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0: pero cierto, muchachos. Pero bueno, así nomás les paso el dato.
1: ¿Cuál dato?
0: Pues resulta, yo no sé si ustedes recuerdan una de las películas más emblemáticas que surgió en el 2017.
1: En 1984.
0: Una película donde muchos de ustedes la han de recordar con esta canción.
1: A ver.
0: Muchos de ustedes. Ahí está.
1: Cosa.

0: Recuérdame.
1: Pues sí, ya ustedes se acordaron de esta canción. La película es Coco. La película del 2017 fue un auténtico fenómeno global. Esta superproducción cinematográfica mostró todo, ¿cómo te lo podría decir? Todo el mundo del misticismo y la importancia del Día de Muertos. Desde México para el mundo. Y resulta, platicando con la banda de Pixar, un abrazo a mi buen amigo Wilson.
2: Nico, lo conoces.
1: Que radica en California.
3: Mentira.
1: Que estuvo en la convención de Disney. Me dice, Piwa, te doy una primicia.
2: Mejor que me dé una prima.
1: Coco 2
2: viene con Ginger.
1: Presentará en el 2029. Estamos hablando.
2: Pero que dé la noticia en el 2028, todavía falta.
1: No, por eso es primicia, sí, pues doctor. Nadie lo sabe. Nadie, absolutamente nadie.
2: Yo voy a estar esperando más el mundial que la de Coco.
1: Pero.
3: Sí,
1: yo también, doctor. Pero es que es porque fue un hitazo, gordo. Por eso lo estamos
2: viendo. También el More es un hitazo, pero espérate dentro de 4 años a ver si arma algo.
1: Y aquí, el chavillo que sale, que se llama Miguel.
2: El Mike va a ser ahora.
1: El famoso Mike. Bueno, él ya no sale como niño en la 2.
2: Ya es adolescente.
1: Ya es un adolescente.
2: Wey.
1: Entonces, también estará Ernesto de la Cruz y mamá Coco también.
2: Pero ya de difuntito.
1: Vamos a ver. ¿Resucitar o qué piedra? Es lo que pasa, vamos a
2: ver. Se me hace que van a utilizar la piedra filosofal y los van a revivir.
1: Lo que sí es un hecho es de que en el 2029 nos acaban de dar la primicia en cuestión de 15 minutos que Disney Pixar ya lo anunció en esta convención allá en California, que la producción de Coco 2 se presenta en el 2029.
2: Güey, yo cuando la fui a ver hasta lloré, güey. Yo salí del cine llorando. No,
3: hasta con la querida cuando viste que estaba maquillando el marido, todas llorando.
2: Ah, sí, también, pues, güey, pero no, güey, fíjate que yo salí del cine. O sea, dentro del cine estaba yo llorando. Salí del cine, seguía yo llorando. Tenía yo carro en ese tiempo, andaba yo mi carrito y venía yo llorando en el carro, güey. No manches, me partió la jeta y me acuerdo que no, en esa ocasión
3: la gente, el carro que se te atravesó.
2: Aparte, fíjate que iba yo con mi hijo, fuimos a verla con mi hijo. Y mi hijo me preguntó, ¿por qué lloras? ¿Por qué lloras, papi? Porque desafortunadamente pasa, le digo, lo que vivimos en la película, le digo. Nos olvidamos de los familiares que en algún momento nos amaron, nos dieron todo y nosotros mismos los olvidamos, mi amor. Y eso es lo que duele, le digo, que los olvidamos, ya no los recordamos. Y cuando nos atrevemos a recordar, pues mira, hasta se me quiebra la voz. Recordamos los momentos bonitos de esas personas que pasaron con nosotros.
1: Es correcto, doctor. Es correcto. Tiene toda la razón.
3: Van a hacer llorar,
1: y antes de que yo también me ponga a llorar contigo, doctor. Nada más como un dato. La película del 2019 tuvo un costo de producción de 180 millones de dólares. Eso gastaron.
2: Lo que tengo en el banco.
1: 180 millones de dólares. Ahora, ¿cuánto ganaron en un aproximado? ¿Cuánto ganaron en un aproximado? ¿Sí? Ganaron 907 millones de dólares.
2: Casi más de 4 veces, 400%.
1: Imagínate.
2: Más de 450%.
1: Gastaron 225.
2: No, 180 dijiste.
1: Perdón, 180 a 225.
3: Ya está chocheando.
1: Un aproximado. ¿Sí? Okay. De 180 a 225 un aproximado. ¿Cuánto ganaron?
2: El 400%,
1: güey. 807 millones de dólares a nivel mundial, güey. No, pues, fue un éxito histórico absoluto, sinceramente. Y lo que me gustó es de que tomaron mucho de la cultura mexicana.
2: No mucho, todo.
1: Por no decir todo,
2: güey, de la cultura mexicana.
1: Por no decir todo. Fíjate que tocó, me tocó ver una puesta en escena de Coco en inglés. Y decías tú, sí, está chido.
2: De hecho, creo que aquí en el Teatro de la Ciudad hubo una de Coco.
1: ¿En inglés? ¿Pero en inglés?
2: ¿En inglés fue?
1: No sé, pregunto.
2: Ah, no sé, no, digo, la creo que
1: vino. La que alcancé

0: Pero bueno, así es que los que son seguidores de esta película.
1: Yo por eso fui a curso de inglés en la UNACH.
0: En el 2029. Ah, no creo que haya seguido.
1: No, bueno, bueno, manche, no es mi alma mater esa.
0: No cualquiera entramos ahí, doctor. Manche.
1: ¿Cómo dijiste que no, ¿qué?
0: No cualquiera entramos ahí. Es
1: puros cualquiera y ahí, no.
0: ¿Qué pasó, basura?
2: Puro recomendado.
1: Pues. Es igual que medicina, puro recomendado.
2: Puro palanga.
0: Ay, no,
1: pues. Como que es un secreto a voces.
0: Al contrario, yo fui a hablar directo con el director. Le dije, vamos, compadre. Sí, pasa.
1: ¿Vos sos la pigua?
0: Pásale, papi, dice.
1: Ahora, pero. Pero un kilo de camaronito topo.
0: Llegué como los de Paredón, un abrazo a la banda de Paredón. ¡Ey!
2: Con eso lo compraste, perro, con un kilo de camarón seco.
0: Llegué diciendo, ¡ey! Licenciado, mata un poquito de los hermanos. ¿Qué?
1: ¡Pásale!
0: Paredón, ¡ey! Un poquito de maricón. Un abrazo a la banda
1: traducción,
0: de Paredón.
1: Por ay, no. Traducción, no, por favor. Traducción, por favor.
0: Si va a querer un kilo de camarón, un poquito de queso con totopo. Qué rapidísimo. Un abrazo a mi amigo Lapid, que es de Paredón también. Y a toda su familia, que cada que llegaba por allá, cómo me trataban bonito, doctor.
1: Ah, te atragantabas de qué, perro, de si vas a
0: un chorro de montanas de mariscos hasta salir.
1: ¿Sabes de qué te atragantaba?
2: No, que estás viendo cómo lo veían, pues. Por eso hasta me daban. Por darle rienda suelta a sus antojos, dice.
0: Muy bien, señoras y señores. Vámonos a momentos de compromisos.
1: Y volvemos.
0: Continuamos.
1: Son las 6 de la tarde con 37 minutos. 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
6: Bueno, pues en este instante ya son las 7:19 horas, 7 menos 15. Gracias por continuar con nosotros. Y bueno, y el día de hoy espero que, como todos profesionales, los operadores y productores de las diferentes plazas ya nos hayan mandado su audio del clima, su detalle, su dato para saber si hay algún evento en especial. Esperemos que ya hayan cumplido todos los operadores de Tapachula, de Comitán, de Arriaga, de Cintalapa, de Tonalá, de Mapastepec, de Pichucalco, de Villaflores, de Villahermosa. Y bueno, donde están conectadas las 22 emisoras en este instante de Radio Núcleo. Pero antes de irnos con el clima, señor Venado con la Tunca, Peruzzi, Intergaláctico, señor del Puma, ¿qué es lo que está pasando con las nuevas generaciones ahora, señor Peruzzi? Usted que es el rey de la brecha virtual, ¿cómo está el asunto ese de las guerras de auras? Lo escucho.
7: Espérate, que esa era mi nota. Esa es mi nota, nota, pues.
6: A ver, es tu nota.
7: Espérame.
6: ¿A son de comentarios?
7: Sí, pues, apenas salimos después de los Therian. Y ya viene esa Mauser de farmear, pues.
6: ¿Cómo se le denomina?
8: Farmear.
7: Se llama, sí,
6: farmear.
8: Farmear.
7: Farmear. Farmear ahora.
6: Como la guerra de aura que le dicen.
8: Sí, también. Es eso, no, pues.
7: Sí.
6: O sea, a
7: veces... Además de puras señas, pues, de sumar puntos psicológicamente, hacer no, puras amadas, pues, por Dios. Ya veo que la importancia de darles ácido fólico a las señoras, pues, cuando están embarazadas, pues.
6: Es que ese tipo de señales...
7: Ya se está haciendo los retos,
6: pues. Para las personas que nos están escuchando, es lo que está en tendencia en nuestro vocabulario, en el argot viejo, es lo que está de moda. Si se acuerdan de algunas pandillas que están encerradas por el señor Nayib Bukele, ellos hacían señas con los dedos, con las manos.
7: Ajá.
6: Y ahora...
7: De hecho, también lo sigo utilizando, papi, ¿no? El dedo del medio.
6: Y ahora... y ahora resulta que esta nueva generación
7: y ahora
6: está haciendo guerra de aura, señor Peruzzi. ¿Qué se necesita hacer, señor Peruzzi?
7: Tener así como 10 centímetros de desfase de la cerebro, echarle muchas ganas para no tener vergüenza, estar haciendo ridículo ahí en la calle. Segunda, tener mucha inteligencia artificial, porque la verdad, neta, no la entiendo todavía con la forma de la seña. Y la neta, está cañón.
6: Dentro de su nota, ¿usted encontró dónde se originó esto?
7: No, papi, échale tú.
6: Ok, ya, no, yo pregunto porque ignoro. Si no, para que lo busquemos cuando dé usted su nota. Pero bueno, esto es lo que está en tendencia ahorita. Papás, si sus hijos, los adolescentes, en este instante... sus niños también quieren ir al Parque Bicentenario, y de la nada, de cuando aquí tú quieres ir al parque, resulta que hoy se reunieron algunos que son...
7: Así fueron hoy siempre.
6: Que supuestamente hacen las guerras de auras, ¿no? Entonces es increíble saber que estas nuevas generaciones pues están haciendo esto. Increíble. Pero bueno, mientras tanto, vámonos
7: antes, con el por clima lo pronto era... Era mejor el baile de breakdance, pues guerra de breakdance, no que esa mamá.
6: Chido. Ay, eso sí todavía está chido, rapero, pero esto, pues, papá, vamos con el clima, adelante.
8: Ya ni va a tiempo, perro, pero...
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7: ¡San Cristóbal, está lloviendo!
6: Tuxtla Gutiérrez, 25 grados. Y Tapachula...
7: Tapachula ardiendo de calor, 32 grados.
8: El Tigua se la come toda.
6: Y de Riosaba.
8: Sí. Allá también se la comen toda. Digo, este no, allá no.
6: Y en Mapastepec.
8: Ahí también se la comen toda.
6: Y en Tonalá.
8: También. Ah, no, allá nada más el de su esposo.
6: Y en Pichucalco.
8: Las cosas se comen entre ellos.
6: Oye, ya mandaron algo de Pichucalco.
8: Ya, aquí está,
6: pues. A ver, quiero escucharle a ellos.
8: Adelante.
6: A ver, quiero ver los de Pichucalco. Vamos a ver.
8: Ay, Dios.
6: Esas piltrafas, carnal, de la comunicación que hicieron.
8: Nada más te voy a pedir una cosa.
6: A ver, ¿qué?
8: No los hagas basura,
6: a ver, tú, pues, no voy a ver con cuánto pasan. Vamos a ver si es cierto.
8: Con cero.
6: Vamos a ver. A ver, pues, quiero escuchar. Oh.
9: ¿Qué tal mi gente de Pichucalco y a la bola de rucos gasnateros? Caliente trozo de...
8: Ay, papi.
9: Calor 26 grados, cielo nublado y probabilidad de lluvia. Cosa uno,
10: aquí, ¿cómo se llama ese? Cosa uno. Sus paraguas porque hoy es probable que se les venga desde el cielo una buena mojada, así que si se moja, que sea por la lluvia y no por andar de caliente. Noche. Hasta la próxima.
9: Bye bye.
10: Bye bye.
6: A ver, ponlo otra vez,
8: otra vez.
7: Parque mocosos.
6: A ver,
7: esto. Yo los cargué y les limpiaba yo los mocos.
6: Trafas de la comunicación.
8: No, es que ve. Es que me dijo ruco, güey. No, yo no estoy ruco, pero. No,
6: ya eres, güey.
7: Ya mejor que se pongan a farmear entre ellos.
8: Ya, no vas a cada una ahorita.
6: A ver, pon otra vez.
9: ¿Qué tal mi gente de Pichucalco y a la bola de rucos gasnateros?
8: ¡Ah, ya sí me dolió!
9: Ahí les va este caliente trozo de información. Porque aquí en Pichucalco lo que sobra es calor. 26 grados, cielo nublado y probabilidad de lluvia. Cosa uno.
10: Aquí cosa uno, llévese su paraguas porque hoy es probable que se les venga desde el cielo una buena mojada. Así que si se moja, que sea por la lluvia andan y no por andar de caliente. Disfruten de esta bonita noche. Hasta la próxima.
7: Bye. Mientras bye. Sea bye. Contigo no hay pegro que se
6: diga. Ay, coche el otro también. Muy bien, tienen un 7.
7: La cosa 2 tiene hambre.
6: Tienen un
8: 7.
6: Un 7.
8: Ah, sacaron más que el Carlangas.
6: Tienen un 7.
8: ¿Cuándo empezó?
6: Aquel tuvo 8. Aquel tuvo 8.
8: No, tuvo 8.
6: ¿Cuánto
8: tuvo? No le diste. Pues? ¿Le diste 6?
6: 6.
8: Yo te di 10.
6: A ver.
8: Yo te di 10.
6: Ahí está Charlie.
8: Ahí está el Carlangas. Ahí está el Carlangas.
6: Charlie, ¿cuánto te puse? ¿Cuánto te... ¿8?
8: No, ¿cuánto le pusiste? ¿Cuánto le pusiste a los cosas?
6: 7.
8: 7 te puso.
6: 7 porque sacaron
8: 6 puntos.
6: 7 porque sacaron 6.5. Nada más que sube a 7.
8: No es cierto, güey. 6.5. Ah, no, 6.5 sí sube a 7.
6: Son 7.
7: O sea, que quieres que te lleven tu pomo para que los pases.
8: Sí, pero... No, pero muy bien. Estás con mi maestro de la universidad, que no voy a decir.
7: De la universidad, que quería trago.
6: Ustedes
8: sí. Y eres como mi maestro de la universidad, que vendía libros y te regalaba un punto.
6: Neta, sí.
8: ¿Ya viste qué dice Manuelito de Jesús?
6: ¿Qué dice?
8: Sí, es mi primo. Saluditos a mi primo. Dice, calificación 5.4.
6: 5, no, yo le puse en 7.
8: Dice los cosas, menos mal no fue 4. Pa.
6: Es que empezaron bien y ya de ahí se perdieron, papá. Se perdieron.
8: No, que sigan perdidos, por mí que se pierdan una vez.
6: No, que no se pierdan.
8: Total, ni van a aguantar. ¿Cuántos han pasado ahí? Ay, no van a
6: No
8: la aguantan todos. Digo,
7: no,
8: no
7: la aguantan, no sirva para nada.
6: Vamos con el siguiente.
8: Que ya nada más ellos.
6: Nada más ellos son los profesores. ¿Y Comitán?
8: Dios mío.
6: ¿Y Arriaga y Tonalá?
8: Ay, Dios mío.
7: Ya no existe, pues. Ya no existe.
6: Híjale, bueno, vamos a comprar.
8: Pichucalco, Mapastepec.
6: Tampoco.
8: No sabemos quién es el nuevo.
6: Híjole.
8: O el nueva.
6: Bueno,
8: vamos. Ya porque ya muy pues la ahorita ya,
6: por favor, el cónclave está escuchando en este instante. Vamos a compromiso.
8: Ya escucharon que nada más.
7: Pero ellos no saben ni qué significa cumple.
6: Cumple.
8: Cónclave, perro.
6: Está conmigo el señor Peroncín.
7: Del otro lado, desde la frontera sur, tenemos a la Puma Galáctico.
11: En el centro del Chiapas, retiembre su tierra la pigua puerca del mal.
6: Y a mi lado se encuentra el único hombre que ha dominado muchas mujeres.
11: Mentira no es.
8: ¿Pa' qué te digo que no, si ya es?
6: He venado con la tuca.
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1: ¡Bienvenido! Este es tu espacio de desinformación, de desintegración familiar y todo lo que pueda resultar. ¡Recuerde que esto es Arcuente! Circulan a través de su barrio, colonia, ejido, ciudad, ranchería. Es más, en su misma calle. Y vamos rapidísimamente con la desinformación de esta tarde, porque está muy espacio, ah, por Dios. Entre bloqueos, accidentes, es un despadre la capital chiapaneca. Pero bueno, ese es otro. Si tú ves que hoy fui a echar mi vuelta ahí cerca a la radio, ve, con mi patrocinador, ¿ves? Y en el Libramiento Sur, choque. Un carro cargado de huevos. Sí, así como escucha usted. Un estaquito cargado de huevos le dio con tantos huevos que llevaba, porque ¡pum! Le reventó la cajuela por el taxista. Sí, así como lo estás escuchando. Esta nota ni pensada la tenía yo. Sí, buen punto de las aproximadamente 11 de la mañana. 10:45, 11 de la mañana. Ahí cerca de la Secretaría de Seguridad Pública, allá sobre la Libramiento Sur, donde este vehículo de huevos, sí, un vehículo cargado con ese huevos del San Juan, se fue a embrocar atrás de un taxi, ocasionando un tráfico de su María Santísima, por Dios, de tráfico tan más bien. Luego pasa uno, pues, llega el señor justicia, luego el taxista discutiendo con el de los huevos, que tu culpa que no lo frenaste, que tú lo frenaste primero, pero qué culpa tienen los huevos, dice, no, los huevos aquí están, dice, ahí están allá atrás de la góndola, no, y ahora quién me va a pagar los huevos que has estrellado, dice, pues, un despagre, pues. Para, bueno, luego siguiente que sigue, aguanta usted, sigue este caminante, sigue este en el Libramiento Sur, y a la altura, pues, de por ahí cerca de segundo paso a desnivel, pues, de ese segundo puente, que los del comisión, pues, están podando árbol, pues, ay, Dios, padre, solo queda un lacarril y un tráfico, ay, Dios, porque la banda acaso sabe utilizar, pues, el jun. O sea, uno y uno, pues, pasa el de la izquierda primero, luego uno en la derecha, luego uno izquierdo. Ah, no, a la de abuelita quieren pasar tres de la izquierda y cinco de la derecha. Por eso la gente se enoja, pues, no da paso. Señores automovilistas, si están viendo que hay un corte de circulación, es uno y uno, apréndaselo. Usted viene en el reglamento no informado de tránsito, pues. Apréndalo usted. Luego, por eso se ponen de mal humor la gente. Pero bueno, eso fue el malestar de hoy en la mañana y en la capital Tuxtla Gutiérrez. Y nos vamos directamente hasta Ciudad Hidalgo, Chiapas. Sí, el pueblo más tembloroso de todo Chiapas. Porque miren usted, ahí sí están. Mero modo vibrador, así como usted está, usted que ya no siente este nada desde que lo dejó su ex, así están en Ciudad Hidalgo. Otro temblorcito, por Dios santo, este fue aproximadamente entre las 10:30 y 11 de la noche, donde un sismo de aproximadamente 5.8 grados en la escala de la Richter se dejó sentir allá en la frontera con el Guatemala. Y dijeron este, pero no lo sentí. Sí, casi nadie lo sintió. Es más, yo hasta me quedé pensativo, bueno, cuando me dijeron, pasó temblor. Y yo así como que, no te creo tú. Caso activaron, pues, la alarma caguamístico, ve. Caso lo echaron el caguamamamamamamamamamamamamamamamamamamamamamamamamamamamamamamamamamamamamamamamamamamamamamamamamamamamamamamamamamamamamamamamamamamamamamamamamamamamamamamamamamamamamamamamamamamamamamamamamamamamamamamamamamamamamamamamamamamamamamamamamamamamamamamamamamamamamamamamamamamamamamamamamamamamamamamamamamamamamamamamamamamamamamamamamamamamamamamamamamamamamamamamamamamamamamamamamamamamamamamamamamamamamamamamamamamamamamamamamamamamamamamamamamamamamamamamamamamamamamamamamamamamamamamamamamamamamamamamamamamamamamamamamamamamamamamamamamamamamamamamamamamamamamamamamamamamamamamamamamamamamamamamamamamamamamamamamamamamamamamamamamamamamamamamamamamamamamamamamamamamamamamamamamamamamamamamamamamamamamamamamamamamamamamamamamamamamamamamamamamamamamam Caguama, mamá, mamá. Alerta, caguamístico. Alerta, caguamístico. Donde sí se está activando es la zona costera y la zona del Tuxtla. Y las zonas donde son bien calientes porque la calor está pegando duro contra el muro. Alerta, caguamística. Alerta, caguamística. El chiste que 5.8, la última que tuvimos en la noche. O sea, el último reporte de sismo fuerte, pues, porque de ahí no había ni pasado ni 20 minutos cuando Dios Padre Santo, otro la temblor de 4 grados de sentido, escala Richter, y luego, no me vas a creer, no había pasado ni una hora cuando ¡pum! Otro de 4.2, a los 20 minutos 4.5. O sea, no ha dejado de temblar. La atención, por favor, y no es cuestión de generarle alarma. Simplemente para que usted esté prevenido. Refuerce este su plan de procedimiento de protección interno de protección civil. De eso que hay que hacer en caso de sismo, terremoto. Para que no nos agarre tragando mostaza. Y así como la ceñito allá en, ¿cómo se llama? Allá en Colombia, que la captaron en paños menor. No me lo vayan a captar usted con la truza toda agujereada. Así que vámonos con el siguiente asunto. Y vámonos hasta Comitán de Domínguez, Comitán de las Flor. Donde en una tienda de conveniencia, sí, una tienda de esa, de esas que venden de todo, no de marca, sino de familia, pues. De esas tienditas, pues, de siempre, pues, de esas tiendas que venden de papelería hasta los abarrotes. Resulta que un amante de lo ajeno, una rata de dos patas, escoria de la vida de Fecio mal hecho, quiso hacer la finta. Bueno, bien que hizo la finta, pues, porque entró a comprar, dizque, una bolsa de regalo. Y el muy desgraciado, en lo que estaba distrayendo al aceñito que estaba tentiendo, que no lo agarró una sabrita, lo agarró su galleta, un su juguito, otros galletas. El chiste que el perro desgraciado, ¿ve? Fue captado en la vivo y en la directo sacándose pues la botana, ¿ve? Sí, como que su mujer no le mandó lonche para el desayuno. Y el perro, con tal de tener que algo en las tripas, pues que engañó a la pobre muchacha que estaba vendiendo, pues, con una bolsa de regalo. Dice, señito, ¿me puedes vender una mi bolsa de regalo? Dice, es que acabo de comprar unos mi reloj que voy a regalar y no tengo bolsa de regalo, pero lo quiero de esas bolsas chidas, dice. Mientras la muchacha estaba tragando mostaza del otro lado, buscando pues la bolsita de regalo, este amante del ajeno aprovechó la distracción y ¡vámonos! Disparó las galletas, disparó las papitas fritas, hasta el juguito se llevó el desgraciado. Esto allá en Comitán. Y vámonos, seguimos allá el mismo Comitán, porque se prende las alertas. ¡Se prende el despagre! Esta mañana se reportó aproximadamente entre las 10:30 y 11 de la mañana. Se activan los códigos de emergencia. ¡Uy! Un llamado al 911, o sea, 911, activó a los, ahora sí que a los señor traga humo, a los señor protección civil, porque mire usted, se sospecha que de manera humana, de manera sospechosa, independientemente, con ganas de echarle ganas, de prenderle juego a la famosa ciénaga, sí, la parte que está en la zona del Tumis, allá salida de rumbo a las Margaritas, aproximadamente, más, menos, más, le prendieron fuego a esta reserva ecológica, que la verdad es un gran matorral, pues, y ahorita con la falta de agua, pues es tan sacatonal. Y dicen las malas lenguas que probablemente algún atarantado pasó y le prendió fuego. Y este juego, la verdad que sí fue infernal, porque mire usted que desde los diferentes puntos del Comitán se veía la gran columna de humo. Desafortunadamente, recuerde este que esta zona es meramente zona de conservación y zona de meramente de hábitat de fauna natural. y fauna local. Por lo cual están pidiendo a las autoridades mantener algo de vigilancia para que no le sigan prendiéndole a esta captación de agua. De aguas negras, aunque sea, pero capta agua. Gran temor causó este de incendio que lo prendió, porque se siente el fuego, se siente el fuego, se siente el fuego, se siente el fuego. Todo esto allá en Comitán de Domínguez, donde de plano estamos pidiendo ya, por ahora sí que nos estamos uniendo en la oración, es con nuestros hermanos del Paredón. ¡Sí! Buscan a dos pescadores chiapanecos que están extraviados ahí en la mero mar. Dos pescadores permanecen desaparecidos luego de salir a bordo de la embarcación de nombre Inmensa y no regresar al Bahía del Paredón. Ambos zarparon desde el jueves 13 de agosto y tuvieron su último contacto por la radio el viernes 14, cuando se encontraban aproximadamente a 120 kilómetros de la costa. En Tonalá, tanto el Protección Civil Estatal Municipal y a la Secretaría de Asuntos sin Importancia también ya desplegaron un fuerte operativo tanto por mar y aire para poder dar con estos dos pescadores. Una aeronave del rescate aéreo ya está echando las sobresuelo y hasta el momento no se ha podido dar con esta embarcación, mientras tres embarcaciones más recorren la posible ruta reconocida hasta la tarde de este martes, tratando de localizar a estos dos pescadores que desde el día 13, jueves 13, no han podido localizarlos. Así que no, la gente está pidiendo que se unan en oración para que puedan regresar estos dos pescadores. Digo, estos dos pescadores sanos y salvos hasta su domicilio. Y vámonos en otro hecho insólito. Vámonos hasta Ticomú, Yucatán, porque mire este que Dios Padre, nos vamos a morir ya. No es posible, no es verdad, mi cabeza me extrae. Porque mire este, rescatan al Sancho dentro de un tinaco. Sí, estos hechos se dieron en la hermana república de Timucuy, allá en Yucatán. Lo que empezó con una visita clandestina terminó como el chisme del año en el municipio. Según vecinos, un hombre que había entrado a un domicilio aprovechando en la ausencia de la esposa de la damita, tuvo, bueno, no tuvo, no le dieron chance, pues, porque cuando estaba en pleno amaqueo, cuando estaba en pleno masaje de nuca, pues que va llegando el marido, pues, tuvo que improvisar escondite, pues, porque el marido lo regresó mucho, pero mucho antes de lo esperado. Su gran idea, pues, de este papito chulo, en lugar de hacerse como la cuija pegada en la pared, el muy sonso, pues, agarra y decidió meterse a la tinaco. Pero este tinaquito era chiquitito, pues. Este tinaquito es de aproximadamente entre 500 litros, pues, no es el de 1100, pues. Y pues la corpulencia de este, bueno, la puerculencia de este individuo que hizo que el sol de Ticumuy, pues, no perdona. El agua se calentó, el escondite se convirtió en una olla de presión. Tras un buen rato encerrado y en la tinaco, los gritos de desesperación alertaron a los vecinos, quienes pidieron que apoyo para pudieran sacarlo. La gente sorprendida de ver cómo el panzudito, pues, no lo podían sacar, pues, porque ya se había hinchado también, pues, de tanto tiempo de estar en la tinaco con el agua caliente. Y pues ahora sí que el sol pegándole dentro de la tinaco, pues muy difícilmente podía salir por la entrada, pues, de la tapa. Y pues mire usted, los señor tragajuego tuvieron que hacerla y deshacerla para poder sacarlo, porque este individuo, pues, panzudito, mi compañero, como la pigua, pues, por Dios, ya no podía salir. Afortunadamente, de este hecho, nadie salió lesionado. Un tinaco maizado. El querido, pues, ya no, y ahora sí que ya no es secreto, pues, Ya no es secreto de amor, sí, secreto. Sí. Ahorita ya lo conoce toda la colonia. Es más, hasta el marido ya lo conoce. Hasta el momento no hay reporte oficial del Secretario de Asuntos sin importancia, porque la historia ya circula por los testimonios de los vecinos y de la red social. Afortunadamente, solo con la golpe de calor y hinchado el querido, mientras el marido ya está buscando este despadre de la divorcio. Así que ya se la sabe, si vives en zona caliente, lo que menos debes de buscar es esconderse en la tinaco. Hasta acá la desinformación. Vámonos a la corte. Recuerda que estos argüentes y estos chismes se los puedes encontrar a través de la Noti Peruzzi. Edgar Peruzzi abarca a través de la TikTok, Instagram, la YouTube y la Facebook. Recuerde, dele compartir y seguir. Pero la que importa es la de bola de gaznate. Devolvemos. 7:23.
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4: Bien, entonces estamos de regreso, son las 7 de la noche con 30 minutos ya, 7 con 30 y bueno, por ahí nuestras compañeras, vámonos con el clima allá en Tonalá y Arriaga porque sí, sí lo mandaron, pero ya lo mandaron un poquito tarde, pero vamos con ellas.
5: Ya vámonos a corte, chicos. Aquí en Arriaga y Tonalá sigue con el tremendo calorón. Tenemos temperaturas de hasta 36 grados centígrados con sensación térmica de 39 grados. Fue la máxima del día de hoy. Se mantiene nubladito. A ver si nos llueve en esta noche. Esperemos que sí, ¿verdad? Tenemos presencia de vientos todo el día. Las rachas alcanzó los 54 kilómetros por hora.
4: Muchas gracias, doña Zebra. Y ahora nos vamos. Hasta...
6: ¿cómo se llama? ¿Dónde?
4: Allá donde era la comida de Guatea.
6: Arriaga.
4: No, Mapastepec, Chiapas. Vámonos hasta Mapa con Doña Charon. No, con Doña Charon. Ya, ya, hay nueva locutora ya. Vámonos hasta Mapastepec.
7: Doña Charon. ¿Y qué Charon?
6: ¡Gasolina!
4: ¿Y qué me mando?
6: ¡En exclusiva! Don Benacio anda ligando con las nuevas, con las nuevas locutoras de la empresa.
4: Doña Charo, no manda usted el audio que le mandé, pues. Ay, Doña Charo. Ah, una cosa tenía que hacer, Doña Charo.
6: Ah, medio mensum.
4: Ah, yo no, ella, güey. Ahora pues, Doña Charo, ni dai, pura falla. De viso. Me mandó un audio que no era, mandó el audio que les mandé del grupo.
6: Te reenvió el tuyo.
4: Sí, güey.
6: No. Es que dice, vas a poner la clima. ¿Cómo no? Dice, ahí le va, dice. Pero vamos rápidamente con si quieres, te dominancia mientras se organiza, esté por este rumbo. Vámonos rápidamente con San Cristóbal de las Casas.
4: Claro, Mike.
6: ¡Está lloviendo! Llevamos ya aproximadamente... hora y media de lluvia aproximadamente, así que tome sus precauciones. Sí, llueve fuerte, llueve despacito, pero en este momento se encuentra la lluvia situándose por San Cristóbal de las Casas y la sensación térmica es de 18 grados con 18 grados centígrados de la clima. La máxima de hoy fue 25 grados, la mínima se espera en 14, así que por favor prepárese con el cafecito, el ponchecito caliente, porque ya está haciendo frío. Vámonos hasta la hermana República de los Carnes Salada. Allá está Teopisca, Chiapas, porque en este momento ya se deja sentir la lluvia por aquel rumbo también. Sí, en este momento ya está cayendo una llovizna ligera. Y sobre todo si vas a viajar para la hermana República del Comitán, tómese con sus precauciones. ¿Por qué? Porque la lluvia y la carretera se pone mojada y resbalosa. 19 grados en este momento para Teopisca. La mínima se espera en 17 porque la máxima fue 26. Y vámonos ya para cerrar este asunto. Vamos hasta la meseta comiteca con la hermana República de Comitán de Domínguez. Comitán de las Flor, por Dios, qué bonito es Comitán. 19 grados en este momento. La sensación térmica se siente de 17. La máxima de hoy 28 grados. Comentan que ya cayó un pijazo de agua, pero se espera que siga lloviendo en lo que va la noche. Así que ya se la sabe, desde San Cristóbal hasta Comitán, la lluvia está con ganas. Así que a ponerse las botas de hule, la capa de nylon y echar una buena empiernación. Hasta acá el reporte, volvemos con ustedes hasta la central de Abasto.
4: Muchas gracias, May, por rescatar a Doña Charon. Y pues ya me lo había reenviado, me lo volvieron a reenviar. y nos dicen, ya se fue, pero ahí está, discúlpenla, tan nueva, Dios, dice. Padre. ¿Qué tan nueva? Ay, está igual, bueno, que la cosa nueva, uno y la cosa
6: nueva, no sé, papito. Capaz de tu saco.
4: Míralo, ahí hay otro nuevo, dice. Alberto Chacón, dice, el otro nuevo, dice. Pero bueno, vámonos hasta allá, Mapastepec, con doña Charon, con su audio. Ahora sí.
8: Charon. ¿Qué tal, compañeros? Muy buenas tardes. Mi nombre es Charon García y los saludo desde Mapastepec, Chiapas. El día de hoy estamos a 29 graditos con lluvia. Hubo, la verdad, una tormenta, pero bueno, va a continuar, así que hay que prepararnos. Desde la costa de Chiapas les mando muchísimos saluditos. Cuídense mucho. Bye, bye.
9: Velo, de hecho, Charon, la tormenta está en gran parte del estado, porque aquí sobre el lado poniente, nosotros como estamos en el búnker, ni lo sentimos.
4: Hay un puedes sentir, gordo.
9: Pijazo de agua.
4: Ah, sí.
9: Un pijazo de agua que hizo su avería, pues la sanitización celestial, gran parte del lado poniente. Así es que esto seguirá desde ahorita, al parecer, hasta lo que es la medianoche. Lluvias esperan tanto para hoy como para mañana acá en Tuxtla Gutiérrez. Se pinta que el día jueves y el día viernes esté tranquilo. Pero el sábado y el domingo, papá, va a estar otra vez relampagueante, príncipe.
4: Muy bien, fíjate que en Berriozábal ahorita están a 22 grados. Ya también cayó la sanitización celestial. Hay una sensación térmica de 19 grados. No se pronostican más lluvias por la noche. Vamos a ver hasta qué horas termina y concluye la sanitización en estos momentos. Pero así el clima allá en mi pueblito chulo, bonito y precioso, llamado Berriozábal, donde próximamente vamos a ser la capital del estado de Chiapas. Ahí te paso el dato.
9: Ahí está el dato, Colocho. 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
5: Bueno, antes de pasarnos a la retirada, señor Venado con la turca.
6: ¿Cómo? ¿Por qué fue?
5: Estoy viendo que... estamos en la cima, doctor.
7: ¿Cómo debe ser?
6: Estamos en la cima del cielo.
7: ¿Ya viste lo que publicaron en la página?
5: ¿De dónde, doctor?
7: ¿De qué buena?
5: A ver.
7: Que sí, que locutores quieren verlos farmear para que los graben, dice.
5: ¿Cómo crees?
6: No digas esas cosas.
5: Bueno, ahí está la cuija, ahí está Fercho.
7: Ahí está el Chapulín, la cuija, la Chicatana, don Chucho Torres.
5: Señor Towers.
7: El Rino, Tío Mocha, la doctora Corazón, el gato, el Michi con botas.
6: Ahí basta y sobra, ahí en Tuxtla.
7: Con eso, más que suficiente.
5: Nos queremos subir al tren. ¿Qué locutores te gustaría ver en las batallas de Farmear una hora?
6: Ninguno, que decía.
5: Dime si
6: gente.
5: Nos ponemos a grabar, ninguno, doctor. Ustedes pónganse a hacer algo, piltrafa.
6: En ese pinche campo no vas a estar
5: pregunta
6: hablando.
5: Pregunta que están haciendo. Hay tantos videos por editar, muchachos. Deja de estar perdiendo el tiempo. Bueno, entonces, doctor.
7: Sí. Ya me ves a mí ahí haciendo esas cosas. La pigua, güey.
5: Segura,
6: seguramente.
5: ¿Cómo se llama aquel güey que estaba que un grandote?
6: Ni que yo, ay, ni que yo fuera mudito, sí, para hablar en señas.
5: Un grandote que estaba.
7: El Peter Languila, ¿no?
5: Un que estaba ahí en el área de ellos también.
7: De noticias.
5: Sí, no, en el área de redes.
7: Ah, de redes.
5: Era
7: este...
5: un grandote, así, ay, pero qué pasa.
7: Ah, la changa.
5: No, era un güey que estaba.
7: Bueno, ah, el peloncito.
5: Ajá,
7: sí, no me acuerdo cómo se llama.
6: La grandote.
7: Oh, John.
5: Pero bueno. Bueno, vamos a ir nada más y nada menos para que se den una idea antes de que nos hagan el tiempo en la batalla, doctor. Vamos a ir a detalle deportivo.
7: ¡Otra vez!
5: Detalle no, deportivo. Vamos, ay, detalle
6: vamos, deportivo. Pues, vamos, ayer fue el deportivo, pero si hubieras venido, lo hubieras dicho.
5: Basura. Bueno, nada más vamos a ir.
7: Ya me fue tal la sección,
5: ¿no?
0: Puro panzudo caguamero, pero ellos hablan de...
6: ¡Profesional, doctor!
5: ¡Profesional, doctor!
7: Ay, ¿me permiten?
0: Puro panzudo.
7: ¿Otra vez? ¿Me permites?
0: Puro panzudo.
7: Oh, que la canción.
0: Puro panzudo.
7: Oh, que la canción.
0: Puro panzudo.
6: Ah, ya pues.
5: Estaba checando.
7: Esta.
5: Oye, que el equipo de Juárez no dio ni un punto.
7: No mames.
5: Ni uno.
7: No mames.
6: ¿No qué?
7: No mames. No mames.
5: Estaba checando que Tigres lleva un punto.
7: Así ya lo quieren cambiar, pues, el director técnico.
5: ¿Quién es el director, pues?
7: No sé, cómo se llama, el nuevo.
5: Lleva un punto el equipo de Tigres y está en el lugar decimosexto.
6: No quien, manches.
5: Quien me extraña es el equipo de Pachuca. Está en el lugar 14, decimocuarto. Tiene 3 puntos. Ya ni el Atlante, que acaba de entrar al torneo, está en el último lugar.
7: ¿Atlante en el último?
5: No, ya ni Atlante, que acaba de entrar al torneo, está en el último lugar. Al contrario, están subestimando al Atlante.
7: Es que tienen un muy buen director técnico.
5: Atlante está ahorita en el lugar número 13. En el lugar 13. Y apenas tienen 5 puntos, ¿no? Entonces, si vamos más arriba de la tabla general, Cruz Azul está en el lugar número 10.
7: Ok.
5: Tiene 6 puntos. Chivas está en el lugar número 9. Ahorita tiene 7 puntos.
7: Ok.
6: Bestia.
5: El equipo del Venado con la Tunca está en el sexto lugar.
7: Sexto. ¿Cómo?
5: El equipo de Pumas. Ahí está en el sexto lugar.
7: Ese tienen, sí es nuestro campeonato.
5: Tienen 7 puntos. ¿Cómo van? Van ganando, van bien.
7: Van bien los muchachos.
5: Van bien. Ok,
7: en el les dimos regalías.
5: En el octavo, en el quinto lugar está Toluca. Cuarto lugar el Atlas. Míralo, el Atlas, ¿dónde anda? En el tercer lugar de la tabla general está Monterrey con 9 puntos.
6: ¡Monterrey!
5: Tijuana, ¡Monterrey! Donde está el Morita. Sigue todavía.
7: Cholos. Sí, están esperando a que cumpla la mayoría.
5: El director técnico, Abreu.
7: Sí, Abreu, sí.
5: Ah, anda bien. Tijuana tiene 10 puntos y va en segundo lugar.
7: El AME en primera, perro.
5: Y el AME va en primer lugar. Como un equipo como el América, que sé que es grande por su historia, pero que no tiene, no tiene refuerzos.
7: No tiene una superestrella ahorita como se el
5: ancla. No hay refuerzos.
7: Una, dos. Es un hospital andante ahorita el América. Y tres.
5: Todo
7: el
5: mundo anda lesionado.
7: Y tres. Están vendiendo a todos, güey.
5: Pues es que dijo el tío Azcárraga pues que no hay
6: paga. Pues es que están en primer lugar porque pagan.
5: Que no hay paga, dice el tío Azcárraga, cuando acaba de pasar el mundial, doctor. O sea, ¿dónde he escuchado eso? Pero bueno, lo que sí es un hecho.
7: Es que invitó a sus compas para ver
6: partido. Es que se quedó pobre después de comprar ese billete de 10 millones de dólares.
5: Lo que sí es un hecho es de que en el partido anterior contra San Luis, el América jugó con la mitad de los chavillos.
7: Sí, le está dando chance a los canteranos.
5: Oportunidad a los canteranos. Sí. Y sacaron la casta, jugaron bien. Es un partido que no me lo esperaba ver. Si no tenía nada que hacer, doctor, y me lo chuté. Y el América me gustó cómo jugó.
7: Vamos milagro, a ver. No andabas con una panderista.
5: Vamos a ver, no, doctor. Vamos a ver cómo le va. Porque
6: ¿y los panderistas?
5: Ya vienen los partidos más coquetos. No, para los que son seguidores del AME. Ya vienen los partidos.
6: O sea que ya vas a faltar más.
5: No, porque mentira. Están jugando los sábados.
7: Y mentira no es. Sí, el sábado también trabajas, perro.
5: Sábado profesional, yo vengo.
6: ¿Quién dice que trabaja los sábados?
7: Yo. Bueno.
5: Vamos a ver.
7: Programa y
6: pone a ver. Que así le diga a su mujer, no quiere decir que de verdad sea. Que así engañe a su mujer.
7: Hace videollamada en su página azul.
5: Por ejemplo, el 5 de septiembre juega América contra Xolos.
7: Ese va a estar, no, va a ganar
5: va a
7: América.
5: Estar chido ese partido. Va,
7: pero Xolos no
6: le va a ganar Xolos.
5: Xolos anda bien.
6: Porque está cholito. Sí, bueno.
7: Ay,
5: elimínalo por pirata.
7: Estuvo chido eso.
5: Elimínalo por pirata.
6: Qué amargado.
7: Demasiado amargado.
5: Está cholito, dice la basura.
6: Y pero ¿por qué te ríes, mi perro?
5: Y el 11 de septiembre, que espero que me compren mi pastel bola de piltrafas.
7: ¿El 11?
5: El 11 de septiembre que
7: cumplo. Si ni vas a venir.
5: Que cumplo 40 años.
6: ¿Qué querés,
7: papi? No tienes 40, güey.
5: El 11 de septiembre juega.
6: Tiene 40, pero en cada muela.
5: Cruz Azul.
7: Ya vas a ser 45.
6: Papi, te 50, papi.
7: 45 va a ser.
5: 11 de septiembre contra el América.
6: Ya meten tus papeles para 60 y más, güey.
5: El Luca el 10.
6: Yo que tú ya vete inscribiendo ya, papito, para ese apoyito. Papi.
5: Cruz Azul contra América van a jugar. Y ojo, se va a poner sabroso. Porque esa misma jornada juega sabroso Chivas. Yo. Juega Chivas contra Pumas.
7: Ese también va a estar bueno.
5: Y esa misma jornada también.
7: Le voy a apostar a mi ex porque ella es Chiva. Le voy a. Otra y vez. También es media Chiva también. Le voy a apostar a mi ex. No,
6: Chiva siempre fue. Lo que pasa es que nunca te diste cuenta.
7: Vale, sí. Ya. No, ya eso ya lo sé. No me di cuenta a tiempo. Y le voy a apostar que si ganan las Chivas, le voy a hacer caso. Le voy a rezar con ella. Y si ganan los Pumas, ya.
5: Así le dices a todas, venado.
6: No, dale pasado pisado, doctor.
5: Nosotros somos tus amigos, no nos mientas.
7: Está como decía mi abuelito, pues. ¿Te acuerdas qué dijo una vez?
5: ¿Qué
7: dijo? A la cucaracha hay que pisarla bien porque si no salen volando. Pero también dijo que a las cucarachas nunca le ves si están bonitas o están feas.
5: El punto es que
7: siempre las pisas.
6: ¡Ay, güey! No. ¡Ay, güey! No. O sea que es el Power Ranger negro.
7: Híjole,
6: sí. Mentira, no todos los monstruos. Man.
7: Mentira no es.
5: Ay, no,
7: y acuerden,
5: no,
7: que, no, y acuerden que ese.
6: Por eso le dicen el venado, alias el carburador no, universal.
7: Y recuerden que eso. Y recuerden que eso es hereditario.
5: Gracias, venado.
6: Nos de tu escuchamos. Papá no va a estar hablando, venado.
7: No, de mi mamá. Ay, escuchamos mañana. Escuchamos mañana el punto de las 6.
5: Gracias, señor Ferusi.
6: queremos pendiente, pendiente, nos escuchamos el día de mañana. Adiós, bye.
5: Gracias, Puma.
6: Gracias, doctor. Nos escuchamos mañana. ¿Va a llegar mañana o no?
5: Profesional, doctor.
6: No creo. No creo.
5: Cuídense mucho, Fabián Samayoa, la pigua les dice.
6: Se abre la votación. ¿Será así que sí va a llegar?
5: Hasta la próxima.
6: ¡Vote!
7: No creo.
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Al contrario, te deseo lo mejor.

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1: Complaciendo para todos los bailadores con esta rola que dice...
2: Las 8-2.

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0: walking. Razón me estaba quedando sordo, tú. ¿Dónde te me andaba quedando sordo? ¡Bu! ¡Ah, los espanté! ¡Bu! Ya eso que no me han visto cuando me levanto, carnal. No manches, hasta yo, wow, cabrón. En serio, voy al baño así de que. No manches. Bueno, lo primero es a pues acá, ¿no? Tengo un fiel amigo ahí en el baño. Todas las mañanas lo voy a saludar. Entonces le digo, ¿qué hubo? ¿Qué onda? ¿Qué? Despierta, carnal. Y que le aviento las mañanitas. ¿No? Ah, le aviento las mañanitas, pero acá de esas macizas, ¿no? Entonces ya después de que lo desperté y todo el rollo, ya me levanto, ¿no? Y ya pues, me voy a lavar, es obvio, ¿no? Bueno, y uno que otro cochino, que pa' qué te... Entonces de repente que levanto la vista, ¡yo, hijo de la ch-! Güey, neta, o sea, como unas... Así, ya hablando sin coto, como unas dos o tres veces. Más como que medio crudito. A la bestia, así hasta yo me espanto que... Ay, güey, estoy vivo. No puede ser. Dice, miras al venado y te espantas, bro. Mira, de mi carnal, mi compadre, el Benedito, no vas a estar hablando, ¿viste? Con los chin, por favor. Por favorcito, ¿eh? Bueno, oigan, banda, fíjate que yo les dije, sí, lo dije, lo escupí. Sé que me porto mal, lo sé. Les dije, no, que los martes y los jueves. Pero resulta de que el día de hoy, la chiquilla, me fue su nombre. ¿Cómo se llama tú? Güey, se me fui. No es coda, no. Esta chiquilla no es coda. Pero ahorita se me... Sí, sucrol, mis pastillas, por favor. Sucrol. Se los prometo que le estoy buscando en la bitácora. Espérame. Gloria a Dios. No. Otro tipo de gloria. Oigan, entonces, resulta, la pandita, Gloria, alias la pandita, que ya, por cierto, ya la bautizó mi carnal Pepe Jones. Ya la bautizó. Saludos a mi carnal Pepe Jones Arango, que bueno, se mantiene en frecuencia. La pandita me dijo, no, que chucho, que sabes qué. Fíjate que el día de hoy no voy a poder estar contigo. Lo que pasa es que y por eso es que y yo, bueno, entonces no va a poder. No. Ah. Adiós, pues. Y se fue. Y se fue. No manches, yo que se lo estaba diciendo de bromita, ¿no? Que vaciaba y que se fue. Bueno, sí me ando portando mal. Me ando portando mal, yo lo sé. Me ando portando mal porque les dije de que no íbamos a entrar los días martes y los jueves. Pero pues resulta y resalta de que la chiquilla me dijo el día de hoy que no iba a estar con nosotros. Entonces, pues Pelation, ¿no? Y como Pelation, pues entonces yo tengo que venir y hacer programation. Así que como les explication, que se aguantation. De aquí hasta las 10:30, porque no voy a poder estar hasta las 12:00. Hasta las 12:00 no voy a poder estar, como les explico. Pero bueno, oigan, por lo menos de aquí hasta las 10:30 de la noche voy a estar con Tokios ustedes. Y vamos a ponerle... No, vamos a ponerle un poquito de candela, cajete y galleta a este intento. Ese intento de programa. Oye, por cierto, pero como ya les dije que me porto mal, y recuerden que todos los que se portan mal, ¿estamos de acuerdo? Todos los que se portan mal, pues obviamente tienen que, ¿no? Un castiguito, ¿no? Todo aquel que se porta mal, pues lo castigan, ¿no? Entonces, pues como me porto mal, pues a mí también me quitaron mi visa. Entonces, go. Chucho sin visa, ya llegué ya. No, porque me estoy portando mal. Me porté mal. Digo, yo les dije que no íbamos a estar los martes y los jueves y resulta que siempre sí. Entonces, Chucho sin visa, porque me porté mal. ¿no? Ya, no lo acepto, ¿verdad? No lo acepto, pero ni modos, ¿no? Ya me la quitaron. Entonces, por cierto, hablando de quitar, güey, ya me quitaron mi línea. Ya no tengo línea telefónica. Ya no tengo línea telefónica. Güey, eso es. No. Esto va a ser para el siguiente. Ok, en el siguiente bloque lo digo. No tengo línea. Hoy me quitaron mi línea telefónica. Soy terminación cero. No. ¿Cómo es posible, güey? O sea, yo compré el teléfono con mi dinero. Sí, ¿no? O sea, yo soy el que le pago el plan. O sea, le pago de esos plancitos de 300 pesos mensuales. Ah, pues de esos. Le pago su plancito de 300 pesitos mensuales. O sea, ahí leve, pues. O sea, uno no lo utiliza por necesidad, ¿no? O sea, yo lo cuido, yo le compré todo. O sea, su protector, su funda, ¿no? Si le pasa algo, yo soy el que lo mando a arreglar. O sea, ¿no? Yo soy el que le compré la memoria externa. O sea, todo lo he pagado yo. Y resulta que me quitan mi línea. O sea, eso es una basura. Eso es una completamente. Eso es una basura, por Dios. ¿Cómo es posible? Digo, en la historia, si había visto algo así. Ya me enojé, entonces, ¿para qué me enojo? Solo me río, ¿no? Entonces, pero como ahora enojarse por eso también es ser malo, pues no, ¿no? Porque si uno se porta mal, pues le quitan a uno la visa. Entonces, por eso, Chucho sin visa, ya llegué ya. Bueno, le puedes poner Chucho sin visa o Chucho sin línea, ¿no? Ya me quitaron la línea seca. Ah, no, telefónica. Vámonos entonces, paso de lista, producer, ahora, suéltalo ya. Vamos a ver si tenemos bandota, porque con eso de que les dije de que martes y jueves, Nailas. Déjate de estar hablando mal de mi carnal el venado, Déjame estar hablando mal de mi carnal el venado, Colochín. 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Ah, no, ahora piden dos promos. ¡Ah, ¡oh, sí! Dice la bandota, producer.
1: Chucho, la que te mandó eso de la imagen de las aguas. Ajá. Fui yo, la chilindrina. Ya tengo mi propio número de teléfono.
0: No me digas, chilindrina. Un abrazote para mi niña, para la chili chili. A ver, pero ¿cómo le pongo? Así como chilindrina. A ver, chilindrina. Es María Paula. Sí, agrégala, porfa. Solamente mi niña. A ver, un enorme abrazo para María Paula. Una niña preciosa. Y que ella misma se hace llamar la chilindrina, mi baby. Pero resulta de que, oye, corazón de meloncito preciosa. Fíjate que te voy a pedir un favor. Cada vez que me vayas a mandar un mensajito, pídele a tu papá que me envíe un mensaje antes. Y un mensaje de audio y me diga, oye, soy papá de la chilindrina, ¿no? O de María Paula. Y te doy permiso para que hables con mi hija, ¿va? Por lo menos ahí por mensajito. Necesito tenerlo para poderte sacar al aire, ¿está bien? Bueno, un abrazote, mi niña, ¿cómo no? Bien, entonces, dice, sí, son reglas de, obviamente la Secretaría de Comunicaciones, y yo doy verdaderamente respetuoso todo eso, entonces, por favorcito, ahí les encargo. Chucho, buenas noches, aquí reportándome desde San Cristóbal, José Luis Pérez, desde San Cristóbal de las Balas, piu, bien, entonces, dice el panda, mendigo panda.

0: Mendigo panda, no te vas a componer ni volviéndolo a hacer, me cae. No puede ser.
1: Acá te escuchamos, Chucho, por CSI, aquí andamos. Saludos, excelente noche. Todo chingón bailando, ¿no, Chucho?
0: Mendigo panda, mira. ¿Qué andas haciendo por la CSI? Qué casualidad que siempre que me escribes me dices que estás o en dos lados, o en una plaza muy conocida aquí, que no puedo decir Plaza Cristal, o me dices que andas por la CSI. ¿Eh? ¿Llevas tu vaselina, panda? ¿Llevas tu vaselina? ¿Qué? ¡No! No, digo, por si acaso, a veces se necesita, dice el panda. ¿Qué dice? ¡Belonchas!
2: Chuchito, ¿sabes qué canción no he escuchado?
0: ¿Qué?
2: Que
0: ¿cuál?
2: Ahí has puesto. La de Pedro Infante, 100 años. bonitas pero viejitas. Ah, no, ¿cómo es? Rucas pero bonitas. Ahí te la encargo, porfa, 100 años, Pedro Infante, gracias.
0: Bueno, dicen que el orden de los factores no altera el producto, ¿eh? ¿Cómo te explico?
2: Chucho, intrusa, ya llegué ya.
0: No, pelón. Ey, tú, cabeza de cuete. Pelonete. No. Es Chucho sin visa, no Chucho sin trusa. No.
1: Chucho, Chuchito, no seas malo, saludame a mi suegrita, Lorena Tobar, hasta El Salvador. Ella te está escuchando ahí por internet, Chuchito, no seas malito, salúdamela de parte de su mejor yerno y su único yerno, Félix, que aquí su hijita andamos trabajando y chambeando en Tuxtla Gutiérrez siempre, Chucho. Dios te bendiga, Chucho viejito.
0: Viejito, tus calzones, hombre. A ver, espero que sí me haya dicho. Bueno, espero que sí. Oiga, un enorme abrazo de parte de Félix para Lorena Tobar, que nos escucha hasta El Salvador. www.radionucleo.com o también www.quebuenatuxla.com, o si no, a través de tu Alexa. Solamente le dices a tu Alexa: Alexa, reproduce Qué Buena Tuxla 100.1 en Tuning. Y mira, de balazo estás enchufadito como Chuchito. ¿Cómo no? Saludos para Lore de parte de Félix hasta El Salvador. ¿Cómo no? Dice la bandota: ya se acabó el tiempo. Dice mi carnal Lalito: hola, Chucho, ayer se te extrañó un chorromontón, pero sé que llegaste, pero nunca saliste al aire. Oye, espero que estés bien, abrazos. Y pues guau, guau. ¿Cómo no? Ayer sí vine, tarde, pero vine. Oye, entonces me haces un favor, cántale las mañanitas a mi sobrina Heidi Karina. Ella cumple años el jueves, es una chica muy linda, mi princesa abogada, es un gran ser humano. Mándale y cántale las mañanitas. El juevesito voy a estar con ustedes, banda, se lo cantamos el mismísimo día, mi carnal, ¿va? Sí. El juevesito voy a estar con ustedes, es muy seguro que sí.
3: Hola, Chuchito. Chuchito sin visa, ya llegué ya. Saludos desde el Didi. ¿Qué onda, viejito?
0: Viejito, tus calzones.
3: Ya te dejaron sin línea, viejito. Te olvidaste. Toma tu sucrol. Ahora fue, Chuchito. Saludos. Un abrazo, viejito.
0: Mira, teclas, viejitos tus calzones, que hasta hoyo tienen, ¿viste? Y no es que me haya olvidado. ¿Cómo les explico? Ustedes ya me entenderán, ¿no? Pero hijos de la... O sea, no, es increíble cómo siendo de mi propiedad. Como siendo de mi propiedad, mi línea, yo la pago, yo compré el teléfono, yo le puse memoria extra, ¿no? Yo le pongo todo, todas sus recargas, yo lo pago por completito. Que me hayan quitado mi línea. Ay, Diosito, no, ¿en qué mundo vivimos, por Dios? Y lo peor del caso es que hay gente tan que lo acepta, pero en fin.
3: Chucho, ¿sabes qué es lo peor del caso? Buenas noches.
0: Buenas noches, discúlpame.
3: De verdad, a pesar de que nos cancelaron las líneas, porque a mí ya también me la habían cancelado, pero pues por necesidad lo tuve que volver a... La tuve que registrar. Maldita sea. Ahora le voy a pedir al gobierno que me haga recargas, porque así como me pidieron que yo me registre, pues que ellos me hagan recargas, aunque sea que se vea algo de la Claudia. No, que un México sin hambre.
0: Otra, allá, eso pasa allá en Rumania, eso pasa ya en otros lados. O sea, no estamos hablando de aquí, que quede claro. Te entiendo, Samu, pero vamos a decirle ya a los de Dinamarca, a los de Dinamarca que nos envíen saldo. Bueno, dice, ¿qué dice el Goofy?
4: Yo.
0: ¿Qué?
4: Chucho.
0: ¿Qué querés?
4: Ya llegué. El Goofy, mira lo que llegas temprano. Ah, bueno, no tan temprano. 8:10.
0: No llegué temprano, papu. Dice, te doy el día mejor. Ya, regístrate, ya. Ya, aún vas a seguir, Chucho, sin visa. Ya llegué ya desde el día del Goofy. Dilo sin llorar.
4: Y me estoy llorando, dice.
0: Bueno, oigan, ya se acabó el tiempo. ¿Desde qué hora, manito? Dice, bueno, Chuchín. Pero, dice, pero se lo quitó la cariñosa, dice, de la cuarta, De la cuarta norte, Atentamente, Lupillo. Chucho sin visa, ya llegué ya. Ya estás, mi Lupillo. Oye, ¿por qué te quitaron de aquí, Lupillo? A ver, Lupillo. Oye, por cierto, saludos a mi carnal Lupillo Sánchez, que no sé dónde anda el desaparecido. Claro, como no soy venado, como no soy rino. Dice, mejor y no a decir que por eso tráfico llegó tarde. Luis, aprende a escribir, hermano. Aquí a la orden, pa'l desorden. Vientos ya estás, dice Carlitos, y ya nos vamos con la frase.
4: Chucho sin línea. Bienvenido, papi.
0: Saludos, Carlitos. Que todo te marque 9-9. 8 de la noche con 25 minutos. Señor productor, vámonos con la frase del día de hoy. El señor producer, listo, suéltamelo. Efectivamente. ¿Dónde está? Suéltamelo ahora.

Sí, bueno, ya les dije que este, pues porque me porto mal, pues me quitaron la visa. Acuérdense que eso es un privilegio. No es un derecho. ¿Qué? Estoy hablando del primo de un amigo. Bueno, entonces, a ver, entonces resulta y resalta. Como ya me quitaron mi línea. Hijos de sus. Ok, bien, bien. Ahora dilo sin llorar. Bueno, entonces, justamente por eso. Justamente por eso. Entonces, Chucho. Me da risa, espérate. Espérate, voy a reír bien, espérate.

0: Vientos borrillos. Oigan, ya les dije de que estoy sin línea, entonces estoy incomunicado, ¿no? Estoy incomunicado, descomunicado, estoy incomunicado. Bueno, entonces, pues no puedo marcar, no puedo llamar, ¿no? ¿Estás de acuerdo? No puedo hacer llamadas, ¿no? No puedo utilizar ni siquiera el saldo que ya tenía. No, o sea, ¿cómo es posible? Bueno, justamente por eso. Chucho, búrlense. ¡Márcame! Sí. Y le ponen el emoji riendo, ¿no? El que ría carcajadas. ¡Chucho, márcame! Pero mi rola. Haz tu rola viejita pero bonita. ¡Chucho, márcame! El emoji riendo. Pero mi rola, maestro rola viejita pero bonita, ¿listos? Conforme vayan llegando los mensajes, nosotros vamos programando. ¡Búrlense! Chicho, márcame. Pero mi rola, ¡vámonos! ¡Córrele! ¡Más rápido! Pachuco. Búrlate. No te puedo marcar, ¿verdad? Chucho, márcame. Le ponen el emoji riendo. Chucho, márcame. Pero mi rola. Búrlense, les doy chance de que se burlen de mí esta noche. Cuenta regresiva, producer. 10, 9, 8, 7, 6, 5. ¿Qué sigue después del 5? 7. ¿Qué? No. Sí. Ya. 4, 3, 2, 1. La mitad de 1. Cuartito de 1. Cuartito. De cuatito. El cuatito que ya sale carísimo, me cae. Está como en 480 ya. Algunos hasta solo con ventilador. ¡Ah, burro! La vez pasada, no, que 1200 la isla, no sé qué. Está como arriba de 2000. Ay, caramba, ¿cómo sé? Y listo, señor productor. Se acabó. Vámonos con música, 8 de la noche con 31 minutos, señor producer, tal cual, conforme fueron llegando los mensajes. ¿Estás listo? Ok. Bien, entonces suéltamelo. ¿Qué? ¿Ahora?
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0: José Pascual Antonio Aguilar Márquez Barraza. ¿No? ¿No me crees? Así. José Pascual Antonio Aguilar Márquez Barraza. Conocido como Antonio Aguilar. Fue famoso cantante, actor, productor de cine y charro mexicano. Efectivamente. Nació el 17 de mayo del año de 1919 en Villanueva, Zacatecas. Falleció el 19 de junio del año 2007 en la Ciudad de México. Recordado como el Charro de México. Por llevar la música y la charrería a nivel internacional. Es Antonio Aguilar, se llama Un Puño de Tierra. Y lo escuchas en la estación, que soñé. Buenas noches.
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estamos con la mejor estación, la Qué Buena, y el mejor locutor, Chucho Torres. 3, 2, 1. Medio de uno, cuartito de uno, cuartito de uno. ¡Comenzamos!

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0: vientos, morrillos, 8 de la noche con 42 minutotes y nos vamos entonces con lo que truje chencha. Así que, señor productor, ha llegado efectivamente la hora de el estado del tiempo.
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0: Noticias. Al fin todos con el equipo de trabajo con el que desempeño mis labores no van a recibir ninguna llamada mía.
1: Ahora me van a tener que hablar solamente por WhatsApp, por favor.
0: Por favor, solamente por WhatsApp. ¿Cómo les explico? No les voy a poder marcar yo. No, y mi CarPlay de, o sea, el de mi auto, no puedo poner mi música, hijos de la, no, es una de las cosas que sí me dolieron, me cae. No hagas coraje, Chucho, ya no hagas coraje porque luego te da diarrea. Bueno, en fin, en otras noticias, lluvias puntuales intensas en las zonas de Baja California Sur, Veracruz, Oaxaca y Chiapas. Como no les llueve, pero en su lomo. Ay, desiertos, amigos míos. Bueno, oigan, fíjate que me voy con la imagen de satélite. Onda tropical número 29. Se aproxima a territorio nacional este próximo miércoles, provocando lluvias intensas en la zona de Soconusco y zona sierra, zona fronteriza. Para el día jueves, continúan las lluvias gracias a la onda tropical número 29 en dicha zona. Además de una zona de baja presión con probabilidad de desarrollo ciclónico entre las costas de Oaxaca y Chiapas. Bueno, lluvias para nosotros no está así como que muy pronosticado, sino hasta el fin de semana, morrillos, ¿eh? Yo no sé, el día de hoy, yo sé que el clima es constantemente cambiante, pero, o sea, dicen una cosa, luego dicen otra, ¿no? Sí, en verdad, dicen una cosa, luego dicen otra, ¿no? Dicen que se descarriló, pero no. Fue nada más un deslizamiento, tantito, ¿no? Así. Entonces, así la lluvia. Dicen que no va a llover, pero sí llueve, nada más que tantito, ¿no? Y no fue lluvia. Fue escurrimiento de agua de arriba hacia abajo, ¿no? No, porque. O cuando el sol. No, si utilizan paneles solares, pues entonces, pues si no hay sol, pues no funcionan, ¿no? 24 grados en este momento en la ciudad capital con lluvia débil. La sensación térmica es de 24, la temperatura más elevada fue de 33, la sensación térmica fue de 35 y la mínima de 21. Lluvia ligera, por lo menos en esta noche muy ligera en la ciudad capital para lo que resta de la noche. Para mañana tenemos un 25% de humedad, temperaturas elevadas de 32, mínimas de 21. Jueves, 5% de humedad, 35 de temperatura elevada, 21 mínima. Viernes, 25% de humedad, temperaturas elevadas de 34, mínimas de 22. Sábado, 70% de probabilidad de lluvia, temperaturas elevadas de 33, mínimas de 21. Domingo, 55 a 60% de probabilidad de lluvia, temperaturas elevadas de 32, mínimas de 21. Lunes, 40% de probabilidad de lluvia, temperaturas elevadas de 33, mínimas de 21. Bien. Así las cosas, mi querido Adeline. Es la información en el termómetro y la queso.
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0: Vámonos con música, señor producer, tal cual conforme fueron llegando los mensajes. Listo, está bien, suéltamelo ahora.
2: Jamás la olvidaste. Jamás la olvidaste. Y las tenemos aquí. ¡Qué buena memoria!
0: Porque tú lo pediste, llega a la escena musical del 100.1 de AFM, la que buena. Es el señor Pedro Infante. Se llama 100 años. Aquí te lo dejo a través de la estación que soñé. Las 8:47.

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0: Vientos morrillos, 8:52 PM, nos vamos entonces con la siguiente sección, pero eso va por cortesía de nuestros amigos de Hiena. 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Bien, pues gracias amigos. Oigan, bueno, nos vemos entonces con La Ruca Marruca. Recuerda, son canciones viejitas pero bonitas. Así que lo único que tienes que hacer es enviarme tu mensaje con la frase Chucho, la ruca más ruca es. Chucho, la ruca más ruca es. Más tu rola viejita pero bonita, ¿ok? Vientos. rape o rabe, no sé, me imagino que es rape. No lo sé. No lo sé. No lo sé. Pero nada más déjame contestar ese mensaje. No lo sé, rape o rabe, no sé cómo es que sea, pero no, en verdad que no lo sé. No lo sé. Pero pues si no te alcanza para la roja, pues ponle la verde, ¿no? Aunque tu carro pida que sea de roja. O hay que comer más frijoles. No lo sé, Rey. Vámonos entonces con el mensaje, morrillos. La frase es Chucho, la ruca marruca es más tu rola viejita pero bonita. Listos en 3, 2, 1, vámonos. Ok. Están pidiendo a Rocío Dúrcal. Grupo Ladrón. Bueno, que Grupo Ladrón sí lo pueden escuchar en cualquier horario. No. Están pidiendo a Leodán.
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0: Apúrate.
1: Me tienen.
0: Chucho, la ruca más ruca es.
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2: Chucho. La ruca más ruca es. Chupe, chupe. Chupe, chupe.
3: Están pidiendo a Leodán.
2: Chupe, chupe, Chucho.
0: Sí, Juan Manuel, pero ¿cuál de chupe, chupe? Dice la ruca marruca es Charly Sa.
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0: Oye, capibara, no soy adivino para saber qué es lo que lo que quisiste decir ahí en tu audio. La neta, no soy adivino, ¿viste? Bueno, están pidiendo a los Panchos, a Chupe Chupe. Están pidiendo a...
4: Chucho, la ruca más ruca es José, la de almohada, o la nave del olvido, o la de Cri-Cri, Chabelo, la de Oyol con pelo.
0: Cri-Cri, Chabelo, Cri-Cri, Chabelo y Oyol con pelo no se puede. Gracias, Goofy. Bueno, terminando en Nelson Net.
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0: Venta regresiva, producer.
6: Chucho, 10, la ruca más ruca 9, es...
0: 8,
6: Emanuel.
0: 7,
6: la séptima 6, luna.
0: 5, 4, 3, 2, 1. La mitad de 1. Cuatito de 1. Cuatito de 1. Y listo, señor productor. Se acabó. Se acabó. Ese no es. Aguántame tantito, mi Tailey. No te puedo contestar en esta sección. Vámonos con música, señor productor. Tal cual conforme fueron llegando los mensajes. Saludos a Choker, que dice, papo, acaba de fallecer mi tía. No manches, un abrazo hasta el cielo. Ella llevaba el nombre de María de Lourdes Cruz Morales. Un abrazo, hermano mío. Un abrazo para ti, para toda tu familia y por supuesto para tu querida tía hasta allá con Tata Diosito. Un abrazo, mi Choker. Bendiciones, pronta resignación, por favor. Vientos. Ay, no puede ser. Buenas noches, don joven. Me dijo joven. Chuchito sin línea. Sin línea. Bonita noche, se pasa doñita la prenda. Bueno, es que es verdad. O sea, ¿cómo es posible si yo lo pago? Si es mío, yo lo compré con mi dinero, con el sudor de mi frente. Yo lo mantengo. Y todavía que me quite mi línea. Ay, en fin, en fin. Ya. Es que es esto es de risa, es de circo. Ay, no puede ser. 8 de la noche ya con 58 minutos. Por favor, señor productor, tal cual conforme fueron llegando los mensajes. Hijo de su. Ya lo tenía, era tuya y lo dejaste ir. Es que Vidal, la de Quisiera Saber, no es una canción viejita, cámbiamela Vidal. De Karim León, pero literal no está tan vieja pues la canción, estamos hablando de un par de años apenas. Vamos a ver si la encontramos. A ver, dame chance.

0: Bueno, vamos a ver si lo logramos. 8 de la noche con 59 minutos. Nos vamos con música, señor productor. Porfitas, suéltamelo ahora. Ay. Es el señor Luis Miguel. Lo pidió el ingeniero Carlos Alberto Hernández Balboa. Se llama Perfidia. Te lo dejo donde suena la que buena. 859.
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9 de la noche con 5 minutos. Vamos a presentárselas, señor producer Porfis. Vamos a presentárselas, y no precisamente a mis primas, porque ellas ya están casadas. Efectivamente, así que bueno, señor producer, bueno, tengo uno que otro primo solterito, ¿eh? Uy, y con tanto americano, bueno, después te explico. En fin, entonces, si estamos listos, señor productor, se las presentamos en la opción número 1, porque tú lo pediste. Es el señor Chupe Chupe. No, perdón. Es el príncipe del alcohol. No. Es el señor José José. Ah, no, es Roberto Carlos. José, es José José, se llama la almohada.

0: Efectivamente, morrillos, en la opción número uno para la ruca más ruca del día de hoy llega el señor José José. Con esto que se llama la almohada. Si quieres que gane, entonces tienes que votar por él a través del Animal Watts 961-61-50491 con la frase: la ruca es chupe chupe. La ruca es chupe chupe. Y lo envías al Animal Watts. ¿Pero qué creemos, Ríos? No la va a tener nada fácil. Porque en la opción número 2 tenemos... ahora.
1: Si tú buscas un ser bueno, no vengas a mí, porque no tengo esta virtud.
0: Es Nicola Di Bari.
1: 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Yo no he triunfado un solo día de mi vida.
2: Se llama sé que bebo, sé que fumo.
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0: favor.
1: Venga, todos, arriba las piernas, todos. No, no, no, no, no, los brazos, los brazos.
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1: Buena rola.
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1: Efectivamente, morrillas, en la opción número 2 llega el señor Nicola Di Bari. Esto se llama Sé que bebo, sé que fumo. Sé que si es que quieres que gane, entonces tienes que votar por él a través del Animal Watts 961-61-50491 con la frase: la ruca es Nicola. La ruca es Nicola. Y lo envías al Animal Watts 961-61-50491. El que tenga más votos gana en la ruca más ruca del día de hoy. Y hablando de rucas,
3: ¿que si es vieja? ¡Es viejísima! Esta es la ruca más ruca.
1: Es el chaparrito, es el señor Nelson Net. No, como que Minier, no. Se llama ¿Quién eres tú? Te lo dejo en la estación que soñé. 9.9, 9 al cuadrado, y su gemelo. Aquí donde suena la que buena.
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Vientos morrillos, oigan, ha llegado la hora de inscribir a tu hijo y por supuesto que también a tu colonia. Déjame te digo, atención mamás y papás, ya viene el regreso a clases y La Qué Buena 100.1 junto con Radio Núcleo quieren ayudarte. Participa en Radio Núcleo, te lleva de vuelta a la escuela. ¿Cómo? Bueno, mira, en este momento me vas a enviar un mensaje, pero necesito que le escribas ya, ¿ok? Porque lo vamos a sacar ahorita mismo, ¿ok? Por favor, pero ya. Bien, entonces tienes que escribir la frase, ¿ok? La Qué Buena me lleva de vuelta a la escuela. La Qué Buena me lleva de vuelta a la escuela. Abajo, el nombre del papá, todo en un mismo mensaje. Abajo, el nombre del papá. Abajo, el número telefónico del papá o de la mamá. Abajo, la colonia. Eso es muy importante. Tienes que poner la colonia, ¿ok? Luego, abajito, el nombre del estudiante. Tiene que ser no mayor a estudios de secundaria, o sea, hasta secundaria, ¿ok? La edad del niño o niña y el grado escolar, ¿ok? Repito, velo haciendo de una vez, por favor. Si tienes dos o tres hijos, también los puedes inscribir, ¿va? Eso sí, una vez que yo ya los hayas inscrito, ya no puedes inscribirlos nuevamente, ¿está bien? Porfitas, ahí les encargo. Vientos, entonces, la frase, La Qué Buena me lleva de vuelta a la escuela. Abajo, el nombre del papá o de la mamá. Abajo, el número telefónico del papá o de la mamá. Abajito, la colonia, esto es muy importante, tiene que llevar la colonia. Abajito, el nombre del niño, por favor, niño o niña. Y abajo la edad y abajo el grado escolar. Recuerda que solamente hasta niños con grado de secundaria. Ya preparatoria no entran, ¿ok? Vientos, desde kinder, primaria, secundaria. ¿Está bien? Vientos, les voy a dar un minuto, señor producer. ¿Listos? Un minuto en 3, 2, 1. ¡Ahora! Solamente vamos a inscribir a 10.

Apúrate. La Qué Buena me lleva de vuelta a la escuela. Nombre del papá, número telefónico, la colonia. Solamente con el nombre de la colonia, no pongan la dirección completa. Solamente el nombre de la colonia. El nombre del niño. La edad del niño o niña. Y el grado escolar. Tiene que ser no más de grado de secundaria, por favor. Preparatoria ya no entra. Si tienes dos o tres hijos, los puedes inscribir. Si tienes dos o tres hijos, los puedes inscribir, pero apúrate. Voy a repetir, señor productor. La frase, la que buena me lleva de vuelta a la escuela. El nombre de la papá, del papá o de la mamá. Número telefónico del tutor. La colonia, esto es muy importante, que venga la colonia. Nombre del estudiante. La edad del estudiante. Y por último, el grado escolar. No mayor a secundaria, tiene que ser hasta secundaria. Preparatoria ya no puede entrar, ¿ok? Y entonces, señor producer, dale 30 segundos más, apúrense.

0: Cuenta regresiva, producer. 10, 9, 8, 7, 6, 5, 4, 3, 2, 1. La mitad de uno. Cuartito de uno.
1: Cuartito de uno.
0: Y listo, señor productor. Se acabó. Y se acabó.
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0: Saludos a la sombra. ¿Qué? Es que luego me da miedo reproducir sus audios. Saludos a la sombra en el 8212. Saludos a la sombra en la ruta 8212, que bueno, se mantiene en frecuencia. Tienes que enviarme los datos completos, manito. Porfa. Vientos, a ver, se lo voy a repetir aquí al carnal. El nombre del tutor. Número telefónico, la colonia, el nombre del estudiante, la edad del niño y el grado escolar. No más a mayor de secundaria, porfa. Vientos, todo así tal cual. Vientos, 9 de la noche, ya con 21 minutos, nos vamos con música. Y porque tú lo pediste, llega la escena musical del 100.1 de la FM, la que buena. Son los señores del grupo Ladrón, se llama Pienso en Ti, lo escuchas en la estación que soñé.
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1: Andas en la luna, produce. 9 de la noche ya con 24 minutos. Señor productor, vámonos entonces con lo que truque chencha. Así que bueno, vamos a ver si tenemos damitas en esta noche, señor producer. Vamos a ver si tenemos damitas en esta noche. Vamos a ver si es cierto, porque esta vieja es para las viejas. Primer llamada y primer mensaje. Primer llamada y primer mensaje. Tiene que ser una damita, tiene que ser una dama, una mujer, pidiendo canción de artista mujer. Chucho, esta vieja es para las viejas. Esa es la frase, vámonos.
2: Escucho comentar por ahí que no eres para mí.
3: Chucho, también entra lo del Kinder, también entra lo del Kinder.
2: ¿Qué me puedes ofrecer?
1: Sí, nivel básico. ¡Qué buena ola! ¿Todavía no sirve el solidín?
4: No manches. No manches.
1: Híjola, no, pues tiene que ser llamada normal. Tiene que ser llamada normal, borrillos. Llamada normal.
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5: Es para las viejas. Maricela, mujer de hierro.
2: ¿Cuál es mi...?
1: Maricela, mujer de hierro. Ya tengo el del mensaje. Me hace falta la llamada. Me hace falta la llamada.
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1: Primer llamada de una damita. Primer llamada de una damita, por favor. Tiene que ser una mujer. Tiene que ser una mujer, producida.

0: WhatsApp, de por favor, llamada por WhatsApp. Es el mismo número telefónico, es el mismo número, pero por WhatsApp. Por favor, tiene que ser la llamada por WhatsApp, porque el Solidín no sé qué tiene y no agarra. Porfa, tiene que ser por llamada de WhatsApp. No, y venga, que le doy play. Que, osito, por favor, tiene que ser de una dama, por Dios.
1: Soy una dama.
0: Ay, calamba, osito, cómo te cambió la voz. Qué bárbarosito. Oye, buenas noches. Oye, mi carnal, ¿todas las noches te cambia así la voz?
1: Sí.
0: A la bestia, ¿y cómo le haces? ¿Cuál de los dos te aprietas, el izquierdo o el derecho? Mi niña, ¿con qué canción?
1: Quiero la de Rocío Dúrcal. Un placer conocerte.
0: Igualmente, no sé tu nombre, fue yo igual, es un placer conocerte, pero ¿cuál es tu canción?
1: ¿Quién es la?
0: ¿Cuál?
1: Un amor. Un placer conocerte.
0: Sí, yo también, en verdad, me agradas mucho, qué buena onda que nos marques, sí. pero dime qué canción quieres.
1: Porta bonito.
0: Ya está, mi niña. Oye, dile a la bandita, ¿dónde nos escuchas? Bueno, dile a la bandita, ¿dónde nos escuchas?
1: En San Francisco.
0: ¿Y cómo se dice allá en la San Pancho?
1: Aquí suena la que buena.
0: Un abrazo, mi niña. Cuídate mucho. Saludos a mi carnal el osito, ¿eh?
1: Gracias.
0: Baigón, arroz. Vámonos con música, morrillos. Porque tú lo pediste, llega la escena musical del 100.1 de FM, la que buena. Es Marisela, es tu dama de hierro. Y lo escuchas en la estación que soñé, las 9:28. Buenas noches.
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0: Lucho, buenas noches. Saludos. Ay, le puedes poner las mañanitas a mi esposa María Elizabeth, que está cumpliendo años hoy. Por favorcito, a la que buena. Saludos de aquí de Terán, en el Uber. A la que buena.
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4: Señor productor, ha llegado la hora de el artista de la semana.

0: quiero.
1: Efectivamente, morrillos, el artista de la semana son Los Ángeles Azules. Por cierto, ayer no lo sacamos, ¿verdad? No lo sacamos el día de ayer. Primer llamada y primer mensaje. Primer llamada y primer mensaje con la frase Chucho, mi rola del artista de la semana es. Chucho, mi rola del artista de la semana es. Más tu rola del artista de la semana de Los Ángeles Azules. Vámonos. Bonita.

0: Y sí, por cierto, tengo unas mañanitas, ¿verdad?
1: Chucho, buenas noches. Saludos. Ay, le puedes poner las mañanitas a mi esposa María Elizabeth, que está cumpliendo años hoy. Por favorcito, a la que buena.
0: A ver, aguántame tantito, porfa, señor producer. A ver, háblale a Claymar. ¡Claymar! Vente, güey, vente, vente. ¡Claymar! Vente, güey, échate las mañanitas, papu. Las mañanitas. Si eres tan amable, gracias. Ya. Carísimo, Claymar, carísimo. A ver, pulpo. Pulpito, échate las mañanitas, porfis. Digo, la Dianita. Ya, también está carísimo, pulpo, Carísimo, carísimo. Espérame. Bueno, estas son las mordiditas que le daba el rey Chuchina. Y por ser de su diablo, se lo ladramos así, guau, guau. Hey, saludos para tu esposita. Creo que ¿cómo me dijo que se llama María Guadalupe? ¿No? ¿Cómo es? ¿De parte de Juanito? A ver, espérame. A ver, aguántame tantito.
1: A ver, por ahí. Años hoy. Mañanitas a mi esposa, María Elizabeth, que está cumpliendo. No,
0: María Elizabeth, ya le cambié de nombre a la doñita. Chichi, parpadea tres veces si estás vivo, Juanito, porfa. Bueno, para doña María Elizabeth, de parte de Juanito. Mucho cariño, cómo no. Bueno, ahora sí, me voy con el primer mensaje, la primera llamada. Primer mensaje, primer llamada. Ya tengo el mensaje. Qué buena, hola.
2: Luchito, buenas noches.
0: ¿Qué pasó, mi carnal? Oye, hoy no va a haber historias macabrón.

0: ¿verdad? Pero sí, sí puedes pedir tu rol, Luca. ¿Con cuál te vas, mi carnal?
1: De la A a la Z.
0: Híjola, que reprobé Crayola Freeze en el kinder, papi. Ajá. Sí, sí, no, no, no me la cepo.
1: Así se llama la rola, Genovita.
0: ¿Cómo?
2: ¿Cómo?
1: Así se llama la rola, de la A a la Z.
0: No, no te creo. ¿Es en serio? No, no, no, no la he escuchado, no la he escuchado, te lo prometo. A ver, Los Ángeles Azules, de la caguama a las a la costilla. A ver. De la A a la Z.
1: Sí. ¿No te parece?
0: Es que me pones una canción, no es de Los Ángeles Azules, está a dueto, pero con otra agrupación que se llama ¿Qué Personajes? O sea, ellos son los invitados, claro. O sea, Los Ángeles Azules son invitados, no es...
1: Bueno, entonces te la cambio.
0: A mi ojito no me la andas cambiando, ¿eh? Sí, por favor, no. Con mi señora no te metas, por Dios, hombre.
1: Sí, me voy a meter en más broncas.
0: Sí. No, esas sí son broncas, sí. Esas sí son broncas. Esas sí, papá.
1: El callejón de los guamazos, donde no hay salida.
0: ¿Con qué rola, papu?
1: El listón de tu pelo.
0: Suelta el listón de tu pelo. Perfecto, listo, ya estufas. Oye, dile a la bandita dónde nos escuchas.
1: Aquí andamos por La Victoria, en el Didiando.
0: ¿Y cómo se dice ahí en el Didi, papu?
1: Aquí suena la que buena.
0: Ese está todo, amigón. Un abrazo, mi carnal. Cuídate mucho. Dice mi rola del artista de la semana es ¿Cómo te voy a olvidar? No sé si la tienes por ahí, señor productor. Mientras, vámonos entonces a bailar, porque ese es el artista de la semana. 945.
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0: 9 de la noche con 54 minutos, morrillos. Oigan, fíjate que me voy a la pausita súper chiquitilla y regreso con los mensajes del Animal Watts para leer alguno de los mensajes. Nos hemos quedado ya en varias ocasiones con mensajes no leídos. Oye, y fíjate que también traigo la nota, pero no sé si soltarla de una vez. La verdad, yo creo que nos vamos a la pausa, regresamos con la nota, música y luego los mensajes antes de la media. Ok, vamos a la pausa, 9:54, morrillos. Al regresar venimos con la nota del día de hoy, no muy buena que digamos, pero un poco curiosa. Bien, entonces al regresar venimos con esto y mucho más aquí a través de la estación. ¿Qué soñé? Pausa y volvemos.
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0: Señor productor, oye, fíjate que tengo una nota que no la toca ni Beethoven. Iba a ser dato curioso, pero no, mejor no. Tengo una nota que no la toca ni Beethoven, gracias. ¿Qué? No, esa no es.
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Fíjate que en la nota internacional, morrillos, un hombre planeó atacar a su expareja con ayuda de ChatGPT. No, no, pues ¿qué creen? Que OpenIA alertó al FBI. ¿Qué? No, que no nos escucha. ¿Qué cosa? Un hombre de la Florida, morrillos, fue detenido después de que en una conversación con ChatGPT se diera la presuntamente la planeación de asesinar a su expareja. Y que esto fuera detectado por los sistemas de seguridad de OpenIA y reportada al FBI. Fíjense que de acuerdo con la información difundida sobre el caso, el usuario habría utilizado la herramienta de inteligencia artificial para desarrollar planes relacionados con el ataque. Ahora, la conversación generó alertas internas debido a la naturaleza de las amenazas, por lo que la empresa notificó a las autoridades estadounidenses. El caso vuelve a poner bajo discusión, obviamente, los límites de la privacidad de las plataformas de inteligencia artificial y el papel que deben asumir cuando detectan contenido que podría representar un peligro real para una persona o un tercero. La situación también muestra una de las tentaciones que acompañan al desarrollo de estas tecnologías. La misma herramienta que puede utilizarse para obtener información y resolver problemas, también debe de contar con mecanismos, morrillos, debe de contar, y eso yo creo que lo debemos de tener muy en cuenta, debe de contar con mecanismos precisamente que nos ayuden a alertarnos, ¿no? De este tipo de cosas. No sé, que sean capaces, ¿no? De impedir que este tipo de herramienta sea empleada o utilizada para facilitar, pero actos violentos. La intervención de las autoridades evitó que las amenazas pasaran del ámbito digital a una agresión física. Mientras el caso pues continúa bajo proceso en la Unión Americana. Pero así las cosas, mi querido Adelín. Una alerta de OpenIA fue lo que dio aviso al FBI y permitió intervenir ante las amenazas de un hombre contra su expareja. Así que ahí lo ven, gandallas. Ahí lo ven. No manches. O sea, yo creo que igual y pensaba, no, pues la IA, pues es como, no, es una inteligencia artificial. Nada más la IA y yo sabemos qué rollo. Ay, banditas y las cosas, mi querido Adelín. Bien, vámonos entonces.

0: ponerla en la liga y sacarla para gira. Si ella quiere cuarto, aquí tenemos un banco. Si ella quiere ir, aquí tenemos un campo. Tengo una nota, pero ando bien montado. Tengo una nota, pero ando blimineado. Tengo una nota que los giles no le gusta y la chori le fascina. Ella va para la piscina.
1: 10 de la noche con un minuto, señor productor. Entonces nos identificamos, regresamos con música y venimos con los mensajes del Animal Watts y por supuesto también para saber cuál va a ser la ruca más ruca del día de hoy. Así que, señor productor, por favor, si no tienes otra cosa más que decir, solamente di pausa y volvemos a la estación que soñé.
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0: Mientras, morrillos, oigan, 10 de la noche, ya con 7 minutos, tengo escasos unos minutos para poder leer algunos mensajes del Animal Watts. ¿Qué dice la Chili Chili?
1: Bueno, sí, o sea, si quieres le digo a mi mamá, que a ver si me da permiso. Pero César, el Julio me lo dio. Me dio su número y nada más me dijo que puedo hablar con nada más con los personajes de Radio Núcleo. Así me dijo. Pero si quieres le pido permiso a los dos.
0: Mi vida preciosa. Sí, corazón lindo, ¿ok? Digo, yo entiendo ese cariño, esa confianza de parte de sus papis, por supuesto. Pero fíjate que hay que explicarle, o si quieres, enséñale este audio a tu mamá, a tu papá, de que nosotros tenemos que tener un permiso, porque para que tu vocecita salga al aire, tenemos que tener un permiso de parte de los tutores, de parte de los papás. Ok, tenemos que tener un permiso porque a nosotros nos los piden nuestros amiguitos de gobernación. ¿Sale? No es por otra cosa, ¿va, mi niña? Un fuerte abrazo, mi Chili Chili, ¿cómo no? Vientos, dice, saludos para el Panda, que bueno, se mantiene en frecuencia. ¡El Davetrek!
2: El Chucho no ha puesto la de 100 años, se la bebió. Ya estamos, se la escucha, Chucho.
0: ¿Qué pasó, Davetrek? Ahora sí, no te manchaste, te batiste, hijo de la... No, qué batido me cae. No manches, dice que no puse la de 100 años. No, ahora me la comí. A ver, ingeniero Hendrik.
3: Chucho. Ahora sí, querían agua, hay agua. Agua de todos lados, hasta del pozo. Porque hoy es noche y cenan rico todos los días. Recién casados y contados.
0: Ya está, mi Henry. Oye, no entendí muy bien el mensaje sobre el agua y de pozo. Yo digo, yo no tengo pozo, yo nada más alcanzo a cisterna, pues. No alcanzó a pagar para sacar el pozo. Y ahora cuando se acaba el agua de la cisterna, ya valimos, ya valimos. Ja, pero el recibo está puntual. Dice Jorge Piedras Negras, Coahuila, vientos. Bueno, saludos para George, hasta Piedras Negras, Coahuila, que bueno, se mantiene en frecuencia, que por ahí le puso manita, porque la tiene desconchapadita, para mi carnal el venado, cómo no, vientos. Dice Juan Carlos Gallegos, buenas noches, mi estimado Juan Carlos. Que todo te marque 99, cómo no. Chucho Marrado y con bozal, dice Chucho Marrado y con bozal, ¿o cómo era? ¡No! Era sin visa. Me porté mal porque les dije de que no iba a llegar y sí llegué. Entonces, por portarme mal, pues nos quitan la visa, ¿no? A ver si me defiende todo México, por favor, que me quitaron mi visa. Ya ni la burla, perdona. Dice, más concierto MX, ¿qué hiciste?
4: Chuchito, no te preocupes, dicen que llega a los 3 días la línea de nuevo.
0: ¿Qué?
4: Llega a los 3 días la línea de nuevo.
0: Nah, ¿a poco es cierto?
4: Llega a los 3 días la línea de nuevo.
0: ¿A poco es cierto de que a los 3 días? A ver, ¿alguien sabe? ¿Alguien sabe si es cierto esto que me está diciendo aquí mi carnalito? Que a los 3 días de que te quitaron la línea, que a los 3 días regresa. A ver, que alguien me diga, porfa. Que alguien me diga si ya le va, no, pues cómo le va a pasar, o cómo lo van a saber si apenas es el segundo día de suspensión. No, ayer empezó, ¿no? La suspensión. Ayer, hoy. Hoy, porque fue el 15, 16 cayó. ¿Qué día cayó? Cayó domingo. Hoy sería el tercer día. ¿Cómo lo van a saber? Y hoy me la quitaron, no manches. A ver qué dice Alberto.
5: Chuchito, ya llegué ya. Aquí de Churro Chango de Cancún. Chuchito, ahí, saluditos, aquí de Cancún. Cuídate.
0: Saludos a mi estimado Beto. Cuídate. Bueno, saludos a mi estimado Alberto, mi estimado Beto, hasta Cancún, Quintana Roo, cómo no. Un fuerte abrazote con el pasote, vientos. Dice la bandota, ¿qué dice Ahmed?
6: Saludos, Chuchito, saludos, saludos. Andamos aquí en San Cristóbal con un clima super chingón, medio lluvioso, pero más chingón que lluvioso. Saludos, Chuchito, saludos a todos.
0: Bien, entonces un abrazote para mi estimado Ahmed hasta San Cristóbal de las Piu Piu, o sea, de las balas. Ahí en San Cristóbal de las Bosnias, un enorme abrazote. Bueno, ustedes allá que tienen el clima siempre chido. Nosotros aquí ya parecemos andropáusicos y menopáusicos todos. Todos y todas, los andropáusicos y las menopáusicas. Pero en verdad, o sea, de repente en la noche fresco, al otro día calorón, al mediodía estás que te derrites. Al ratito nublado, pero hace calor. Luego llueve, pero tantito. Luego refresca tantito y al rato calor. O sea, no. No, ya no sé ni cómo ando, ya no sé si tengo frío, calor. Bueno, dice Daniel del Didi, Chicho, saludos, Invisa, acabo de pasar por tu trabajo y te envío un beso, dice, salud, Chucho. Guácala, Daniel. Tanto que te apesta la boca y te pica el bigote. Abrazote, mi carnal. Oye, saludos para Diony Tata Guillén. ¿Por qué lo borraste tu mensaje, mi Diony? Ay, espérame, aquí ando un mosco. A ver, dice Mari. Buenas noches, don joven Chuchito sin línea. Bonita noche. Se pasa, doñita, la pre... es cierto, dice. Pues sí, Mari. O sea, ya lo dije, ¿no? Hace ratito. ¿Cómo es posible que si yo compro el teléfono, yo le pago todo, ¿no? Le compré todo, le pago su mensualidad, todo. ¿Cómo es posible que me quiten mi línea nomás porque se les antojó su Bueno. Están abusando contra mi derecho, Por supuesto. Me están prohibiendo mi libre comunicación. Pero en fin. No lo quieren ver de esa manera. No voy a decir nada porque estoy enojado. Me voy a enojar. Y lo peor del caso es de que, o sea, es verdad. Bajo derecho es verdad. Pero bueno, saludos para Félix. Que bueno, se mantiene en frecuencia, como no. Dice Lalito García. A ver qué dice Lalito García. Suéltalo.
7: Chucho, ¿qué dice? Buenas noches. Buenas noches. Aquí tu compite Eduardo. Aquí la andamos pasando en San Cristóbal. Aquí está lloviendo. Está cayendo el agüita. Pero bueno, esperando que te encuentres bien. Porfa ahí, viejito. Porfa. ¿Me puedes poner una canción ahí, abuelito? De... ¿cuál será? Tumbando caña, por favor. Y saluditos y bendiciones para usted, abuelito. Soy Eduardo y aquí ando en el taxi.
0: Abuelito, tus calzones, que también están viejitos, están todos rotos y viejitos. Tus calzones. Bueno, saludos hasta San Cristóbal de las Balas. Bueno, se mantienen en frecuencia, ¿cómo no? A ver, aguántame tantito. Esto es para Lalito García. Dice la bandota. ¡Ay, ya acabó ya! Chucho, la Roca Barruca es bien su en ti de Grupo Ladrón. Saludos desde Nuevo Bochil. Ahí suena la que buena. De hecho, ya pusimos, la de Pienso en ti de Grupo Ladrón. Saludos para González Vientos. Oigan, morrillos, ha llegado la hora de irnos con... Sí. ¿Qué? Dice, fue un corazón... Apesa el venado al estado de WhatsApp, pero no fue error de dedo. Ok. No, pues también sus corazoncitos. Él también tiene su corazoncito, Diony. Bueno, oigan, morrillos, vámonos con lo que truje. Chen, nos vamos con, efectivamente, recordárselas, producer. No, esa recordada. No, la canción, la ruca marruca. En la opción número 1. Llega el señor Chupe Chupe, el señor José José, se llama Almohada, en la opción número 1, para la ruca más ruca del día de hoy.

0: todo.
1: Efectivamente, morrillos, en la opción número uno es el señor José José, con eso que se llama almohada. Si quieres que gane, entonces tienes que votar por él a través del Animal Watts 961-61-50491 con la frase chupe chupe. Solamente escribes chupe chupe y lo envías al Animal Watts. Pero que creemos, morrillos, no lo va a tener nada fácil. Porque en la opción número dos tenemos... ¡Ay, caramba! Tenemos el Nicola Di Bari. Sé que bebo, sé que fumo, súbele.
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1: Si quieres que gane el señor Nicola Di Bari,
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1: con esto que se llama Sé que bebo, sé que fumo, entonces solamente escribes Nicola. Nico, no, no, no por mi cola. No, no, no. Nicola no está participando, Sánchez. Es Nicola. Nicola o chupe chupe. Nicola o chupe chupe. Nicola o chupe chupe. Vámonos, señor producer. Vamos a ver de qué cuero salen más correas, de qué cabeza sale más piojo, de qué uña sale más mugre, de qué nariz sale más moco. Porque la competencia arranca ahora. Dije ahora, señor producer. Estás en las babas. Nicola o chupe chupe. Nicola, si es que quieres que gane Nicola Di Bari con Sé que bebo, sé que fumo. O chupe chupe, si es que quieres que gane José José con almohada, vámonos. Córrele, córrele, córrele, córrele, córrele, córrele, córrele, córrele, córrele, córrele. Ahorita veo tu mensaje, Salvador, aguántame. Nicola o chupe chupe. Nicola o chupe chupe. Nicola o chupe chupe. Vamos a ver quién se lo

Cuenta regresiva. 10, 9, 8, 7, 6, 5, 4, 3, 2, 1. La mitad de 1, cuartito de 1. Y listo, señor productor, se acabó, se acabó, se acabó.

0: Una disculpita, porfis, una disculpita. Es que aquí me andan hablando, hombre. Vientos, ok. Dice, mi voto es para la cirrosis. No, Colochín. No es don cirrosis, es chupe chupe. Sí, chupe chupe, nomás así, chupe chupe. Dice, mi rola del artista de la semana, 17 años, dice Lenotrix, que le rueguen como a su ex, Pac, regresen mucho. Regresen, Chucho, que le ruin como a su ex Pac. ¿Qué es eso? Dice, yo voy con la cola. Pero de la mariposa. Ah, no, bueno, Lenotrix. Qué calzonazo le acabas de aventar, qué bárbaro. Bueno, dice Nayi Molina. Me imagino que es Nayeli. Que va por chupe chupe. Ok. Te voy a agregar así como Nayi. No, Nayi. ¿Es Nayeli o cómo? A ver, Nayi. Ponle Nayi, nada más ponle Nayi. Pero sí sé que es Molina. A ver, está escribiendo. Pero apúrate, mamacita, por Dios. Uy, te digo, es que Nayi siempre es lo mismo contigo. No me regañes, dice todavía. A ver, espérame. Nayeli, Nayeli. Nayeli con doble L. Órale. Soy la novia de Martínez. Ay, por favor, hombre. Otra cosa, se te hubiera pegado de algo de Martínez. No, por Dios. Saludos, mi Naye preciosa. Bueno, a ver qué dice Tayli. José Luis Perales, burbujas. José Luis Perales, ¿o no te estarás confundiendo Tayli con José Luis Guerra? ¿Burbujas de amor? ¿No será esa? Digo, pero bueno. Dice que voto por Chupe Chupe. Ok. Bueno. Iguana Ranas, mi Naye, ¿cómo no? A ver, dice el Yogi, mi voto es para el rey de del Chiapanecos, el Chupe Chupe. Gracias, mi Yogi. Dice Rafa, dice Chucho, mi rola, suelta el listón de tu pelo, mi Rafa, te ganaron. Dice, hago el amor con ella, del Chapo de Sinaloa, para la ruca más ruca. Está abrón el asunto, porque uno sabemos que es borracho y el otro fumador. Voto por la cola del producer. ¡Hola, tu colita! Bueno, no, dichi, guájala, tanto que la peste. ¿Qué? No dije nada. ¡Hazte para allá! ¡No, hazte para allá! Ser incapaz de decir que te apesta tu colita. Bueno, dice que vota por Nicola. No, tu cola no. Guácala. Dice Alberto, dice Beto. Hola, Pito. Dice mi joven amigo Chucho, mi voto y la roca marroca es por Nicola. Chucho, Chucho, ra, Chucho, Chucho, tu amigo Alberto, vientos. Dice, hola, buenas noches, Chucho. Saludos desde el Conejo Blas, desde Cancún. Saludos del Conejo Blas, desde Cancún. Yeah, mi conejito. Ya estás, mi carnal. Oye, así te agrego al Animal Watts. Recuerda que el programa arranca de lunes a sábado a las 8 de la noche. Bueno, 8:15, 8:10, 8:08, 8:30 a veces. Y si me agarra el tráfico como ayer, 8:40. Pero según dicen que el intento de programa empieza a las 8. Bueno, entonces como el Conejo Blas, ok, el Conejo Blas desde Cancún. Vamos a agregarlo a mi carnalito. A ver, espérame tantito, porfa. A ver, el Conejo Blas. Perdóname, es que repruebe Crayola 3. Pues me cuesta, ¿no? Me cuesta. El Conejo Blas. Ok. Y aquí nomás le pongo un guioncito desde Cancún. Bien. Agregado, papum. Aquí una hora más. ¡Ah, sí es cierto! O sea que para ustedes allá, o sea, ustedes allá ya son las 11:26, ¿no? Sí. Sí, es una hora adelantada. No. Sí, una hora adelantada. Sí, ¿no, conejito? ¿Así está? Sí, es cierto, se me olvida siempre ese mendigo detalle. ¿Cómo le sufro el horario cuando llego allá? Dice Chucho, márcame, pero mi rola de los Upson. Mira, esa ya la teníamos, mi Vidal. Ya la tengo aquí lista, aguado, porque sí te la pasamos. Voto por Chupe Chupe. Vientos. Dice Martínez, Chucho, mi voto es para mis canicas. Digo, sin cola. ¡Hijo de la! Me quedé hasta pensativo. Dice Sánchez Luis, Chucho, esta línea no te la van a cortar, ¿verdad?
1: ¿De qué línea estás hablando?
0: Dice que vota por tu cola. Dice Didi McQueen.
2: ¡Chucho!
0: ¿Qué querés?
2: Vamos a apoyar al Chupe Chupe.
0: El Chupe Chupe.
2: Hay que apoyar a la colegancia, a los que beben alcohol, a los que fueron fieles al bendito Chupirul. Votamos por el príncipe del alcohol, digo, por el príncipe de la canción Chupe Chupe.
0: No, desgraciado, hombre. Te vas a ir al infierno. Pero, y no, definitivo, te van a mandar a una taberna, me cae. Bueno, saludos a McQueen. A ver, oye, esto está muy reñido, pero creo. Sí, ¿no? Creo que sí. Ok, ok, a mover la colita. Dice Rafa.
3: ¿Qué? Ya me pusiste triste con eso de que no va a haber ustedes macabronas. Pues ya mejor le apago al Didi y me voy a mi casa.
0: Nah.
3: Porque si no, ¿qué hay de interesante de aquí a las 12 de la noche? Nada.
0: Ni yo, porque ya me voy.
3: Ya no tarda que pongas tu infomercial ese de... No sé qué es esta semana, a ver con qué sorpresita me sale. Pero sí, no, ya. Y ahorita fue medio tocado que se subieron unos cabrones aquí con unos colchones de esas de full espuma que lo pegaron con Resistol 5000 y yo inclinado, ya te imaginarás cómo está este asunto. Ya hasta la cabeza me duele, Chucho.
0: Y el cerebro también. No, sí.
3: ¡Chucho sin línea! ¿Qué es eso, Chucho? ¿Ya ves? Por andar de rebelde. No, ya no voy a registrar nada. Ya no voy a registrar nada. Ahí está, mira. Ya te la aplicaron. Entiéndelo, la presi quiere ver los packs.
0: Quieren ver los packs. Ya entendí. No te había entendido, Rafa. Bueno, oiga, morrillos, afirmativo, dice el Conejo Blas. Es una hora más tarde allá en Cancún.
4: No invitas, pues, no invitas.
0: ¿Qué cosa?
4: Chucho, mi voto es por Chupe Chupe, pero como los dos chupan, entonces es para los dos, aunque uno también fuma.
0: Saludos para David Trek. Dice Daily, sí, fíjate que me equivoqué, no manches. Entonces, ¿de quién, pues? ¿De quién es? ¿De José Luis Guerra? ¿O quieres que busquemos una de José Luis Perales? Dice Daniel Balbuena que por Chupe Chupe, gracias, mi carnal. Dice Eduardo.
5: Chucho, buenas noches.
0: Buenas noches.
5: Oye, ¿será que me podrías poner una canción? La de Bon Jovi, Cama de Rosas. Por favor, aquí, regresando de la República Hermana de Berro York.
0: Mi carnalito Lalo, oye, ¿qué crees? Que no puedo poner Roxito, papá. No puedo poner Roxito, viejo. Eso sí, te la vengo acá. Pues ahí, ¿no? Pues a menos que pase un billetón. Con un billetón, pues ya compramos aquí al de... Aquí al de, ¿cómo se llama? El programador, ¿no? Ya le damos un subilletito aquí al producer. Otro billetito aquí para Miguelito. Otro billetito para el gerentito. Otro billetito para el subgerentito. Otro billetito para... Ah, no, al dueñito si no se le da. No, ese no. No, no es cierto. Uy, no puedo, mi carnal. No puedo poner Roxito. No puedo. Bueno, ya me tardé. Ya ganó Chupe Chupe. ¿Ya para qué le hacemos al cuento?
6: Chucho, Chucho. Soy César desde el Lidi. Te doy permiso para que puedas platicar con mi hija al aire, que parece que te mandó un mensaje. Mi hija es María Paula, es tu sobrina, la Chilindrina.
7: Voto por tu cola es de varios, Chucho, tu cola es de varios.
0: No, a ver, Julio, no, a ver, ¿cómo que mi cola es de varios? Es Nicola Di Bari. No, tu cola de varios, que... No. Este muchacho, dice Chucho, la Roca Marruca es trío Los Panchos, dice Guzmán Lara. ¡Qué milagro, Lara! Voto por la Bicola. No, no, no, no, no. No digas Bicola, di refresco sin gas. Que quiere aparentar saber a cola. Bueno, después te platico. No es Nicola, Nicola, no Bicola. No te digo. A ver qué dice el Goofy. No tenía línea ayer.
8: Vámonos, vámonos por Pacho el Borracho.
0: No, no, no es Pacho el Borracho, Goofy. Es Chupe Chupe, no es Pacho. Pacho, Pacho no cantaba, pero sí, sí, sí, no cantaba chido, la neta. Ok, dice R2D2, dice que vota por Nicola. Ok, envíame tu nombre, porfa, para que te agregue al Animal Watts. Vientos, morrillos. Oigan, pues ha llegado la hora de despedirme, mano, manitos. ¿Cómo les explico? En esta ocasión no voy a poder quedar con ustedes hasta el filo de la medianoche. Oigan, saludos a mi amiguita Flor Velázquez hasta Bochil, que bueno, se mantiene en frecuencia. Y una vez le vamos a agregar otra vez aquí, porque luego me la quitan, hombre. Sí, no sé por qué. A ver, Flor Velázquez, y le ponemos aquí Bochil, por favor. Yo soy el que los agrego cada ratito, manitos. No sé quién los quita, pero no sé quién se va a cansar primero. Si los quita el sistema, o si alguien viene y los borra, o yo que los vuelva a inscribir, a agregar, perdón. Así que bueno, y por último, oigan, fíjate por ahí a los que se inscribieron, a sus hijitos, para lo de la de vuelta a la escuela con Radio Núcleo, para los regalos de las mochilas con útiles escolares. Ahorita me pongo a inscribirlos y les voy a enviar un mensaje de confirmación en donde ya van a estar inscritos, ¿ok? Ya van a estar inscritos. Artudito, Artudito. Así como Artudito o nada más Arturo. Vientos, oigan, en saludos al Martínez. ¿Qué quieres tú, Martínez, hombre? Tío, tío, tío, tío. Bueno, banda, oiga, ya vámonos, por favor, señor productor. Ha llegado la hora de despedirnos. Ha sido un verdadero placer realizar con ustedes en esta noche, morrillos. Fíjate que me han estado pidiendo las frases. Cuando muy empecé este espacio, me despedía con una frase, pues tal vez de motivación, de aliento. Y no, la neta no lo hemos hecho, pero tengo que redactarlo y meterlo obviamente a las secciones para tener el tiempo de poder hacerlo. Pero lo único que les puedo decir, morrillos, en esta noche de martes es que Diosito me los bendiga mucho. Hay muchas personas quienes no alcanzan a ver el sol al siguiente día. Hay muchas personas que no alcanzan a disfrutar a su familia o no alcanzan a llegar siquiera a casa. Hay personas que ven de forma diferente la vida porque tal vez nos ha quitado algo de nosotros. Lo único que les puedo decir es que hay una frase que lo he dicho durante más de 20 años. Y que tiene mucha razón. Cuando les digo que sonrían a la vida es porque nunca nadie dice que la vida es de color de rosa. Porque no lo es. Pero si sonreímos, hasta los problemas se ven un poquito más relax. Así que sonríe a la vida. Sonríe al amor. También amar es sufrir. Porque te hace llorar, y si lloras es porque amas, es porque sientes. Si no fuera así, te valiera 3 hectáreas de cacahuate. Sonríe al amor, por favor. Abre las puertas de tu corazón. Seamos buenos en esta vida. ¿Cómo quieren que se los diga? Hay tanta maldad. Hay tanta maldad. En todos los estratos sociales, en todas las posiciones. Hagamos el amor y no la guerra. Pero sobre todo, ¡mua! Allá arriba, mira. Quiero que sepan que cada vez que digo regálale un beso a Dios, siempre volteo a ver hacia arriba y le pido a Diosito. Porque Él es el único. Es un placer, bandita. Nos escuchamos al radio, me dicen el Chucho. Baigón. Arroz.

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4: Cuando abres esa lata o sobre que tanto le gusta a tu gato, ¿tienes claro qué le está sirviendo exactamente en su plato? Aunque lo veas durmiendo en el sofá, tu gato es un cazador innato. Su cuerpo ágil y flexible, sus garras retráctiles y sus sentidos tan desarrollados lo convierten en un depredador por naturaleza.
3: Para mantenerse sano requiere una dieta equilibrada que le aporte elementos esenciales como agua, proteínas, grasas, carbohidratos, vitaminas y minerales.
4: En el mercado podemos encontrar dos clasificaciones de alimento húmedo para gato, los que proporcionan una nutrición completa y balanceada y los que funcionan como complemento. Los alimentos balanceados y completos

0: formulados con proteína animal, granos de cereales, proteína vegetal texturizada, vitaminas y minerales.
1: En cambio, los complementos se elaboran principalmente con productos cárnicos, añadiendo un alto contenido de grasa para mejorar su textura y su sabor. Y para que sepas exactamente qué le está sirviendo a tu Michi, el Laboratorio Nacional de Protección al Consumidor analizó distintas presentaciones de alimento húmedo.
2: Analizamos 54 muestras de alimento húmedo para gato. Entre ellas se incluyeron opciones para gatos, gatitos, gatos mayores de 7 años y gatos con necesidades especiales.
0: Para saber qué contiene cada producto, se verificó que todas las muestras presentaran su información comercial y cumplieran con la cantidad de contenido neto declarada en su empaque.
1: En la parte nutricional, se determinó el nivel de grasa, proteína y carbohidratos. Además, se midió cuánta agua hay en los productos.
0: También se analizó el aporte de fibra y se calculó el aporte calórico por cada 100 gramos de producto.
1: ¿Cómo le fue a las marcas analizadas?
2: Entre los resultados más interesantes encontramos que todos los productos cumplían con el contenido neto y que además contaban con el registro de Senasica. El alimento para gato, además de contener las grasas, proteínas y carbohidratos, incluyen aminoácidos como la taurina y la arginina, que son necesarios para los gatos ya que ellos no producen las cantidades suficientes.
0: Recuerda que si un producto promete algo en su etiqueta, debe comprobarlo. Por ejemplo, Purina One Visible Nutrition con carne usa la leyenda Supernutrientes, pero no pudo demostrar que realmente los contenga.
1: Y cuidado con las imágenes engañosas. El producto Grand Pet Carne Fresca muestra la foto de un filete de salmón en su empaque, pero al revisar sus ingredientes, el salmón no está presente. Este tipo de gráficos puede confundir fácilmente.
0: Además, detectamos que tres productos de la marca Grand Pet declaran tener más proteína de la que realmente te están vendiendo.
1: Y en cuanto a la humedad, Ghosty Fresco, Adult Tuna with Salmon y Grand Pet Natural Gourmet, receta de pescado a las finas hierbas, contienen más de la que reportan en sus empaques.
0: Finalmente encontramos dos productos de la marca Grand Pet Quisha, que incumplen la norma oficial mexicana, ya que no presentan el símbolo de la unidad de medida para indicar su contenido neto.
1: No olvides que cada Michi es único.
2: Existen productos que están diseñados para cubrir las necesidades nutrimentales de todos los gatos, pero siempre es recomendable asistir al veterinario y que él determine si necesita una alimentación especial. En el Laboratorio Nacional de Protección al Consumidor trabajamos todos los días para orientar y brindar información a las y los consumidores para que tomen mejores decisiones de compra.
0: Una vez que hiciste la mejor compra y que ya estás en casa, el manejo del alimento es clave para aprovechar todos sus nutrientes. Para empezar, recuerda seguir las porciones sugeridas en la etiqueta. No olvides que una vez abierto el empaque, debes sellar la lata con una tapa de plástico o transferir el contenido a un recipiente hermético antes de refrigerarlo.
1: Si decides cambiar de marca, hazlo de forma gradual. Ve mezclando el producto nuevo poco a poco para evitarle cualquier problema digestivo.
0: Al final del día, leer las etiquetas, comparar opciones y conservar bien su alimento es la mejor forma de demostrarle amor a tu Michi.
1: Si quieres tener más información sobre el estudio de calidad de alimento húmedo para gato, consulta la Revista del Consumidor de agosto en su versión impresa o digital.
3: Revista del Consumidor.
0: El camino del aprendizaje tiene distintas etapas y a veces los estudiantes se enfrentan a retos en la escuela que requieren un apoyo extra. Para esos momentos, las clases de regularización son la mejor estrategia de acompañamiento.
1: Su objetivo principal es reforzar, complementar y mejorar lo que aprenden en las aulas a través de una atención completamente personalizada. Con este método, se garantiza un entorno óptimo para la concentración, donde el aprendizaje va al ritmo de cada estudiante.
0: Esto no solo se nota en mejores calificaciones y en la prevención del rezago, también ayuda a desarrollar hábitos de estudio, organización y técnicas de aprendizaje clave para el futuro. pero sobre todo, le devuelve a los estudiantes la confianza en sus propias capacidades. La regularización es el impulso ideal para consolidar su camino al éxito escolar.
1: Antes de inscribir a tu hija o hijo a clases de regularización, considera lo siguiente para tomar la mejor decisión.
0: Primero, identifica sus necesidades de aprendizaje, ya que cada estudiante tiene dificultades distintas. A partir de ahí, busca un lugar con una metodología de enseñanza que se adapte a su estilo.
1: Al momento de elegir, compara distintas opciones. Verifica el perfil de los docentes y dale preferencia a los lugares que ofrezcan grupos reducidos.
0: Para ir a la segura, consulta referencias de otras madres, padres o tutores. Y un paso indispensable. Antes de firmar cualquier documento o hacer un pago, revisa el Buró Comercial de la Profeco en burocomercial.profeco.gob.mx. Así sabrás si el lugar tiene quejas.
1: Una vez que decidas inscribirlos, organiza bien tus horarios y escucha cómo se van adaptando. No olvides solicitar y conservar tus comprobantes de pago.
0: Y si lo que buscas son clases de regularización en matemáticas para primaria o secundaria, en la Revista del Consumidor te facilitamos la tarea.
1: Recopilamos precios, horarios, formas de pago, ubicaciones y datos de contacto de diversos centros de aprendizaje para que elijas la opción que mejor se ajuste a tu presupuesto.
0: Puedes encontrar toda esta información a detalle en nuestra brújula de compra del mes de agosto. Recuerda que la educación es una de las inversiones más importantes. Infórmate, compara y elige la opción que mejor impulse el desarrollo de tus hijas e hijos.
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2: Son las 11 con 48 minutos.
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1: Ahí va, muchachos, de los temas rancheritos, para que la raza, para que la raza destape los botes, compadre. O más bien dicho, las dos botellas de mezcal, primo. Luis Ángel, el blanco.

0: Ahí está.
1: Ah, no más.
2: Vamos a tomar un descansito de 20 minutos.
0: Ya quedé a gusto.
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2: Son las 12 con 25 minutos.
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2: Son las 12:35.
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3: Son las 12 con 47 minutos.
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3: Son las 12:55.

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3: Es la 1:12.
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2: Es la 1:22.
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2: Es la 1:34.
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3: Es la 1:53.
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3: Son las 2:11.
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2: Son las 2:24.

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2: Son las 2 con 32 minutos.
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3: Son las 2:45.
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3: Son las 2:52 minutos.
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0: Felicidades. Hola.
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0: Tigre Solitario, con mucho cariño, nuestro amigo del alma, Raúl Hernández. Que Dios los bendiga.
1: Gracias.
0: Muchas
1: gracias.
2: Gracias,
3: gracias, Raúl. Muchas gracias.
2: Gracias.
3: Gracias.
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3: Son las 3 con 24 minutos.
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3: Son las 3:31.
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3: Son las 3:43.
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3: Son las 3:52.

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2: Son las 4 con 15 minutos.
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2: Son las 4 con 22 minutos.
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2: Son las 4 con 32 minutos.
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0: gracias.
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2: Son las 4:56.
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1: Son las 5 con 7 minutos.
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2: Son las 5 con 26 minutos.
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2: Son las 5 con 37 minutos.
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2: Son las 5 con 45 minutos.
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2: Son las 5:56.
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1: Son las 6:05.

0: del día.
1: Oigan, Gema de la Casa de los Famosos.
2: Cállate.
1: Vio a Yair bañándose y dice que quedó impactada por el tamaño que lo caracteriza.
2: Fíjate. Bueno, cuéntanos.
1: Pues esta.
2: Esta información.
1: Ah, súbele al fondo, mira nomás. Fama, quiero más. Yo sí me imagino un día entrando ahí a echar cotorreo.
2: Yo también.
1: Sería chido. Yo creo que tal vez saldría divorciado, pero bueno. Oigan, señoras, señores, déjenme les cuento. No, pues es que imagínate en una de esas me ligo al Aldo Rendón y...
2: y mira, no sé cómo te vaya a ir para sentarte, pero bien vestido siempre.
1: Sí. Seguro voy a perder muchas seguidoras, pero voy a ganar muchos seguidores.
2: ¡Jefa!
1: Oigan, y pues resulta y resalta que en la Casa de los Famosos ya no hay privacidad ni para bañarse. Resulta que Gema tuvo, pues, vamos a ponerlo así, un encuentro bastante inesperado con Yair, pues mientras él se estaba bañando, ella solamente había entrado por una toalla, lo cual pues después vino mejor porque obviamente observó que Yair le colgaba... algo de su cuerpo, o sea, muy grande.
2: Como la campana, ¿no?
1: Ándale. Talán, galán, galán.
2: Ahora sí que por eso es tan galán, tan galán.
1: Y bueno, pues queda clarísimo que el tamaño de su sorpresa soltó una declaración que encendió las redes sociales. Que porque dice que no le cabría ni en sus manos. Vamos a escuchar lo que dijo. Vamos
2: a escuchar. Gema.
3: ¿Pero quién?
4: De los más bonitos que he visto.
3: ¿Quién?
5: ¿En serio?
3: Ay, maldita. A su esposa.
5: Le abriste y luego.
3: No, o sea, de este ancho. De este ancho.
4: Para agarrar la toalla. Sí. No, así, yo creo.
5: ¿Qué? De ancho.
4: Yo creo que no la agarra. Yo creo que no la cierro.
2: ¿Pero quién?
3: Ah, abrió y se reflejó en el espejo.
4: No.
3: Luego se la vio.
4: Yo estaba parada.
3: O sea, se cuenta que yo me estoy bañando.
4: Ajá. Y abre la puerta para agarrar la toalla y yo parada así.
6: ¿Cuándo?
4: Así. Ahorita.
1: A ver, ya dijo que prácticamente...
2: ¡Carambas!
1: Ni cierra la mano si ella pensara en algún momento.
2: Bueno, también hay que ver, a lo mejor Gema es de mano chica, no sabemos.
1: ¡Claro!
7: Es larga y sabrosa.
1: Pues ahora entendemos por qué Gema se quedó con... Pues chata, ¿no? Con lo que vio prácticamente.
2: A ver... Sí. Con Wendy tuvimos la generación del cambio. La casa se abrió a la onda trans y, ok. Después tuvimos la generación del conflicto con Adrián Marcelo.
1: Claro.
2: Esta casa no se ha caracterizado por nada conflictivo. ¿Y si esta se vuelve la casa del amor sensual?
1: Sí, porque esta como que, o sea, hay mucho cachondeo, ¿no? Hay mucho...
2: Sí, o sea, ya la flor con el S. Pérez.
1: Sí.
2: Ahora la Gema dice que es la voz de la soga. Y luego...
1: El Aldo Rendón queriendo voltear al Yair.
2: Ay, maldita su esposa.
1: Pero honestamente creo que está dando de qué hablar y la neta es de que la Gema fue la que se llevó la sorpresa. Ahora entendemos por qué Yair se echa todas las mañanas 8 huevos duros para desayunar. Pues sino como
2: para llenar todo ese cuerpo de proteína está complicado.
1: Y todo esto sucedió
2: en un día como hoy.
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1: Son
2: las 6:21.
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0: momento de hacer una pausita. Regresamos con la rola que te da para arriba. Pídela por nota de audio o a través del WhatsApp de la Qué Buena, 5551-668-929. El Coco te lo rectifica.
1: Esto es para arriba.
2: Ahí le va para que lo apunte. 5551-668-929. Dedicadas, la rola que te da para arriba. Jugamos ganalana, aquí te atendemos.
0: La Qué Buena. 6 de la mañana, 25 minutos. Que no se le haga tarde.

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1: Vámonos con la siguiente dedicada, Toño. Buenos días.
2: Hola, ¿qué tal? Buenos días.
1: Dime la Qué Buena, Toñito, la dedicada para tu esposa Cintia, ¿verdad?
2: Sí.
1: Órale, vamos a ver. Las Cintias están de moda. Cintia, buenos días.
3: Roncan.
4: Buenos días.
1: Hola, Cintia. Te estamos hablando de la Qué Buena del show que te da...
3: ¡Arriba! ¡Wow!
1: Mi amor, este que te saluda es el gallo, aquí a mi derecha está el cocodrilo Guzmán.
3: Hola, sí, buenas.
1: Y juntos queremos preguntarte si hoy es tu primer aniversario con Antonio.
4: Sí.
1: Pues muchísimas, pero bien artisísimas.
3: ¡Felicidades! ¡Ajá, ya!
1: De tu mero barrio en Tacuba, York.

0: Yo quisiera ser Superman.
1: Charran, chan.
0: Y un año suena divertido.
1: ¿Un año?
0: Como ya cumplieron un año. Ahora sí ya dense el anillo.
1: Cintia, aquí está Toño, Toño, aquí está Cintia.
2: De compromiso.
1: Y está dedicada.
0: Es para ti.
1: Para ti, para ti.
0: Adelante.
1: Adelante.
3: Hola, mi amor.
4: Me voy a dormir un rato. Me
3: despierta. Hoy hace un año que decidiste tomar mi mano y desde ese día mi vida cambió. En 365 días me enseñaste lo que es amar de verdad. Reír hasta que duela la panza y tener un hogar en una persona. Gracias por este primer año. Por tu paciencia, por tu amor, por quedarte incluso cuando ha sido difícil. Quiero que hoy todo el mundo sepa y escuche que te amo y que este primer año es solo el primero de todos los que quiero vivir contigo. Feliz aniversario, amor. Te amo con todo mi corazón.
5: Gracias. Yo también te amo.
1: No vayas a pensar que le pedimos a ChatGTP que nos hiciera un texto, ¿eh? Ni te imagines.
0: Ni se nota.
1: Oye, pero qué bonito, ¿no? Porque un año se dice fácil, pero verdaderamente hay que aguantar la tos, la garraspera, hay que aguantar los malos genios, los malos olores.
0: Los ronquidos sobre todo, qué barbaridad.
1: ¿Estás insinuando que Cintia ronca como Cintia Clipo?
3: No, y yo soy el que la despierta.
0: Y se chuta unos periódicos que pa' qué te cuento.
1: Cintia, ¿sí roncas?
0: No sabía si estaba temblando, que estaba pasando.
1: ¿Sí roncas, Cintia?
5: ¿Quién?
1: ¿Tú?
5: No, yo no.
0: Dice, sí ronco por arriba y por abajo, dice.
1: Es que la Cintia Clitbo también ronca, entonces las Cintias, yo creo que han de tener algún problemita no de defecto.
0: No todas, mijo.
1: Tú dijiste,
0: perdóname,
1: que sí.
0: No, no todas, perdóname.
1: Tú dijiste hace unos minutos que sí.
0: La mía no ronca, nada más periódicos.
1: Pero bueno, volviendo al punto, qué bonito, Cintia, que te quieran hacer esta dedicada aquí en La Que Buena, que sean muchos años más. ¿Se casaron bien o nomás se juntaron o qué rollo?
3: Ahorita estamos juntados, pero vamos a casarnos, ya le di su anillo de compromiso.
0: Qué bonito.
3: Aún tenemos proyectos por terminar antes de casarnos.
1: ¿Cómo cuál?
3: Unas cositas que tenemos.
0: ¿Cómo qué? ¿Cómo qué?
1: ¿Hacerse de su casa?
0: No, a ver, ¿cómo qué cositas? O sea, sí, pues digo, ni modo que no puedas decir qué.
1: Conseguir padrinos, dice.
0: Que nos presten dinero.
3: No, dinero para
0: como que, a ver, ¿cómo qué proyectos? Dinos, carnal, pues compártenos.
3: Obviamente crecer juntos como personas,
0: okay, entonces, mejores. Entonces, ¿la boda como para cuándo? O sea, gracias, qué padre que quieras crecer y ser mejor para ella. Pero ¿para cuándo la boda, mijo? Rápido.
3: No presionen, todavía no sabemos.
0: No creo que lo que no sabes eres tú. Mi amor, ¿tú te quieres casar, no, Cintia?
5: ¿Mande?
0: ¿Tú te quieres casar con él?
5: Sí.
0: Si él te dijera mañana, ¿te casarías con él mañana?
5: Claro que sí.
0: Si él te dijera en un mes, ¿te casarías con él en un mes? Ahí está, viejo ridículo, póngase los pantalones. ¿Sí? Entonces, si la ama, okay, y le festeja, cásese con ella, mijo, y se crece juntos, y se emprende juntos, y se echa ganas juntos, mijo.
1: Yo diría, gracias, que nada más no lo dejes pasar mucho tiempo, sí, compadre, o sea.
0: Te la vas a perder, mijo.
1: O sea.
5: Y nada más ayer se pudieron contar.
1: ¿Qué pasó, mi amor?
0: No, está trabajando ya.
1: Ah, ya.
0: Te van a batear, mijo.
1: Sí, o sea, no, digo, nada más no calientes mucho los bollos, porque si no, luego se quema el pan. ¿A qué voy con esto? Que pues no dejes pasar mucho tiempo, ¿no? O sea, que también no lo descartes, porque luego mucha gente hace desidia y así se avienta 15, 20 años y nunca se casaron. Entonces...
0: Ahora, no está mal, tampoco está mal. No, pero, no está mal. Pero mientras sea el plan de los dos, pero tú dices, vamos a hacer unas cositas. ¿Cuáles cositas? Ay, pues crecer, desarrollarnos, quiero acabar dos doctorados, hacer un diplomado y posiblemente quizá pisar la luna en una nave espacial y ya después, o sea, no más.
1: Ese podría ser un plan. También está el otro de irte de mojarra al gabacho, hacer lana y otra familia y ya después vuelves.
0: Claro. Ya después vuelves y después de 3 años conoces a tu hijo de año y medio.
1: Bueno, ahora sí, Cintia. ¿Algo que le quieras decir a Toño, Cintia?
0: Cinti.
5: Mande.
1: ¿Algo que le quieras decir a Toño?
5: Que lo amo mucho. Gracias por este año. No ha sido fácil.
0: Seguramente.
5: Sigue siendo un poco complicado, pero al final del día, pues es un trabajo en equipo, es de ambos. Y a madurar.
1: Bueno,
0: Está muy bien.
5: En todo aspecto, en todo sentido y echa pelando.
0: Está muy bien.
1: Te mandamos un besote, Cintia. Sigue trabajando. Gracias. ¿A qué te dedicas, mi amor?
5: Soy empleada de Walmart.
1: Ah.
0: De Walmart.
1: ¿En qué área estás?
5: En calidad.
0: ¡Oh! Y en calidad.
1: Calidad y cantidad, mi amor.
0: Calidad y cantidad, mi amor.
1: Bueno, Toñito, ¿algo que quieras agregar, gordito?
3: Nada más que le dedico la canción que ella misma me regaló hace un año.
0: Ajá.
3: Es los 2020 de Orlando Vivas, o no recuerdo el nombre.
1: Alfredo Olivas.
3: Alfredo Olivas.
0: ¡Efrendo! ¡Hora! ¡Ay, qué bueno, qué bueno! ¿Y tú en qué trabajas, mijo?
3: Yo soy promotor de autoservicio.
0: Me queda claro que maestro de literatura no va.
1: Pero... No, se han de dar sus atrancones ahí en el Walmart. Porque él también está ahí, ¿no?
0: ¿Cómo se conocieron en la bodega?
1: Sí. Bueno, te mandamos un abrazo, mi querido Saltamontes. Cuídate mucho, pórtate bien. Aquí está tu rola y antes una última pregunta.
0: Saltamuebles, ustedes.
1: Y nosotros vamos.
3: Los hijos de la mañana.
0: Gracias, chiquillo. Adiós, nena.
1: Adiós, Cintia. Sigue checando la calidad y la cantidad, mi amor. Oye, yo no sabía que pagaban por checar la calidad del producto.
0: Pregúntale a la Gema con lo del Yair.
1: Hay que ir a probar las donas.
0: Dice que sí pagaban.
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1: 55-51-668-92-9, línea de contacto para que te reportes con nosotros.
2: Hola, buenos días, ¿con quién tengo el gusto?
3: Hola, buenos días, habla con la, con la señorita Juliana.
2: Con alegría.
3: Estoy nerviosa.
2: Hola, bebé, ¿cómo estás?
3: Pues aquí queriendo hacer una serenata, pero que no, el joven no contesta.
2: Chalas, qué bueno, seguramente es por eso, porque aquí hacemos dedicadas, no hacemos de lo otro.
1: Pero no pasa nada, mi amor, o sea, pues igual por ti hacemos lo que tú quieras, chiquita.
2: Oye, pero cuéntame el chisme, entonces, al no contestar, la pregunta es, ¿hacemos la dedicada, la grabas y por supuesto que se la compartes o qué hacemos?
3: Pues yo creo que eso sería lo indicado.
1: Pero a ver, ¿la dedicada para quién es, mi amor, primero?
2: Para tu novio.
3: No.
1: ¿Tu exnovio? Y luego se llama Hugo Sánchez, o sea, es el Sánchez.
3: ¿Sí Hugo estás? Sánchez García.
2: No manches, o sea, pero a ver, ¿y por qué siendo tu exnovio, mi amor, le vas a celebrar el cumpleaños?
3: Porque nos llevamos súper bien, fue una relación muy bonita, muy de mucha experiencia, de mucho todo.
2: ¿Y si estuvo tan padre, por qué cortaron?
3: Todo. Cuéntame, todo estuvo muy padre.
2: Cuéntame
3: todo.
2: Si estuvo tan padre, ¿por qué cortaron?
3: Por la distancia.
1: Ah, caray.
2: ¿Cuál fue la distancia? No entiendo.
1: Su panza, dice.
3: En cierto lugar del gobierno donde a él lo ponen en un servicio y a mí en otro.
2: Ándale, ¿para qué vas ahí si ya entendí menos? Pero digamos que entonces ya no se podían ver tan seguido.
3: No. Entonces sí, tuvimos que tronar, pero fue un amor y sigue siendo un amor de para siempre y fue como una promesa.
1: ¿Y sabes si él ya tiene su canchanchan y...?
2: Ya, pues ya.
3: No, con el
2: cambio de plaza, pues obviamente él dijo ya, pues hay que agarrar otra cosa.
1: ¿Cuánto tiempo tienes? ¿Cuánto tiempo tiene que se dejaron?
3: Un año.
1: Un añito.
2: Ah, no, pues ya, mija, ya.
1: Sí, pues es que mira, mija, las ganas son las ganas y la mano nunca ayuda completamente, o sea, también tú no sabes.
2: A mí eso
1: así.
2: Ya me huele a hasta como que están lijando la madera de la nariz y me dijo,
1: hasta el Aldo Rendón.
3: ¿A que le están dando ahorita el regalo de cumpleaños?
2: Sí, por eso no contestó. Ya te voy a decir la verdad, no contestó porque pues ni modo que te conteste a ti cuando tiene a la otra morra ahí durmiendo. Sí. Nadie.
3: Ay, no.
1: Pero hagamos algo, a ver, pásanos tu Instagram ahorita que todos los que están escuchando chequen a ver,
2: sí,
1: qué
2: a
1: tal.
2: A lo mejor estás bien sabrosa.
1: Ahorita sale.
2: Agarramos novio rápido.
1: ¿Cómo sales, Juliana? A ver.
3: Es que no tengo Instagram.
1: Me recargo en la pared. ¿Cómo
2: entonces,
1: sales en
2: ¿qué
1: Face?
2: ¿Qué tienes?
3: ¿En Face? Juliana Grace.
1: ¿Juliana qué?
3: Grace.
1: G-R-A-C-E.
3: Es Juliana normal, punto es G-R-E-S-S.
1: Ok, G-R-E-S-S.
2: Juliana punto G-R-E-S-S.
3: Es correcto.
1: Ok, síganla, a ver, ahí que la banda opine. que la banda opine. ¿Sí es cierto que la dejó por la distancia o la neta chicoteó por algo, no?
2: Ahora te digo.
3: Corazón.
1: Oye, hermosa Juliana.
3: Yo pensando que
2: a ver,
3: esperándome.
2: Apareces como Juliana.gres.
3: Ajá.
1: Grace.
2: Ya.
1: G-R.
2: Ándale.
3: Ajá.
2: Ándale, si no me sale.
1: Sí. Es que al Coco lo bloqueaste la última vez, ya, mi amor, que bien acosador este.
2: Ahora,
1: no hubieras visto a mí cómo me
2: eso
1: traía.
2: No lo digas ni en broma.
1: Me decía, no, hombre, gallito, vente a la mañana, te voy a traer tu café diario y míralo.
2: Es
1: nomás,
2: un privilegio para mí darte un café.
1: Me hizo invitarle el desayuno todo un mes. Pero bueno, mi amor, hazle su dedicada a tu expareja, a ver si vuelve el hijo de la Chilindrina y esta dedicada.
2: Es para ti.
1: Para ti, pañañín.
3: Hugo, feliz cumpleaños. Espero que te la estés pasando trabajando y no en otro lado. Y te quiero mucho. Y pues, como siempre, la promesa de siempre, que siempre vamos a ver nuestros amores de nuestras vidas. Y que te amo y que te voy a seguir amando siempre.
1: Hugo, como este mensaje lo vas a escuchar porque lo está grabando, nunca hablamos mal de ti, Hugo.
2: Jamás,
1: no vayas a pensar.
2: Jamás, amigo. Le dijimos a Juliana que tú sigues esperando célibe.
1: Sí.
2: Que no has tocado bueno, pero ni la carne con el carnicero.
3: No, yo sé que él es bueno.
1: Te lo prometemos, Hugo Sánchez, pásala bonito.
2: Y
1: pásala
2: saludos
1: increíble
2: a todos los del Club de Cuervos.
1: No, ese Hugo Sánchez no es. Pero bueno, mi corazón, te mandamos un beso, que conserves esos sentimientos tan hermosos que la neta ya no existen, ¿eh? O sea, yo me he puesto a pensar cuánta gente como tú existe que verdaderamente espera el amor de su vida, mi amor.
2: Claro.
1: Y ya no hay, ya no, no hay.
2: Ya
1: amor.
2: No existe eso, mija.
1: Ya no hay.
2: Tú eres de esas viejas sumisas que ya hay muy pocas.
1: No, ¿cuáles sumisas?
3: Pero este amor es puta. En esta vida hay
2: ¿cómo que ese amor cobra? No, ay, eso no se dice.
1: 1500.
3: Este amor es para hoy y para siempre. Y él lo sabe.
1: Ay, mi amor. La neta, ¿por qué te clavaste tanto con este man? Sí, la...
3: Ay, no es cierto.
1: Sí, se rifa. Sí, ya hablando acá en serio. O sea, ya a la hora de lo chido que sí saca la chuleta.
3: La verdad es que sí.
1: Sí, sabía, o sea, porque ¿qué hace que un hombre vuelva loca a una mujer? Dímelo tú.
2: Pues el tamaño de la cartera.
1: Dímelo tú, mi amor. O sea, ¿era el tamaño del mueble o verdaderamente era la faena que se rifaba?
2: Lo que se dice por ahí, ambas que ante la cuarta la vieja no se harta, dicen.
3: No, ambas juntas. Ambas
2: qué miedo. Mira,
1: dijera aquel, ¿y tú cómo le hacías? Ay, un abrazo a mi mapachito que se nos fue. Ay, ahora sí, mi amor, aquí está tu canción y antes una última pregunta.
2: Ustedes.
1: Y nosotros vamos. Para arriba, pues gallito, para arriba. Es como que, ay, mi amor, como que para el hotel. No, mija, un año, espera el otro rato más.
2: Espera otros dos.
1: Oye, ¿a qué canción querías, Jenny? Te preguntamos. Esa está bien fea, mija. Oye, no manches, ponnos algo.
3: Yo de Los Temerarios.
1: Ahí está, mira, ya ves, que la de Los Temerarios, la de ¿cuándo te veré otra vez, mi vida? ¿Cuándo
2: te veré también, otra vez?
3: Estaría genial también.
1: Se llama Ven porque te necesito, porque luego nuestro operador ya sabes cómo es, mija.
2: Ay, no,
1: pues. Es que teníamos otro, pues salió borracho y lo corrieron. Pero bueno, mi amor, te mandamos un beso.
2: Ay, ¿por qué quemas el maniwis al aire?
1: Aquí está tu canción, mi amor, y aquí suena.
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2: Las 6:55, saludos.
1: A ver, Juliana, G-R-A-S-A.
2: No sale.

0: Llegó el momento de hacer una pausita. Regresamos. Si quieres una dedicada, contáctanos 55 51 668 929. Vamos a regresar con la rola que te da para arriba, pero ponnos una chida, una que sí nos dé para arriba toda la banda.
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0: En México, las 6 de la mañana, 56 minutos. Que no se le vaya a hacer tarde.
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1: Oigan, yo he sabido que entre familiares podemos regalarnos, pues vamos, ¿no? A lo mejor una comida, una playerita, unos zapatos, pero tanto como agarrar y regalarle un Ferrari a uno de mis primos, sí está. Es la información. Y bueno, pues resulta que lo que comenzó como una amistad entre dos figuras del regional mexicano terminó sorprendiendo a muchos en el internet. Y es que Natanael Cano y Tito WP pues vuelven a pasar en el ojo del huracán. Resulta que esta vez fue por un lujoso regalo que a más de uno dejó con la boca abierta. En algún momento pensarías que hay amistades que se demuestran con un amor, una chela, cuando vamos a las miches. Pero bueno, nunca regalándose un Ferrari. Y fue lo que pasó. Estos dos tumbados, estos dos primos, se regalaron un automóvil. Ese fue el detallito que le dio Natanael Cano a su primo, porque dijo, eres mi primo, y le dio su nave y le dio un Ferrari. O sea, honestamente, aunque la versión todavía no ha sido confirmada por ninguno de los dos, al parecer ya anda luciendo el Tito WP ese gran Ferrari regalado por Natanael Cano. Vaya que si en algún momento yo tuviera un primo, pues vamos, ¿no? Yo quisiera que el Nata fuera ese primo, ¿no? Y que me regalara un Ferrari. Digo, ya, aunque sea que nos regalara un carro, aunque sea para andarlo taxiando, ¿no?
2: ¿Un Ferrari de taxi?
1: No, o sea, de la marca que fuera, pero...
2: Sería bien loco, a ver, sería así de los Black, ¿no? Yo creo.
1: ¿Cuántos quisiéramos tener un primo como Natanael Cano que te regalara un Ferrari? Así que todo esto sucedió.
2: En un día como hoy, con una combi me conformo.
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2: Con una Urban. Las 7:10.
1: 7 de la mañana con 10 minutos.
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1: Vámonos con la siguiente dedicada, mi Gus, ¿cómo estás?
2: Bien, ¿tú?
3: Bien, bien, mi querido.
2: Ah, Gustavo, Aurelio. Ya pensé que Guzmán.
1: Bienvenido a La Qué Buena, gordito. Hoy la dedicada es para Mireya, ¿verdad?
3: Sí.
1: Va. Su aniversario es hasta septiembre, ¿ahora por qué te adelantaste?
3: Porque ella se encuentra delicada de salud.
1: Ah, claro.
3: Y pues uno no tiene la vida comprada.
1: Y no debe chicotear.
2: Vamos a ver, espérate, ¿aquí está muy enfermita o qué?
3: Sí, tiene insuficiencia renal.
1: Claro.
3: Y los doctores ya no dan muchas esperanzas.
2: Ay, Dios mío, hermano.
1: Vamos a ver. Mucho. Vamos a saludarla. Mireya, buenos días.
4: Buenos días.
1: ¿Cómo estás, mi corazón de melón? Te hablamos de La Qué Buena, del show que te da...
2: ¡Para arriba, wow! Mire, para arriba.
1: Hermosa Mire, bienvenida a La Qué Buena, mi amor. Oye, nos están informando que en septiembre pues vas a tener tu aniversario, pero más que una felicitación, queremos mostrarte un mensaje de apoyo por parte del Gus. ¿Sí se puede o te agarramos ocupada?
4: No, sí.
1: Va. Pues entonces pon mucha atención porque está dedicada.
2: Es para ti.
1: Para ti, para ti.
2: Adelante, Gus Gus.
3: Pues quiero agradecerte por lo muy feliz que me has hecho, aunque hemos tenido altas y bajas. Y pues quiero que le echen muchas ganas. Yo solo sé que Dios te va a mandar tu salud y siempre me vas a tener a mí para estar contigo en las buenas y en las malas, porque realmente te amo y no quiero que te dejes caer, porque eso me deprime a mí también, y quiero que estemos juntos los dos en todo esto, aunque el mundo esté en contra nuestra, aunque no tengamos apoyo por parte de tu familia. Pero me tienes a mí, que es lo principal, que soy tu esposo, para responder por ti.
2: ¿Tú cómo estás, Mire?
4: Pues, bien, ahorita.
1: Mi hermosa Mire.
2: Estamos contigo, corazón.
4: Sí, gracias.
2: Me queda claro que no está fácil, que a veces las pruebas que nos manda Diosito están bien cañonas. Entiendo que este caso es algo complicado para ti, pero pues créemelo, tienes aquí a un hombre que te acompaña para empezar, y hay gente que te quiere mucho, que seguramente estará al pendiente de ti, corazón.
4: Sí.
1: Ánimo, preciosa, te mandamos un besote. Oye, ¿y por qué se te desencadenó toda la bronca de la insuficiencia renal? ¿Te la dejaste mucho o qué pasó?
2: ¿O estás renal? Ay.
4: Es que... yo tengo el azúcar desde los 12 años.
1: Ah, carambas. ¿Y ya probaste medicina alternativa, herbología, cosas ahí naturales?
4: Pues ahorita naturales, no, nada más ahorita con la pura medicina.
1: Pues fíjate que el compayazo, en paz descanse también, este carnal tuvo una situación complicada, que también en algún momento tuvo algún diagnóstico médico en el cual ya no le daban muchas esperanzas. Él también las perdió, pero más adelante se topó con el tema de la herbología. No sé ahí bien con quién haya sido. Igual, creo que fue su hermana, si no me equivoco, la que lo llevó. El chiste es de que al parecer, pues bueno, ¿no? Alargaron un poquito ahí el proceso, ¿no? Ya no fue tan como tan duro para él, porque también era al parecer un poquito complicado. Entonces, mi corazón, a veces la vida nos pone achaques, a veces la vida nos pone enfermedades, pero aquí lo importante es aprender a sobrellevarlas y bueno, ¿no? Pues de que todos vamos en algún momento a partir, todos vamos a partir. ¿Cuándo? No lo sabemos, tal vez unos primeros que otros, tal vez por accidente, por enfermedades, por situaciones a veces que uno no contempla, porque todos creemos que tenemos la vida comprada, y no es cierto. Entonces, hay que tratar de disfrutar, mi corazón, todos los días de la vida. Dile lo mucho que amas a todas las personas, y también no te quedes con ganas de nada, mi corazón.
4: Sí.
1: ¿No? Vamos a echarle para arriba, vamos a ver qué otra alternativa puede haber, y no se me agüite.
4: Sí, está bien.
1: Va, y aquí tienes a un Gus que siempre va a estar contigo y que a través de esta llamada te lo quiere externar. Y además te va a poner una canción, mi amor.
4: Sí.
1: ¿Va? ¿Cuál va a ser, Gus?
3: Siempre a mí, de Gloria Trevi.
2: Te la ponemos con cariño. Echarle ganas, nena, no siempre es fácil, no siempre es posible, pero con fe, seguramente el tránsito será mucho más placentero.
4: Sí, gracias.
1: Te mandamos un besote, hermosa, y aquí suena.
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1: Mi Gus, felicidades por seguir al pie del cañón, carnal. Te mando un fuerte abrazo.
3: Muchas gracias, igualmente.
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0: hacer una pausita. Regresamos con la rola que te da para arriba. 5551-668-929. 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
0: La Que Buena. 7 de la mañana, 25 minutos, no se le vaya a hacer tarde.
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12: 7:30.
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2: Son las 7:36.

0: poderosa reflexión del Mamut Padilla.
1: Hoy presentamos El Amor Adulto. De repente un día dejé de verle las curvas y empecé a fijarme en su rostro. Un día dejé de verla con deseo y empecé a apreciarla con el corazón. Ya no me preocupaba mucho por cómo lucía, pero sí me preocupaba mucho por lo que ella me decía, por el tono dulce de su voz, por la agudez de su inteligencia y por lo atinado de sus comentarios. Y ahí comprendí que yo la amaba, no por su apariencia física, sino por toda la esencia. Ahí descubrí el amor verdadero, el amor adulto, el amor añejo. Y ese día ya no tuve nada que ver con la carne, pero eso sí con los sentimientos. Aprendí a valorar lo bendecido que he sido de tener a una mujer tan hermosa como ella a mi lado. Aprendí que las pasiones del pasado fueron muy hermosas, pero que nada se comparan con las conversaciones de hoy. Dicen que los tiempos cambian las circunstancias, y yo en este tiempo estoy convencido de que tú eres lo mejor que me pudo haber pasado. Y con los años que me quedan por vivir, pude encontrar el privilegio de estar a tu lado, amándote con un amor añejo.

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1: 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Oigan, atención, atención, señoras, señores, porque vienen unas becas aquí en la que buena y para participar es muy fácil en el micrófono.

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1: Oigan, chavitos, atención, porque vamos a regalar unas becas cortesía de Bodega Aurrera y están padrísimas porque el cocodrilo nos va a decir qué incluyen para que sepan cómo está el regalote.
2: Fíjate, mi rey, la beca es de 5,000 barotes. Además, una mochila y una lonchera nuevecita para que se pongan las pilas y se puedan echar la mano ahí que con la lista de útiles y con los uniformes y con los zapatitos nuevos, lo que pudiera hacer falta para que este regreso a clases sea placentero, obviamente cortesía de Bodega Aurrera y la que buena.
1: ¡Guau! ¡Qué bonito! Pues entonces ya se la saben para que participe toda la banda. Notas de audio 5551-668-929 para saber los chavitos qué promedio sacaron y que vayan registrándose con nosotros a través de las notas de audio.
2: ¡Me gusta! ¡Hagámoslo! ¡Wow!
1: Vamos a ir pidiendo entonces ahí a través del WhatsApp 5551-668-929 y vamos viendo a ver a toda la banda, todos los chavitos que se van reportando. Después nosotros vamos a marcarle y ya de ahí entablaremos la llamada telefónica.
2: Que nos cuenten de cómo es el promedio, si es 8, 9 o 10, ya están jugando, ¿eh?
1: A ver. Hola, hola.
3: Mi nieto sacó 9.8, espero le llamen.
1: ¡Ay, señora! ¡Que se reporte el nieto! ¿Usted qué tiene que dar? ¡Ay, señora!
2: ¡Ay, señora! Parece que el 9.8 se lo sacó él, pero usted trae 7 en entendimiento. ¡Qué bárbara!
1: Le mandamos un beso, jefa. ¡Échale otro! ¡Bueno!
4: Sí, ¡jefa! Hola, ¡qué buena! Me saqué un 9.2 y me llamo José Carlos.
1: ¡Ah, José! ¿Pero en qué vas?
2: Por lo que se oye, creo que en sexto semestre de mecánica industrial, hijo. Sí.
1: Se oye que le está cambiando la voz a José. Pepe, échale otro.
5: Hola, qué buena. Yo soy Iván David Martínez Mendoza. Mi promedio escolar es de 9.8.

0: para ganar una beca.
1: ¡Órale!
0: Eso fue todo, gracias.
2: A ti, viejo, bueno. Gracias.
1: Eso fue todo, dice.
2: Oye, los morros ahora hablan bien, bien masculinos ya.
1: Eso es todo, eso es todo, eso es todo.
3: Ayer hubo un mensaje de, hola, me llamo Lucero.
2: ¡Ay, no, caramba!
1: Échale otro.
4: Aquí suena la que buena 97.5. Estoy escuchando la radio y me gustaría ganar una beca para mis estudios, ya que voy a pasar a secundaria, y eso lo ocuparía para mis útiles o mis uniformes. Mi promedio general terminó con 9.3.
1: Ah, mira, si nos oyen chamacos inteligentes, ¿ya viste?
2: ¿O no será que más bien van a estudiar diseño y las boletas les quedan muy bien?
1: Ándale, puede ser. Échale otro, hola.
2: Yo era de esos.
5: Hola, buenos días.
1: Hola, mi amor.
5: Me llamo Germán. Mi promedio fue de 10. Uy. Y fui seleccionado para la escolta. Y quería ver si me podían ayudar con una beca.
1: Ah, mira.
2: Dicen que escolta.
1: Pues de 10 de calificación cerrado está.
2: Pelogluexa.
1: Pero quién sabe si sí, en qué iba, vea, no nos dijo, ¿cuántos años se le oían? Como de primaria, ¿no? Si se le oía.
2: Sí, se oía como que estaba terminando la primaria, por la voz, escuche.
1: Ok, vamos entonces a contactar a uno de los muchachos que ya están por acá reportándose. Fíjate, sí tenemos mucho radioescucha inteligente, eso me gusta, eso me agrada.
2: Estamos buscando ya a través del registro oficial. Vamos a ver a quién le podemos marcar en este momento.
1: A ver.
2: Y que nos conteste fuerte que suena la que buena. Ya se la sabe, ¿no?
1: Ok.
2: Hay una llamadita ya. Bueno.
6: Bueno.
2: Y ya, perdón.
1: Ay, mi amor.
2: Hay una cosa, se pidió.
1: ¿Cómo tenías que contestar, mi vida? Ya hasta nos colgó, creo.
2: Se espantó. Ay, haber dicho chin, ya la regué. A ver, bueno.
1: ¿Cómo?
6: Bueno. Aquí suena, qué buena, 92.9.
2: Esta es otra llamadita, muy bien.
1: Ok.
2: ¿Cómo te llamas?
1: Acuérdense.
6: Itzaya.
2: Pero nombre completo, por favor.
6: Victoria Berenice Ramírez Lara.
2: ¿Itzaya?
1: No, Victoria Berenice Martínez Lara.
6: Ramírez Lara.
1: A Ramírez.
2: A ver, búscala por allá, Baby Mix.
1: A ver, vamos a buscar en los Ramírez.
2: Un Ramírez de Violetex.
1: El huracán Ramírez. A ver, estamos con el Ramírez. Ok, mi corazón, ¿cuál fue tu promedio?
6: 10.
1: ¡Ay! ¡Inteligente!
2: ¡Ay, nomás para el susto!
1: Pues, ¿qué crees?
2: Que tienes una beca cortesía de Boteca Aurrerá, pero hay que hacerte una pregunta rápidamente. Atención, atención, para que no te me pierdas. ¿De qué año saliste, corazón?
6: De segundo grado.
2: ¿Segundo de primaria? Secundaria. Va, pregunta de segundo de primaria.
6: No, segundo de
1: no.
6: Secundaria.
1: De secundaria.
2: Ah, de secundaria, no, entonces va a ser más difícil.
1: A ver, vamos a buscar
2: ya
1: ahorita.
2: Tengo. Ya tengo. Pregunta está. De segundo de secundaria.
1: Okay.
2: ¿Estás lista? Tienes que decirme cuál es el continente más grande del mundo. Inciso A, Asia. Inciso B, África. Inciso C, América. Te voy a repetir la pregunta, pon atención.
1: No te vayas a equivocar.
2: ¿Cuál es el continente más grande del mundo? Inciso A, 5,000 pesos. Asia.
1: 5,000 pesos.
2: Inciso B, África. O inciso C, América.
1: La mochila.
6: Asia.
2: ¿Qué inciso es?
6: A.
2: Déjame revisar el cómputo. Dice la computadora que... ¡C! Te llevas tu beca, 5,000 pesos, mochila y lonchera nueva, cortesía de Bodega Aurrerá y la que buena.
1: A ver, otra vez más despacito, ¿cómo dijiste? 5,000 varos.
2: Ajá.
1: La mochila.
2: Sí.
1: Lonchera.
2: Ajá.
1: ¿Y todo esto cortesía de Bodega Aurrerá?
2: Sí.
1: Oye, gracias.
2: Y la que buena también. Gracias, Bodega Aurrerá.
1: Mamalucha se está poniendo la del Puebla con los estudiantes que escuchan la que buena. Oye, ¿qué vas a hacer con tu beca, mi amor? ¿Qué te hace falta de la escuela?
6: Algunos... uniformes y calzado.
2: Ah, estupendo. Mira, me gusta que van a decir zapatito dice calzado, qué correcta, ¿no?
1: Sí.
2: Luego siento que fue un 10 porque el léxico lo dice todo. Es pues muy propia para hablar. Ella dice calzado en vez de zapatos.
1: Sí. ¿Qué te parece si la otra beca la sacamos regresando a la pausa? Digo, no sé si es posible. ¿La sacamos de una vez?
2: Una vez.
1: ¿Nos da tiempo?
2: Sí, para que ganen.
1: A ver, vamos a ver. Si logramos entablar la llamada telefónica, le damos. Y si no, le damos regresando a la pausa.
2: De una. Bueno.
1: A ver, vamos a marcarle a otro de los que mandó sus audios.
2: Bueno.
7: Aquí suena la qué buena 92.9.
2: Vientos. ¿Tú cómo te llamas?
7: Fátima.
2: ¿Cómo?
7: Fátima Montserrat Linares García.
2: Fátima Montserrat Linares García. Deja que te busquen en registro, corazón. A ver si estás.
1: ¿Qué promedio tienes, Fátima?
7: Puro 10.
1: A ver,
2: ¿de qué año saliste, Fátima?
7: De cuarto.
1: ¿Hora?
2: ¿De primaria o de secundaria? Sale. Si está o no está Baby Mix, para ver si le preguntamos o no. Ok. Fátima, ¿sí estás? Cuarto de primaria, ¿lista?
7: Sí.
2: Pregunta rápida. ¿Qué civilización construyó Chichen Itza?
1: Ay, Dios mío.
2: Inciso A.
3: Azteca.
1: 5,000.
2: Inciso B. ¡Maya! Inciso C. Olmeca. Ay. Voy a repetir la pregunta.
1: Es una mochila.
2: ¿Qué civilización construyó Chichen Itza? Inciso A. Azteca. Inciso B. ¡Maya! O inciso C, Olmeca.
1: Son 5,000 pesos, no lo voy a perder. ¿Cuál es, mija?
7: Maya.
2: ¡Sí! Muñeca, te llevas beca, 5,000 pesotes, mochila y lonchera, cortesía de Bodega Aurrerá y la que buena. ¡Felicidades!
1: ¿Otra vez? ¿Cómo dijiste? 5,000 pesos.
2: ¿5,000 pesos?
1: Mochila.
2: Sí.
1: Lonchera.
2: Ajá.
1: ¿Cortesía de Bodega Aurrerá?
2: Sí.
1: ¡Felicidades, mi amor! No nos cuelgues, aguántanos en la línea, nosotros te llamamos.
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1: Oye, vamos a la pausa, regresamos. Viene el ganalana en la Gia Buena, así que no te agüites si no ganaste. Viene mucho billete para ti, para que te alivianes para la inscripción, te entendemos.
2: 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La 7:56.
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4: 7:59.
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1: Son las 8:06.

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2: 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Márquenos ahora mismo para jugar en directo a cabina para que puedas llevarte esta lanísima. Ahí tenemos llamada, bueno.
3: Hola.
2: Hola, ¿cómo te llamas?
3: Oyuki.
2: Oyuki, ¿estás lista para jugar?
3: Sí.
2: Bah, me gusta la idea. Entonces, Oyuki, por 100 pesotes, hay que responder una pregunta de cultura general que tiene para ti el Gallo Martínez. Adelante, Gallufi.
1: Pregunta para Oyuki.
3: Sí.
2: Oyuki, con cuidado.
1: ¿Cómo amaneciste esta mañana, Oyuki?
3: Bien.
1: Esta es una pregunta que todos deberíamos de hacernos.
2: ¿Cómo amanecimos
1: todos los días? ¿Cómo amaneciste, Oyuki?
3: Muy bien.
1: Oyuki, ahí te va tu pregunta, mi amor. Bien facilita y por 100 pesos, ¿ok? ¿La quieres de la casa de los famosos?
3: Sí, mi esposo y yo, de hecho, somos sus super fans. Siempre los escuchamos desde las 6 de la mañana.
1: Bebé.
3: Y estupendo. Siempre queremos participar.
1: Se ve que tu esposo cuida a Oyuki impresionante.
2: ¿Cómo, no vamos a cuidar a esa Oyuki?
1: ¿Cómo se llama tu galán?
3: Es Carlos.
1: Ok. Va. Carlos y Oyuki, pongan mucha atención.
3: Sí,
1: mi amor.
3: Sí, vamos aquí en el coche rumbo al trabajo.
1: Mi amor, dime con quién se agarra a besos L.C. Pérez.
0: Cinco.
1: ¡Ache!
2: No, perdóname, pero no, gallo, no.
1: Sí, ¿cierto?
2: No.
1: No, sí tiene razón.
2: Nada más dijo que con Flor, pero no dijo que Flor.
1: No, o sea, pues es Flor, así llama la chava.
2: No, pero no, hay, no dijo que Flor.
1: No hay hartas flores, yo no he visto.
2: Ah, ¿cómo no? Hay rosas, azucenas, margaritas.
1: No, de ahí adentro, lilas. De la casa de los famosos.
2: Adentro nada más hay gardenias, astromelias, perritos.
1: Mira, qué chistoso. Es Flor y se dan sus rosones.
2: Hermosa, ya llevas 100 pesos, vas por 200. Hoy sí. Te quedas aún conservas, comodín.
3: Sí, vamos.
2: Por 200 pesos, ahí te va el cálculo mental. ¿Lista?
3: Okay.
2: Enciende la memoria matemática porque vamos a irnos con un cálculo mental súper difícil. ¿Sabes hacer raíz cuadrada?
3: ¡Hola!
1: Oyuki, tú ponte flojita.
2: Sí.
3: Ok.
2: Bueno, si no, para que no te preocupes, no te la voy a hacer de raíz cuadrada. Va a ser de raíz cúbica. Atención. 7 por 4 más 2. Menos 1.
0: 5.
3: 29.
2: ¡Ay, sí!
1: ¡Ay, Oyuki!
2: Pero
1: ¿cómo
2: la duraron,
1: que?
2: ¿Eh?
1: ¿Hasta tu esposo se hizo del baño? ¿Qué dijiste?
3: Yo
2: dije, abrió las dos puertas para que no vean ni atrás ni adelante.
1: Pensé que con N.
2: El viejo truco de la carretera. Ok, ya llevas 200, vas por 300 o ahí te quedas, aún conservas, como dije.
1: Venga, Oyuki, venga.
3: Vamos por 300.
2: Yuffy Martínez, dímela cantando.
1: Oyuki, te voy a dar una palabrita y me vas a cantar una canción donde venga esa palabra, ¿ok?
3: Sí, de
1: va,
3: pequeños,
1: mi amor.
3: De pequeños.
1: Espérate, escucha. A ver, ¿la quieres fácil o difícil?
3: Fácil, gallito bebé.
1: Oyuki. Ay, Oyuki. Ahí te va, Oyuki.
2: Va.
1: Dijiste de pequeños, ¿verdad, mi amor?
3: Sí, va. Somos super fan, mi amiga Ali y yo.
1: Dímela cantando con la palabra René.
0: 5.
2: Venga.
0: 4.
2: Es de pequeños.
1: René. 3,
2: venga.
0: 2.
2: Venga.
1: No es cierto, Oyuki. Oyuki,
2: ya perdiste el comodín.
1: Ay, Oyuki.
2: Nena, ¿quieres más tiempo o quieres otra palabra?
3: Y otra palabra.
1: A ver, espérame.
2: Fácil.
1: Pero tú decías de pequeños, de edad o de pequeños musical. Es que ahí fue donde...
3: De pequeños musical.
2: Ah, es que pusimos una canción de pequeños, la de René.
1: Ay, Oyuki, ahora chifla.
2: Mueve la cabeza, mueve los pies.
1: Pero bueno, no pasa nada, Oyuki. Ya te entendí. De pequeños musical, bien facilita, ¿ok?
3: Sí.
2: Ya, amor, como din,
1: pídelo como debe de ser, Oyuki. Ay, Oyuki. Oyuki.
3: Estoy bien nerviosa.
1: Ahí te va, amor. Bien facilita. Bien facilita, ¿ok? Oyuki. Me cae de veras que si terminamos hasta beso de lengua va a haber, Oyuki. Pon atención. Pon atención, Oyuki. Dímela cantando con la palabra reencuentro. Reencuentro.
3: Reencuentro. dentro tiene mucho de dolor.
2: Ay, caramba.
3: Porque sé que él me ganó tu amor.
1: ¡Ya!
2: Nena, ya te reconocí.
1: ¡Eso, Yuki!
2: Sí, no, ella es la vieja loca que estaba grita y grita allí en el concierto de pequeño. Ya la reconocí por la voz.
1: Ah, yo pensé que porque la habías visto de atrás.
2: De soy.
1: Amor, vas por 400, ¿ok?
3: No, ya me quedo ahí.
2: Juégale por 400, vas muy bien.
1: Ay, Oyuki.
2: Ay, ay, yo. Vas, Oyuki.
3: Me llevé porque me puse muy nerviosa.
2: Bueno, vas por 500, no 400, venga.
1: Sí, 500.
3: No.
2: Ya bueno, vas por ahí. 600, venga.
1: Venga, 6.
3: No, ya.
2: Bueno, 700, ya, ya venga.
3: No.
2: Última Oyuki. Oferta, gracias. Última oferta, vas por 800, ni un peso más.
1: Es facilita, Oyuki.
3: No, muchas gracias.
2: Va a estar muy fácil, nena.
3: No es cierto.
2: ¿Es en serio?
3: ¿Qué sigue?
2: Es adivina la canción.
1: Te pone una canción el Coco y tienes que adivinar. Es más,
2: ¿cómo se llama y quién la canta?
3: Oh my goodness.
1: Ándale, Oyuki.
2: 800 pesos.
1: Oyuki, ya, 800.
2: ¿Sí o no?
3: Pues bueno.
1: Eso, eso. Oyukis aventados.
2: Venga. Vas a jugar por 800 pesos.
3: Está bien difícil.
2: Tienes que decirme cómo se llama y quién la canta. Nena, adivina la canción.
0: 5 4
2: Facilísima.
0: 3
2: Súbele, súbele.
3: No se escucha.
0: 4
1: Ahí está el aire, mi amor.
0: 2
3: A ver, déjale, subo aquí.
0: 1
3: ¡Ah, vamos, asesino Ninel Conde!
0: ¡Ache!
1: ¡800 morlacos, Oyuki, ya lárgate!
2: No, no, déjame jugar, déjame
1: Oyuki,
2: jugar. ¡No,
1: ya
2: te metas!
1: Vete,
2: ¡Gallo, no te metas! Nena, vas por 900.
1: No vayas a perder, Oyuki.
2: Es pregunta de cultura general.
1: Sí, que nadie pierda, Oyuki.
2: Venga, vas por 900.
3: Ahora sí, ya no.
2: No, venga, Oyuki, vamos. Vas, es más, por 1,000. No, por 1,000.
3: Estás, no, muchas gracias.
2: Va, por 1,000, Oyuki, 1,000 pesos. Bueno, Oyuki, 2,000.
3: No, no, muchas gracias.
2: Oyuki, 5,000.
3: No.
1: Oyuki.
2: Oyuki, 7,000, no. Ni un peso más. 7,000 pesos.
3: No.
1: Su risa de la Oyuki. Oyuki, ya ábrete mejor. Ya vete a
2: Oyuki,
1: tu casa.
2: Oyuki, mi última oferta. Sí, mi última oferta.
3: Gracias,
2: mi última oferta, 9,000.
3: Los admiramos mucho.
2: Última oferta, Oyuki, 9,000, ¿sí o no?
1: Oyuki,
4: son
1: ya
4: una
1: vete.
4: Bola de cobardes.
2: No.
1: Ya vete, Oyuki.
2: Ganadora de 800.
1: Oyuki, hoy Carlos va a llegar a darte una lengüeteada que agárrate, mija. Nomás para que le invites unos de suadero, ¿eh?
2: Oyuki, qué vergüenza. ¿Pudiste haber jugado por 9,000? Y la pregunta de cultura general era... Fíjate qué pregunta era, ¿eh? Aquí la tengo apuntada.
3: A ver,
2: dime
3: a ver.
2: El nombre de dos luchadores mexicanos.
3: Latin Lover y La Parca.
2: Y con eso hubieras ganado 9,000 pesos, pero no quisiste. Bueno, pues ya ni modo.
1: Pero Oyuki, mira, ya 800 seguros, mija.
3: Sí, un desayuno muy rico.
1: Amor, ¿quién no le gustaría desayunar el Oyuki a esta hora?
2: Hombre, hola. Yo soy de los primeros.
1: Carlos, ¿está por ahí Carlos? Pásamelo para saludarlo.
3: Sí, sí, sí, te estoy escuchando.
2: Charlie, hola. ¿Vas a querer Oyuki o no?
5: Con todo, mi amor.
1: ¡Eso! Charlie, te mandamos un besote, gordo. Cuídate mucho y aquí suena.
5: Saludos.
1: Oye, gordo,
3: saludos
1: y aquí suena.
3: Saludos a mi amiga Ale. Saludos a mi amiga Ale.
2: Saludos, Ale.
1: Y ahora Ale. Sí.
3: Aquí suena. Aquí suena la que buena.
5: Vamos para arriba.
2: Eso, 8-19.
1: ¿Y Ale a qué se dedica o qué?
2: ¿Ale?
1: ¿Ale qué?
3: Ale
1: qué?
3: Está en lista de Pachuca.
2: También, también se cuide el Oyuki.
1: 8 de la mañana, 19 minutos, 800 varos. Se lleva Oyuki. Felicidades.
2: Pudieron ser 9,000, no quise.

0: Oye, te invitamos a que nos sigas en redes sociales, arroba Coco Alex Guzmán, cada kilo de oso, Alex Guzmán, todo juntito, y me encuentras a mí como arroba Luis Martínez el Gallo, arroba Luis Martínez el Gallo.
1: Esto es para arriba.
2: Abrazo grande para Vicky y para el Alex que nos van escuchando, enorme abrazo. Oye, recuerda, estás en sintonía perfecta, somos la que buena y este show te da... ¡Para arriba!
0: Vamos a regresar con la rola que te da para arriba. Pídela por nota de audio o llamada telefónica, que no se le haga tarde, ya son las 8:22.
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1: Estimado aprendiendo la mente, ha llegado la hora de presentarte el Zodíaco de esta mañana. Escucha con atención lo que traemos para ti en voz de nuestra Diabla Coronel. Adelante, Diabla.
2: Hola amigos, ¿qué tal? Muy buenos días. Iniciamos, señores zodiacales, con la Diabla Coronel. Hoy y día bastante interesante. Es un día muy importante, ya que a principios de agosto hemos realizado predicciones muy interesantes sobre lo que es ya sea, bueno, las cartas sísmicas y lo que está ocurriendo de manera mundial con los sismos. Les comento, mi gente, siempre he sido una persona que les ha dicho no fanatizarnos, digamos, escuchar los consejos sobre lo que está ocurriendo y lo que puede ocurrir. El día de ayer, en mis redes sociales y en la nueva red social de TikTok, que la vamos a etiquetar aquí en Instagram, de la Qué Buena, estamos hablando de un cambio drástico y una situación drástica en lo que viene en catástrofes. Fue predicción cumplida en Guatemala, predicción cumplida en España, predicción cumplida en Colombia, y la situación que viene para México no es nada agradable. Así que los invitamos, vamos a ponerlo aquí en el Instagram de la Qué Buena, para que nos sigan en TikTok y estén al pendiente de estas predicciones. Y comenzamos con Aries, con numerología Aries 12-2. Aries, ten mucho cuidado, por favor, con problemas de espalda, columna, situaciones de la presión y del corazón. Así que hay que llevar un poquito más relajado esa presión que solamente tú te sabes dar y sabes exigirte. No es momento de estar sobreexigiéndote, o no es momento de ser tan cruel contigo mismo y llevar una vida un poco más tranquila. Para Tauro, numerología 2-6. Tauro, debemos de comenzar dejar de esclavizarte con las cosas que no están ocurriendo a tu favor. Así que relájate, mi querido Tauro, porque vienen cosas buenas, vienen cosas para ti, padres, cosas que se empiezan a otorgar en la economía y en la riqueza. Así que felicidades para mi querido Tauro. Para Géminis, con numerología 2-2. Híjole, Géminis, ten mucho cuidado por las situaciones que vas a vivir. Creo que en tu caso, mi querido Géminis, con esta numerología, que es la paridad, recuerda, es el karma. Todo en esta vida se paga. Y acuérdate que el mundo es el restaurante más caro y nadie se va sin pagar y sin dejar propina. Para Cáncer, numerología 1-11, numerología perfecta en crecimiento, evolución en proyectos. Felicidades, mi querido Cáncer. Leo 10-6, ten cuidado, Leo, con la bipolaridad y sobre todo con esa melancolía o tristeza que probablemente estés cargando en este tiempo, mi querido Leo. Para Virgo, numerología 1-2. Felicidades, Virgo, posición de riqueza, lujos y avance bastante bueno para ti, así que aprovéchalos porque vienen posiciones buenas, posiciones las cuales te van a dar ese buen sabor de boca de todo el esfuerzo que has hecho. Regresamos en la segunda parte de Signos Zodiacales aquí en La Qué Buena. ¿Con quién? Con la Diabla Coronel.
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1: Son las 8:39.

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1: Estimado perrino mental, escúchame bien lo que te voy a decir. El día de hoy tengo para ti el mensaje de la Diabla Coronel, que es aquella que ha investigado, tratado numerología, quiromancia, lectura de mano, el tarot y todo aquello que nos funciona para entregarte el mensaje claro. Adelante, Diabla.
2: Continuamos con la segunda parte, mi gente. Continuamos con la segunda parte de Signos Zodiacales aquí en La Qué Buena. Y bueno, le estábamos comentando, mi gente, sobre esas predicciones que vamos a estar etiquetando ya directamente aquí en el Instagram de La Qué Buena. Lamentablemente, pues habíamos tenido por ahí unas situaciones no favorables en redes sociales, pero todo lo que son predicciones, todo lo que vamos a estar manejando en La Qué Buena, lo vamos a estar subiendo directamente en TikTok y obviamente lo vamos a estar etiquetando aquí en el Instagram de La Qué Buena para que usted esté pues enterado. Vamos con Libra. Libra, numerología 1210. Libra, debemos de comenzar a tener un poco más de madurez, tranquilidad y un poco más de esperanza a las cosas que tú estás realizando. Ten confianza y ten fe en esas decisiones y en esos proyectos que te van a beneficiar. Escorpio, numerología 7-4. En negativo, mi querido Escorpio, vamos a comenzar a tener esa situación donde ya te van a pasar factura el no tener un proyecto como tal económico o un proyecto definido como tal. Así que, mi querido Escorpión, te recomiendo que empieces a definirte en lo que quieres realizar. Para Sagitario, numerología 5-3. Positivo, muy bien, Sagitario. Llega el amor, la oportunidad, llegan posiciones favorables en la familia, en la economía y sobre todo en darte esa oportunidad de volver a renacer en ti mismo. Para Capricornio, con numerología 4-6, Capricornio, muy buena numerología y más porque viene con crecimiento y sanación económica. Así que aprovecha esta oportunidad, mi querido Capricornio, porque esto es para poderte estabilizar a largo plazo y tener sobre todo una mejor comunicación o estar en concordancia universal económicamente. Para Acuario, numerología 12-7, buena numerología también, mi querido Acuario, al igual que Piscis, con una numerología 1-10, siempre van de la mano en el caso de Acuario y Piscis. En este caso, la madurez, el crecimiento, la evolución y las oportunidades se presentan bastante favorables para ti el día de hoy. Te invito, en realidad te invito, hoy visites nuestro nuevo TikTok. No quiero ser alarmista, no podemos nosotros obviamente impedir o cómo prevenir tal vez a lo mejor un desastre natural, pero sí podemos tener muchos cambios como humanidad, porque la situación que viene es una situación muy, muy preocupante. A principios de agosto predije la situación de España, que fue predicción cumplida, Guatemala, predicción cumplida, Colombia, predicción cumplida, Chiapas, predicción cumplida, y esto está documentado en las redes sociales oficiales. ¿Qué pasa? Sonora, México, Guerrero, Baja California, con una alta probabilidad de arriba de un sismo de 8 grados. California, es Tokio, Chile, y nos falta todavía por ahí un país que se me fue, pero sería interesante que aquí en La Qué Buena, donde siempre nos comprometemos a hacerlo lo más precisos en las predicciones y jamás alarmarlos, sí tenerlos informados, así que los esperamos por allá. Que tengan un excelente día, mi gente. Los dejo con el Coco, con el Gallo y con el Mamut aquí en La Qué Buena.

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1: Mi querido Gallo, Rafa, Tejón y Gabriel nos van escuchando. Abrazo grande, las 8.49.
2: Perdona por ser como soy. Es que no me desbloqueabas. Te dejé una carta hoy.

0: gracias a la gran cadena que aquí se desconecta, se van a quedar con su contenido local. Guadalajara, puras buenas, Ciudad de México, nos vamos con las maduritas. Así que ve pidiendo la tuya, nota de audio o llamada telefónica.
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2: Si nos llamas, te respondemos. Y si es por WhatsApp, grábate. Queremos saber cuál es la madurita que quieres escuchar. 55-51-668-929.
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0: Son las 8:53.
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10: 9:15.
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8: 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Qué pena que

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5: 9:41.
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En este instante son las 9 de la mañana con 47 minutos. Te recuerdo que en punto de las 11 arrancamos con el show de los animales. Yo soy Jessy Morales Chicatana, tu Chicatana. Sígueme así en redes sociales. Deja.

491, la forma de comunicarse. Arrancamos con las inscripciones. Recuerda llamar al 961-6150491. Chiquetana, participo en WhatsApp. Claro que participas en WhatsApp. ¿Qué necesito? Que me mandes el nombre del tutor, la colonia, grado escolar y nombre del estudiante. 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

0: alturas, un último esfuerzo, no valga la pena. Son las 10 de la mañana con 14 minutos. Son los Cardenales de Nuevo León que regresan con una canción que fue única, creo, que bien sabemos que Natalia la hizo muy famosa con La Quinta Estación. El sol no regresa. Son las 10 de la mañana, 14 minutos, pero con los Cardenales de Nuevo León.
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1: Uy, uy, uy, uy, uy, uy, uy, es Aarón y su grupo Ilusión que regresa, pero ahora lo hace con Junior Clan, Clan, Clan, para ponerle sal y limón al asunto. Sin aire, se llama el sencillo. Son las 10 de la mañana, 25 minutos. Bueno.

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10: Y 59.
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4: Irnos fue de maravilla, vos, Fercho, a la hora de la transmisión, todo mundo conectado. Dame tu número de teléfono, please.
5: Ah, el teléfono es el 963, no es el número 3 que tengo, el número 3, ahí estoy, ahí me encuentras.
4: ¡Buenos días, señoras y señores! ¡Bienvenidos!
5: ¡Buenas!
4: Estamos a 19 de agosto y contando, mi Chapulín, qué gusto me da saludarte, qué gusto me da verte. Digo, la presentación para ustedes primero, porque pues yo estoy aquí desde las 9 de la mañana. Estamos sacando ganadores, porque resulta que el día de hoy se va las primeras mochilas de todos los programas de La Qué Buena y de todo Corporación Radio Núcleo, y la oportunidad de saber ¿a qué colonia vamos a llegar este próximo fin de semana?
5: Así es, como ya bien tú lo mencionaste ahorita y lo estabas mencionando anteriormente, hoy oficialmente se va a dar a conocer la colonia, porque mira, mucha gente ya se estuvo inscribiendo con nosotros. 961-615-0491. Y fíjate que es una dinámica, compañera, muy fácil, muy fácil.
4: A ver, ¿por qué tan fácil? ¿De qué se trata?
5: Porque, mira, resulta que tú tienes que mandarnos mensaje, ya sea de audio, ya sea escrito.
4: O llamarnos.
5: Exacto, el nombre de la colonia donde tú vives, el nombre del tutor, el estudiante, su nombre, su edad y qué grado está cruzando. Con todos esos datos, pues nosotros te vamos a anotar aquí en una lista. Y mientras la colonia participe más, puede ser acreedora de estas bonitas mochilas, que no vienen vacías, ¿eh? No vienen vacías. Vienen con útiles escolares. Y es que siempre voy a decir esto, Jessy. De verdad, Radio Núcleo siempre piensa en todos nosotros. Y es por ello que pues en esta época, en esta temporada del regreso a clases, queremos echarte la mano. Queremos ayudarte. Y de una forma, pues, económica, ¿no? Solventando estos gastos, porque, oye, sabemos perfectamente que los útiles escolares en estos días, Jessy, están para arriba. Todo está carísimo, de verdad. Y entonces nosotros queremos, sí, ponernos la del Puebla, ayudarte, acompañarte en este regreso a clases. Así que, anotarse de aquí hasta en punto de la 1 de la tarde en esto que es el show de los animales. Compañera Jessy, ¿cómo te encuentras tú el día de hoy?
4: Muy bien, muy contenta, de excelencia, excelentemente bien, super, ya sabes.
5: Ya vi
4: vibrando alto, en abundancia. Ya sabes.
5: Desde que te vi en la mañana dije, no, Jessy el día de hoy trae una excelente aura.
4: Sí.
5: Sí, dije, no. En un modo muy bonito, muy padre. Y si usted quiere, como anteriormente mencionaste acerca del Facebook, lo excelente que nos fue el día de ayer, invitar también a la gente para que vaya a ver la transmisión de ayer.
4: Así es, estamos en el Facebook de La Qué Buena y estamos en TikTok, me parece que ya hicieron el retazo de espacio. Y vamos a implementar el estar transmitiendo en vivo en nuestras redes sociales nosotros.
5: Así es.
4: Aquí en cabina. Ya se llevó mi chupón la güera, mira, ya se lo raptó. Bueno, son las 11 de la mañana con 12 minutos en Tuxtla Gutiérrez, nuestra hermosa, bella, preciosa ciudad capital. 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
4: 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Por acá tengo algún mensajito que me dicen: Chiquetana, ¿cómo le puedo hacer para comunicarme e interactuar con Muebles Gire?
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4: Bienvenidos al espacio del Show de los Animales con Chapulín, por supuesto que también con Chiquetana, en ausencia mi compañero la Cuija, que anda. ¿Dónde andará la Cuija ahorita?
5: No sé, ¿en qué tour
4: anda? Anda chambeando.
5: Sí, seguramente.
6: Radio Núcleo y la Qué Buena me lleva de regreso a clase. Nombre de la alumna Valentina Peñas Escobar, 6 añitos, va a entrar en primer año de primaria en la escuela primaria Boet Santa María la Ángela Escobar, su mamá. Muchas gracias, espero me la escriban.
4: Ok, vamos a escribirla, pero necesito saber tu colonia, que es también muy importante, ¿vale? Y el número telefónico de su mamá, en el caso de que ella sea ganadora, le van a marcar, ¿van? Bueno, a partir de este momento, ¿qué necesitamos en los audios? Nombre del tutor, teléfono del tutor, colonia, nombre del estudiante y grado escolar. No nos interesa saber la escuela.
5: No,
4: solo la colonia. Nos interesa saber la escuela por seguridad de los pequeñitos. De todos modos, ahí está. ¿Qué dice? Mi nombre está acá, y Dios mío.
5: Capaz Alejandrito fue y nos escribió en el Animal Watch 961.
4: No, aquí como responsable.
5: Entonces para ti que estás escuchando, oye, a lo mejor y en las casas los más peques están escuchando la Qué Buena. Vayan con su papá, díganle: ¿sabes qué? Yo quiero anotarme allá en la Qué Buena para que me pueda llevar estos útiles escolares. Es muy fácil, es sencillo. 961-615-0491. Por medio de ahí tú te vas a comunicar con nosotros y vas a decir todos los datos que ahorita te acabamos de mencionar. Entre más sume la colonia, ustedes pueden ser acreedores. Así, entre más, claro que ustedes pueden ganar estas bonitas mochilas de nuestros patrocinadores oficiales y, por supuesto, Radio Núcleo. Y de esta manera nosotros comenzamos en esto que lleva por nombre
4: ¡El Show de los Animales!
5: 11:16.
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0: estamos listos en estos momentos, siendo las 11 de la mañana con 23 minutos. Llevamos hasta ti el estado del tiempo. Tuxtla Gutiérrez tiene una temperatura de 30 grados centígrados. Hace calorcito en Tuxtla Gutiérrez, nuestra ciudad capital, la capital de mi sol. Pero ¿cómo andará toda la cuestión del Servicio Meteorológico Nacional? Eso ya lo tenemos en información y mando micrófonos en estos momentos vía helicóptero al señor Chapulín. ¿Dónde andas, mi Chapulín Colorado?
1: Pero antes, eso.
0: Ya andas allá en el cielo.
1: Ya, pero bájame aquí, estoy bien, aquí estoy bien.
0: ¡Adelante!
1: Bueno, pues el día de hoy, fíjate, ajá, que se pronostican lluvias intensas en zonas de Guerrero y Oaxaca. Del mismo modo, prevalecerá la onda de calor en regiones como Baja California Sur, Chihuahua, Coahuila, Nuevo León y Tamaulipas. Y para este miércoles se pronostican lluvias intensas en Guerrero, Oaxaca y muy fuertes allá en el estado de Nayarit, Jalisco, Michoacán y Guanajuato. Y también para el estado de México. Y lluvias fuertes en Baja California Sur, Sonora, Sinaloa, Chihuahua, Durango, Nuevo León, San Luis Potosí, Hidalgo, Coahuila. ¿Y qué crees? También para nuestro estado de Chiapas. Dichas precipitaciones serán ocasionadas por el monzón mexicano. Sí, el día de hoy pues se prevé que llueva en varias regiones de nuestro estado de Chiapas, Jessy. Y si te preguntas que para nuestra hermosa capital de Tuxtla Gutiérrez hoy va a llover, va a llover hoy, Jessy.
0: ¿Neta?
1: Va a llover hoy, como en eso de las 3, 4 de la tarde aproximadamente. Va a llover aquí en Tuxtla, así que para usted, si el día de hoy tiene planes de salir en la tarde, por favor, paraguas, impermeable, y si tiene en su auto el quemacoco, tiene que ponerlo.
0: Ah, caray.
1: Sí, porque va a llover, y fíjate que son un poquito de lluvias fuertes, y con chubascos y tormentas dispersas principalmente durante la tarde y primeras horas de la noche. Temperatura en estos momentos en Tuxtla, 32 grados centígrados. Y para la mínima de hoy aquí en nuestra capital, 21 grados.
0: Perfecto, gracias por la información, señor Chapulín. Pero ahora nos vamos a los municipios del lado poniente de Tuxtla Gutiérrez. Vamos a empezar con San Fernando, una localidad muy bella, muy preciosa, con 25 grados, mayormente nublado. Está a 37 minutos de Tuxtla Gutiérrez. San Fernando está localizado en el Google Maps, en un estado muy bonito que es nuestro estado, el estado de Chiapas, su cabecera de municipio homónimo, ubicada al norte de la capital de Tuxtla Gutiérrez, exactamente San Fernando. 25 grados la temperatura. Si nos vamos directamente a ubicación según el Servicio Meteorológico Nacional de Berriozábal, en estos momentos tiene una temperatura de 25 grados. Si se pronostica lluvia, está el cielo mayormente nublado, así que Berriozábal definitivamente hoy estará con uno de esos climas que gustan mucho. Nos vamos a la ciudad de Ocoso Cuautla, Chiapas, o sea, Coita, Ocoso Cuautla de Espinosa. Qué bella ciudad, te ofrece muchas cuestiones gastronómicas. Es la novena ciudad por habitantes del estado de Chiapas, su cabecera municipal, que hecho tiene 124 municipios y es una de las más importantes de todo nuestro estado, y de hecho tiene uno de los 6 pueblos mágicos de Chiapas. Ocoso Cuautla tiene una temperatura de 25 grados, hace frío y como ya es de costumbre por allá, sí se pronostica llovizna, lluvia o más.
1: Así es, ahora nos vamos del lado oriente de la ciudad, Jessy, a tan solo 15 minutos de Tuxtla Gutiérrez, y también te estoy hablando precisamente de un pueblo mágico.
0: ¿De cuál?
1: Un pueblo muy bonito en el que tú puedes disfrutar de un delicioso pozol acompañado de un tamalito con esa bella arquitectura que tú puedes presenciar con tus bellos ojos, y te estoy hablando nada más y nada menos que de Chiapa de Corzo.
0: ¡Ay, qué bonito Chiapa de Corzo! ¡Qué belleza de ciudad! ¿Cómo se come de rico ahí en Chiapa de Corzo?
1: Jessy, imagínate ahorita estar consumiendo alguna bebida hidratante junto al río del Grijalva. Sí, porque mira, ellos tienen esa pues digamos que oportunidad de tener a ese hermoso río. En esos momentos allá en Chiapa de Corzo tenemos una temperatura de 32 grados centígrados.

0: de Corzo, mi respuesta es no, no, no, no, no, no, no. En Chiapa de Corzo no se prevén lluvias el día de hoy. Solamente que sí, mucho vientecito para nuestros amigos, así que tienen que taparse los ojos, Jessy.
1: Quiero.
2: Ay, sí.
0: Porque en algunas ocasiones el viento arrastra el polvo y te llega en los ojos. Entonces, por favor, hay que cuidarse muchísimo para nuestros amigos de Chiapa de Corzo.
2: ¡Vamos ya, San Cristóbal de las Casas! ¿Cómo vas a andar en San Cristóbal de las Casas, por favor, mi chapu chapulín?
0: ¡San Cristóbal de las Casas! Mándame, por favor, en helicóptero, compañera, de una vez, ya que estoy de este lado. Ay, esta canción es de Oaxaca, ¿no? Uh-huh. Una clásica.
2: Es un son, es un son.
0: Bueno, de Pueblo Mágico, me vas a trasladar a otro Pueblo Mágico. Y estamos hablando también de San Cristóbal de las Casas con esta belleza arquitectónica que tienen allá. En estos momentos tenemos una temperatura de 20 grados centígrados, mientras que a una máxima vamos a estar a 21. Un grado más en eso de las 2 de la tarde aproximadamente, mientras que a una mínima 13 grados centígrados. Oye, pronóstico para el día de hoy, lluvia en San Cristóbal de las Casas, sí. En eso de las 2, 3 de la tarde se prevé que llueva con tormentas eléctricas, ráfagas de viento que van hasta los 34 grados centígrados. Muy agradable el clima en esos momentos allá en San Cristóbal de las Casas, con un poquito de neblina. Un poquito nada más.
2: Poquito, poquito, sí. No se quejen, disfrútenlo, ustedes así que tienen es ese privilegio.
0: Esta hermosa ciudad colonial, yes.
2: Bueno, gracias por la información y nos vamos a cerrar entonces con tu pueblo, con tu ciudad. Presúmeme cómo está la temperatura allá, pues, que los compañeros nomás nos vinieron a antojar el pan compuesto. Un abrazo muy especial para la gente Comitán, me encantan, me fascinan.
0: Así hablamos, ¿no?
2: Así hablan los de Comitán.
0: Las de Comitán, Chiapas, pues.
2: Tienen que aguantarse, pues, porque luego cuando vienen acá quieren invitar a los de la costa.
0: Ah, sí, claro. Y bueno, de un pueblo mágico me voy a trasladar a otro pueblo mágico y muy fascinante. Y sí, te estamos hablando de Comitán de Domínguez con esta arquitectura neoclásica.
2: ¡A la mecha!
0: Su vibrante historia cultural. Uh-huh. Su deliciosa gastronomía, como bien habías mencionado, el delicioso pan compuesto. Uh-huh. Y por ser
2: la Tochitornia.
0: Exacto, y aparte por ser la cuna de la célebre escritora Rosario Castellanos. En estos momentos.
2: ¡Ah, me estás presumiendo! ¡Ay! A ver, dime una. No sé.
0: El doctor Belisario Domínguez. Rosario Castellanos. Uh-huh. Con el famoso libro que se llama.
2: Tienes que saberlo, tienes que saberlo.
0: Lo leí, fíjate, lo leí.
2: Tienes que saberlo, eres de ahí. Me imagino que la cuestión cultural o en las escuelas es lo primero que se. Que se da a conocer, ¿no?
0: Ah,
2: está
0: sí,
2: Balún Canán.
0: Esa es la clásica que leí el otro
2: Balún
0: día.
2: Balún Canán. La Ciudad Real.
0: Esa también.
2: Ella, hay una que es buenísima para aquellos que de repente queremos saber qué es en realidad el ser feminista sin cambiarle, sin moverle a golpear o odiar a nuestro compañero masculino.
0: Macho.
2: Exactamente. Ella hizo un ensayo que se llama, si no mal recuerdo, Mujer que sabe latín.
0: ¡Guau!
2: Y es, pues bueno, ahora sí que ese ensayo significa mucho el valor de una mujer, en lo que hemos avanzado conforme va el tiempo y nos hemos ido parando ya al punto de que mira dónde estamos chambeándole.
0: Sí, claro. Rosario Castellanos de verdad era una excelente escritora. Y también otro de los libros, Jessy, que tiene que considero que es una obra maestra, es la que se llama Oficio de Tinieblas.
2: Ya.
0: Muy buena, muy buen libro, pero bueno.
2: ¿Así se llama el libro?
0: Ajá, Oficio en Tinieblas.
2: Bueno, te voy a recomendar porque a ti sí te gusta leer la que se llama Poesía No Eres Tú.
0: Ay, no la he escuchado.
2: Haz de cuenta que es como una reunión de reflexiones sobre el amor, sobre el cuerpo, la independencia humana, irnos conociendo.
0: Si es por amor.
2: Es como un ensayo, es como un ensayo. Sí,
0: si,
2: es un ensayo.
0: Si trata del amor, tengo que leerlo.
2: Tienes que leerlo.
0: Sí, porque ocupo encontrar el amor de mi vida ya. Pero Dios. Bueno, en esos momentos.
2: Tú eres
0: allá
2: el amor de tu vida.
0: Sí.
2: Bueno, ya vámonos.
0: Bueno, 23 grados centígrados allá en Comitán de Domínguez, máxima 24, mientras mientras que una mínima 16 grados centígrados. Se pronostica el día de hoy cielos nublados como a las 6 de la tarde aproximadamente, con sensación térmica de 19 grados centígrados. Esto debido a las ráfagas de viento que van desde los 48 kilómetros por hora allá para nuestros amigos, los cositías.
2: ¡Qué bárbaro esos cositías! ¡Qué buena onda! Bueno, así de esta manera llegamos a nuestra sección de...
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0: 11 de la mañana ya con 41 minutos aquí en el show de los animales a través de la Qué Buena. Oye, Jessy, imagínate esta canción de fondo en tu fiesta.
1: Ay, sería espectacular.
0: En tus 15 años. Ay, sí. Imagínate estar baile y baile con esa canción. Sí, tus 15 años, Jessy.
1: Ya me están dando ganas de hacer mis 15 años.
0: Claro, se puede hacer. O también ya sea el bautizo. O cualquier reunión familiar masivos. O la fiesta que tú tengas y quieras. 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
1: Ah, pues qué bueno que lo dices, mi Percho. Oye, en estos momentos son las 11 de la mañana con 43 minutos y también queremos agradecer, pues bueno, a todos ustedes que se están inscribiendo. Tengo 5 espacios ahorita, 5 espacios, dice. 5 espacios, tío Pizca, nublado, mucho viento, pero le lleva hasta acá mi reporte. Ay, te mando besos, bebé precioso. Pero me lo hubieras mandado en audio, hubieran aprovechado a mandar en audio. Pues sí, tienen que aprovechar, ¿no? A
0: mandar claro.
1: Cinco enterado, espacios, Percho.
2: Mi Jessy, enterado. Estamos pendientes, mi Jessy.
1: A ver, 5 espacios para que ahorita inscribamos, para que se lleven la, buena, la mochila.
3: Saludos a Rafa Robledo. Con número 964-106-4914.
1: A ver, Rafa Toledo es el tutor, Percho.
0: Ajá.
1: Anótamelo, por favor, bebé.
0: Rafa Toledo, el número de teléfono ahorita lo anotamos. Por seguridad de ustedes, no podemos pasar al aire. Y luego...
1: ¿El número telefónico ya?
0: Ajá.
3: Con domicilio en la colonia Plan de Ayala.
1: Plan de Ayala. Plan de Colonia Ayala. Plan de Ayala.
0: Acá cerquita. Uh-huh. Y luego...
3: Busco la beca para mi hijo Natán Rafael Robledo.
1: Natán Rafael Robledo. Uh-huh.
0: Ok, listo.
3: De la colonia Plan de Ayala.
0: Ok.
3: Va a cursar el primer grado de...
1: Primaria.
0: Primaria.
3: Primaria.
0: Va.
1: Ok, solo esos datos.
0: Listo.
1: Ya te anotamos, Rafita, ya te anotamos. Ok, me quedan 4 espacios nada más.
4: Padre Núcleo te lleva de nuevo a la escuela. En nombre del alumno, Pablo Somoza Estrada.
1: ¿Cómo? ¿Paulino? A ver, voy a repetir el nombre.
4: Escuela, en nombre del alumno, Pablo Somoza Estrada.
1: ¡Ay, Dios!
4: Somoza Estrada.
0: ¡Dios mío!
4: Núcleo te lleva de nuevo a la escuela.
0: Más lento.
4: En nombre del alumno, Pablo Somoza Estrada.
1: Paulino Somoza Estrada.
0: Ok, Paulino Somoza Estrada.
1: Uh-huh.
0: Es Víctor Somoza, ¿no?
1: Sí.
0: Pero es el tío.
1: Sí, pero el alumno, pues.
0: Ok, listo.
1: Ok, perfecto.
4: Tutor Brenda Estrada López.
1: Brenda Estrada López, tutor.
0: Ajá.
1: Ok.
0: Listo. Ok.
4: Teléfono 961-24-676-96, Colonia Altos del Sur.
1: Altos del Sur. Necesito con urgencia el grado de escolaridad.
0: ¿Y la edad?
1: No.
0: Ok, entonces solamente
1: el grado de escolaridad, por favor. Sale con Listo. Urgencia para que demos por registrado a tu... Y si es así el nombre, ¿cómo dijimos que se llamaba? Porque no lo entendimos mucho.
0: Se llama el niño Paulino Somoza Estrada.
1: Ok, esperemos Ajá. que sí
0: Que Víctor nos resuelva.
1: Pablo Enoch dice.
0: ¿Pablo Enoch?
1: Ay, no, pero escucha tu audio, vos, Víctor, nada que...

0: Mi hija se llama...
1: Deja tú. Hola, viejito bello, precioso.
2: Ángel Palma, dice.
3: Ángel Palma. Ay, estoy aquí coqueteando con un viejito bello, precioso. Y no cerré mi micro. Ay, perdón, me gustan los viejitos.
2: Ay, no.
3: Viejitos que huelan rico.
2: Pero no lo tenías que decir abiertamente.
3: Sí.
2: Eso era fuera del aire, Jessy, por favor. Tú te estás quemando sola, lo siento.
3: Se chivió el soto, vamos a ver. A ver.
0: Se llama Amaya Naomi Palma.
3: A ver, otra vez, otra vez.
0: Ángel Palma, mi hija se llama Amaya Naomi Palma.
2: Naomi Palma.
3: Naomi Palma. Anaya, creo, ¿no?
2: Amaya.
0: Va para la secundaria.
2: Ajá.
3: Secu primero.
0: Y de la colonia Las Granjas.
3: Ok, perfecto, Ángel. Colonia Las Granjas. ¿Nos hace falta algún dato?
2: Este.
3: El teléfono.
2: El número de teléfono, pero ahí lo tenemos, ¿no?
3: No, ahí te va. 961.
2: Ajá.
3: A ver, espérate. 999.
2: No me lo compliques, Jessy. 39.
3: Ajá.
2: Y luego.
3: 29.
2: No.
3: 29.
2: 29.
3: 32.
2: No.
3: 32.
2: 32,
3: ok. Fercho, ya fue, Fercho. Ya vamos a
2: tengo
3: aplicar.
2: Que aplicarme, sí o sí.
3: Este lo vamos a hacer Span English, este programa.
2: Va.
3: Span English.
2: De acuerdo, está bien.
3: ¿Sale?
2: Voy a reprobar.
3: No. Ok, vamos con...
2: Ya nos queda un espacio, compañera.
3: ¿Un espacio?
2: Sí, un espacio.
4: Y luego... Marcos Juárez, 961-178-1937, Colonia La Industrial.
3: Ajá, ¿pero qué?
4: Va a cruzar el segundo grado de preescolar.
2: Preescolar.
3: Ah, espérate, espérate.
2: El chiquitillo.
4: Nombre del alumno, Marcos Santiago Juárez Ruiz.
3: Ok, ¿alumno?
2: Marcos Santiago.
4: Santiago Juárez Ruiz.
2: Juárez
3: Ruiz.
2: Ok.
4: Doctor Dulce Belén Ruiz Cuello.
3: Dulce Belén Ruiz Cuello es la tutora. Ajá.
2: Ok, y de la colonia industrial dijo, ¿no?
3: Sí, es colonia industrial.
2: Listo.
4: ¿Paulino? Va a cursar el segundo grado de preescolar.
3: Kinder.
4: 18-19-37, colonia La Industrial.
3: Ahí está, ¿ya va? Ok. ¿Tienes listo el número?
2: No, todavía, a ver, 961.
3: Ajá.
2: Ajá.
3: 1.
2: Ajá.
3: 7.
2: 7.
3: 8.
2: 9. 8, 8, 8.
3: 1.
2: Ajá.
3: 9.
2: 9.
3: 37.
2: 67.
3: 37,
2: ok, listo. Ya, tenemos cupo lleno. Lo
3: ya hay cupo
2: mucho
3: lleno. Ya. Anótale ahí al rino, no, no, no.
2: Ya no vamos. Sí, hay que ganarle espacio.
3: Ah, bueno, ahorita voy, bueno, ahorita voy a seguir anotando yo. Lo voy a anotar a mi rinosaurio.
5: Buenos días. Quiero mandarle saludo a Malo de Ruta 239. Uh-huh. Y le quiero dedicar una canción.
3: Ay, güey.
2: De... Enamorada.
3: ¿Cuál?
5: Léeme ese color de tus ojos.
3: ¡Ah! ¡Ay! ¡Esa no!
2: Pa' mí se me hace. Que con la voz, escuchaste, Jessy, esa
3: no
2: voz
3: se metan con
2: sensual
3: ice
2: y con la dedicatoria de la canción, está enamorada. Lo siento mucho.
3: Unos green eyes no les conviene, pero
2: mi
3: bueno
2: intuición dice que ella está enamorada y que está coqueteando.
3: No les conviene unos green eyes.
2: Ey, Jessy, no hables mal de mis amigos colectiveros, por favor.
3: Ah, no, no,
2: porque
3: no,
2: son
3: no
2: fieles.
3: Dije ojos verdes, vamos ahí, vamos a escuchar la canción. ¡Vamos!

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0: 11 de la mañana ya con 56 minutos, 11 con 56 aquí a través del show de los animales, a través de la Qué Buena 100.1. 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
2: 12:07.
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0: Bien, ya son las 12 del mediodía con 15 minutos. Bienvenidas, bienvenidos a la segunda hora ya de esto que es el show de los animales en compañía de Jessy Morales Chicatana y por supuesto Fer Morales el Chapulín, acompañándote en este bonito miércoles, Jessy.
1: Así
0: mitad
1: es.
0: Mitad de semana.
1: En la que disfrutamos mucho cuando interactuamos, cuando todos ustedes se reportan.
2: Cayo Luque me lleva de nuevo a la escuela.
1: Ah, pero es que este es... Dámosle chance ahí en el...
0: Pero la hojita de Rino, ¿no?
1: Sí, pues.
0: O la de, también la del Chucho, la llenemos todas.
1: No, la, a ver, la de... ¿Quién
0: sí,
1: es
0: mira, ahí? Es que ya no tenemos espacio. Es Rino. Y luego sigue la de Venado y luego la de...
1: A ver, échale.
0: La bola.
1: Échale a... ¿A quién es este?
0: ¿Quién es?
1: A ver.
0: No sé quién sea.
1: Vamos a echarle al gordo.
0: Ni modo.
1: Mi gordo.
0: Pues hay que llenar su espacio entonces.
1: Mi gordo, échale ahí a mi gordo, a ver.
0: Vale, pásame, ok.
1: A ver.
2: Listo, Saúl Hernández.
3: Listo. Ok, perfecto.
2: Es este...
1: Y de ahí no notaste.
0: Va muy rápido.
2: El Luque me lleva de nuevo a la escuela. Okay. Listo, Saúl Hernández.
3: Okay.
2: Hernández.
1: Saúl Hernández.
0: Saúl okay. Hernández, el jaguar.
2: Rito Saúl Hernández.
1: Rito Saúl Hernández. Espérate, Saúl Hernández.
3: Ok, perfecto.
2: Es este... Colonia Albania, tercer grado. Y mi niña es Sofía Zavala Chatú.
1: Sofía Zavala Chatú.
2: Teléfono 961-451-9548.
1: Ahorita te doy el teléfono okay, fuera del aire.
0: Rápido, a ver.
1: Ok, es primaria.
0: Primaria, tres okay. años.
1: ¿Ya notaste Sofía, algún otro dato?
0: Ya tengo todos los datos, solamente me falta el número de teléfono.
1: Bueno, ahorita lo vamos a ir pasando, ¿va? Mientras tanto, en lo que ahí, Fercho, no sé qué vas a hacer, yo me voy a ir con la primera nota del momento. Y es que resulta...
0: Dinero.
1: Ah, eso es...
0: A mí voy a recibir dinero, lo siento.
1: Gracias. Bueno, ¿te acuerdas que se hizo muy famoso un perrito que le pusieron Solovino allá en el Estado de México porque pues andaba uniformado, le daba las gracias a los que llegaban a cargar gasolina, se acercaba, de hecho pues hasta lo vistieron? Pues hoy se hizo viral una noticia muy triste para aquellos que nos gustan los animalitos, los perritos, pues reportaron la muerte del perrito despachador de esta gasolinera allá en el Estado de México. Llegó solo a una gasolinera de paseo allá en Toyoacán y Pino Suárez en el Estado de México y terminó convirtiéndose en parte de la familia. Todo el mundo llegaba y le regalaba cosas, le dieron uniforme, los compañeros se tomaban foto en redes sociales con ellos y durante meses, pues bueno, los empleados y clientes de la gasolinera, donde él se ganó el cariño de todos, lo apapachaban. El lomito tristemente fue atropellado y perdió la vida tras el accidente. El conductor responsable huyó del lugar, pero los compañeros decidieron que sus cenizas permanezcan donde fue feliz, el sitio que lo convirtió en su hogar. Así que triste esta noticia con la cual se viralizó el Solovino. Ya se fue, Solovino y solo se fue. Ajá.
0: Ok, bueno, pasando, mira, vamos a pasar a otros temas. Temas de los cuales ahorita está haciendo mucha bulla, mucho escándalo, siento yo. ¿Te acuerdas, Jessy, de los perritos Terian? De los humanos que, bueno, se decían llamar que eran animales y todos estos trucos, ¿no?
1: Ajá.
0: Bueno, eso fue parte de la chaviza. Y ahora la chaviza está sacando otra nueva tendencia, Jessy.
1: Autos voladores, quiero patinetas voladoras.
0: No, es de la batalla ¿qué? De Aura.
1: No.
0: Sí, la batalla del Aro.
1: Bueno, perdónennos, Terians.
0: Específicamente ahora es la batalla de farmear Aura.
1: Okay.
0: Pero primero.
1: Farmear Aura.
0: Aura.
1: Primero que nada.
0: Vamos a definir la palabra Aura.
1: ¿Qué significa el Aura?
0: Ok, por favor, es momento ahorita de que sí, nos vamos a llenar de inteligencia.
1: Ok.
0: Bueno, pues en la cultura popular e internet de esta palabra de la generación Z.
1: Pero Aura, ¿qué es
0: Aura?
1: Ya te fuiste al tema. ¿Sí sabes qué es Aura?
0: Sí, obviamente, Jessy, yo utilizo mucho esta palabra.
1: El Google.
0: Bueno, sí, obviamente. Fíjate que en redes sociales como el TikTok se utiliza muchísimo esta palabra para referirse a el buen estilo, la vibra o el carisma que tenemos nosotros.
1: Ok, secularmente hablando, pero si nos vamos al contexto, a un significado, cuando hablamos de energía, es un campo de energía espiritual que nos rodea y se supone que hay de colores a colores, hay suaves, hay medidas, hay carisma y todo eso que tú dices. El aura es un campo energético, un halo, una radiación luminosa e invisible que rodea supuestamente a los seres vivos. Esta tiene como base reflejar la emoción, la salud y tu energía vital de una persona. Ahora, si lo llevamos al carisma o a la medida de la red social, es lo que comentabas.
0: Así es, esa buena energía es, por ejemplo, cuando ves a una persona y dices, sí me late, sí me cae bien, es cool esa persona. Digamos que en pocas palabras caes bien, tienes buen aura.
1: Ok.
0: Entonces, en las redes sociales se hace la tendencia viral de internet, como en el TikTok o en el Instagram, en el cual, pues, eso que te estoy platicando, Jessy, de la batalla de farmear aura, el cual consiste en que dos jóvenes compiten de manera humorística. ¿Para qué? Para demostrar quién tiene más presencia, estilo, carisma o excelente actitud.
1: Ok, ¿qué significa farmear?
0: Farmear, ok, de latín, que significa farmear, proviene del vocabulario, Jessy, de videojuegos.
1: Ah.
0: Que consiste en repetir una acción muchas veces para acumular puntos.
1: Ah, o dinero, experiencia, y vas mejorando el personaje.
0: Exactamente, por ejemplo, tú haces un gesto y yo lo repito, pero de mi modo.
1: A mi estilo. Ok, entonces juntamos el hecho de repetir, de farmear con el aura. Y como conclusión se llegan estas batallas que actualmente están en tendencias.
0: Así es, esta batalla que también aquí en la radio, en redes sociales lo quieren hacer. Y ayer postearon una publicación
1: de, ¡ay, güey!
0: De quién quieren ustedes que participe en esta tendencia viral.
1: ¿En Aquí en la Qué Buena?
0: Sí, Aquí en la Qué Buena.
1: No te creo.
0: Te lo juro, vayan a la Qué Buena y hay publicación en rojo que dice, ¿qué animal de la Qué Buena quieren que farmeen aura?
1: ¡No manches, Esther!
0: Sí, ya hay varios comentarios.
1: A ver,
0: te
1: ¿qué
0: piden, es? Te piden a ti, no, te a mí piden no. A mí, al tío Moches, a la mariposa.
1: ¡Neta, piden a la chiquetada! ¡No
0: a
1: manches!
0: ¡A todos los animales! ¡Así es!
1: Pero si todos los días farmeamos, los que estuvimos casados o estamos casados, farmeamos el aura.
0: Sí, en la cocina.
1: No lo hablamos, lo hacemos con los gestos. Que
0: y sacas lengua y con tu nariz.
1: Sí, don Ramón lo hacía en El Chavo cuando le enojaba y el doña Florinda. Le hacíamos, sí, amor. Le,
0: ¿sí?
1: Se enojaba y solo bajé el mío. Hay que bajarme el mío.
0: Ok.
1: Y le hacía así cuando le decía, chusma, don Ramón. Farmeando el agua, ¿no?
0: Los chavitos también, bueno, no sé si te pasaba, Jessy, cuando estábamos pequeños, cuando nos peleábamos con nuestros compañeros o amigos, lo que tendíamos a hacer era con la nariz arrugarla o sacar lengua. Y mediante eso peleábamos según nosotros.
1: Ah,
0: ¿te acuerdas?
1: Eso era el farmear el aura antes, ¿no?
0: Exacto. Ya ahorita, pues.
1: O si se nos dejaba hablar, decíamos, tu mamá es cocha. Ay, tu papá orina.
0: La gordota, ajá. Tu mamá es la gordota, algo así, va, ¿no?
1: Bueno, dice, pues. Dice, Mari, ¿dónde se vota? Quiero votar por Chiquetán y Chapulín. No, hombre, sácate. ¿Cómo
0: sí,
1: voy a andar ahí haciendo?
0: No, vayan a la
1: dice,
0: Qué Buena.
1: Dice, Enrique, esas guerras de farmear lo hago todos los días con mi esposa. Es correcto.
0: Oye, y fíjate, a diferencia, por ejemplo, de una pelea física o una batalla de rap, en este caso los participantes se enfrentan en las calles o en las plazas públicas.
1: Aquí va a ser en Tuxtla Gutiérrez.
0: Así es.
1: Ya.
0: El cual, pues obviamente, tienen que utilizar poses geniales, caminatas con estilo, miradas misteriosas, gestos exagerados o pasos de baile.
1: Imagínate, mi aba.
0: O sea que no solamente involucra los gestos de la cara, sino que también puedes bailar. Cuerpo.
1: Y se trata de que el que falle en automático se burlan de
4: mujercitas,
1: él o algo así.
4: Mujercitas, tomen ácido fólico, por favor, se lo suplico, porque no serán con esas cosas de batallas de aura.
1: Sí, porque imagínate, estos son los chavos, estos son la generación
0: Z,
1: que nos va a representar en un futuro. Digo, no juzgamos, bailamos la mayonesa, sí, coreamos el gato volador. El gato volador. El gato volador. También sobrevivimos a eso.
0: Por supuesto.
1: Pero al hacer eje, deje.
0: Eje de tu, eje de su, exacto.
1: Pero de ahí a, yo me acuerdo que antes se peleaban bajo el árbol, pues se daban sabor bajo el árbol,
0: sí,
1: de mango.
0: Sí, claro, pero... claro. Y ahora pues va a ser una pelea diferente. Bueno, la verdad es que está
1: al menos
0: padre.
1: Ya no va a haber maldad. Ya
0: exacto,
1: no hay...
0: o sea, no vas a fomentar como tal la violencia.
1: Ok,
0: los
1: okay.
0: golpes.
1: Okay, okay,
0: aunque pierdas, ¿verdad?
5: Hola, buenos días, Chicatana. Quería yo mandar un saludo al amor de mi vida, Ixel Anaí Clemente García. Y si me puedes pasar una cancioncita, por favor.
1: Oye, sí, sí, sí lo publicaron.
0: ¿Te
1: ahorita
0: digo,
1: Alex
0: ya lleva comentarios?
1: Alex Montero me lo puso, yo voto por ti, Chicatana. No manches. Dice, nos queremos subir el tren de qué locutores te gustaría ver en las batallas de Farmear el Aura. ¿Quién puso eso? ¡No! ¡Sáquenlo!
6: Es que todo cambia y se inventan cosas nuevas y se van dejando de usar cosas, conceptos, bailes, lo que sea. Entonces, pues si eso es la onda de ahorita para los chavos, pues hagamos, que lo hagan mientras que hagan algo productivo por sus vidas, pues algo. Está bien. Hace algún tiempo hubo peleas de emos contra Darks, ¿no se acuerdan?
1: Es cierto. Eso
0: yo
1: que
0: no había nacido.
1: Tú no estuviste en la época
0: de... la época de piedra,
1: dice,
0: no.
1: Oye, Chicatana, con razón mi hijo adolescente me hace muecas, capaz me está mentando y yo ni en cuenta. Te está pues, farmeando el aura.
0: Literalmente sí, ¿no?
1: Dice la María, hay que evolucionar. Bueno, tú lo harías. Si llegan a ganar Chicatana y Chapulín ahí en ese tren, ¿qué?
0: No, yo no lo haría. O sea, no, a lo mejor... Bueno, probablemente y sí, o sea, hay que experimentar cosas nuevas, Jessy.
1: Dice Swan y Vianey, mejor se pusieran a buscar trabajo, a ayudar en su casa, a limpiar la calle, a pintar su casa, es correcto.
0: Ay, no, Dios mío, por favor, ilumínanos o elimínanos.
1: Mira, aquí nos mandaron lo que es farnear, dice, abrir enlace.
0: ¿Qué dice?
1: Pero es
0: un video seguramente, ¿no?
1: Es video, ahorita vamos a ver de qué se trata. Farnear... aquí está, vamos a ver. A ver. Está farmeando, bailando, Laura. Arranca la banda con el sur. Ay. No tenía nada que ver. Pero bueno, gracias. Dijera Marco Antonio Solís, ¿a dónde vamos a parar?
7: Con esta. Por ahí, mi Chicatana, antes cuando andaba ahí en la escuela, me acuerdo que nos llegábamos a quitar el asco ahí en el panteón. Ahora los jóvenes, en vez de sacarse el asco, se andan sacando por otra cosa. Ah. Esta juventud de hoy.
0: ¿Qué vamos a hacer, Dios
8: ¿Será
0: mío?
8: ¿Será que no tendrán oficio? Hay harto oficio en sus casas, como porque estén chismeando y pura fregadera nada más son. Hay cosas más importantes que hacer, hay que barrer, hay que lavar, hay que trapear, hay que limpiar cristales, hay que quitar telaraña.
1: En vez
8: hay
1: de
8: que
1: farmear
8: lavar,
1: el aura.
8: Hay que
0: mi mamá sería, literal.
8: Y no dejar ahí de estar fregando.
0: Ay,
8: uno,
0: no.
8: Uno espera otro tipo de información, no bobera.
0: Me siento regañado, Jessy.
9: Voto por la Chicatana, voto por la Chicatana.
1: ¡Ay, no! No,
0: si no, no es lucha de rolas.
1: No.
9: ¡Qué farme!
1: No, muchas gracias. No,
9: saludos, Chicatana.
1: Saludos, mi vida hermoso. Bueno.
9: 50-70.
1: Gracias.
0: Bueno.
1: Ok, entonces, dice, esto es farnear. Ok.
0: ¿Qué dice?
1: Nos mandan los videos, ¿no? Lo que está.
0: Fíjate que tengo que decir algo al finalizar esto que estamos platicando de la tendencia.
1: Es una tendencia, ajá.
0: Y bueno, te vas a preguntar, ¿cómo funciona la competencia?
1: Uh-huh.
0: Ahí te va, puntos imaginarios. Las personas ganan simbólicamente más 1,000 puntos de aura si hacen algo increíble, seguro o inesperado. Y lo contrario que es ahora la pérdida del aura, si alguien tropieza, Jessy, o hace algo vergonzoso, horrible, o pierde la compostura, el internet dice que perdió el aura, de inmediato, así de forma repentina. Y lo otro es que si tú logras ganar, por ejemplo en la competencia que vamos a hacer tú y yo próximamente, vamos a ser acreedores de un excelente aura. No se usan rimas ni golpes, claramente. Y el público o los espectadores determinan quién gana la batalla.
1: ¡Ah, es el público!
0: Basándose puramente en los aplausos, gritos o también la cantidad de carisma que proyectamos nosotros al momento de estar haciendo estas muecas o bailes, ¿no? Y cada participante, al entrar en escena, tiene que hacerlo de una forma icónica. O sea, está padrísima esta tendencia, sí. Y a lo mejor yo tenga razón, tú tienes razón, la persona que me regañó literalmente tiene razón, no sé. Pero pues, Jessy. Es internet.
1: Es internet, es una tendencia. Rápido va a pasar.
4: Se pone a farrear, parece que le hubiera estado dando un ataque de azúcar el pobre.
10: Katana, Chapulín, ya tengo lo que es la información de qué es farmear.
1: A ver.
10: Dícese que viene del tzotzil penque. ¿Qué quiere decir que es una persona penca sin oficio, haragán y que solo busca llamar la atención?
1: Ay, no.
4: Bueno, Chapulín, no le haga caso a la señora. ¿Quién sabe cómo será su vida, pobre señora, que está en ese estado, Está bueno el programa, ustedes síganle.
1: No, pero es que no nos dijo a nosotros, lo dijo para los chavos que farmean.
0: Dice, por eso los extraterrestres ya no nos quieren, ya nos quieren invadir. ¿Cómo? Ya no nos quieren invadir, ¿ok?
1: Ah, ya no le dijeron, ya vais.
0: Ya vais, literalmente.
1: Pero bueno, vamos a irnos a un corte comercial, regresamos enseguida. Y te recuerdo que ya está Chapulín.
0: Y por supuesto, no puede hacer falta mi compañera Jessy Morales Chicatana. Y juntos hacemos
1: el show de los animales. Regresamos con más porque hay más notas, hay más tendencias. Y viene el hashtag para cerrar. Bye.
0: Así es, adiós.
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0: 7 de la mañana ya con 35 minutos aquí en el show de los animales a través de la Qué Buena. 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

0: Oigan, ya son las 12 del mediodía con 43 minutos. 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Continuamos con más aquí en La Qué Buena.
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6: 12.45.
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0: en pleno miércoles a la sección más esperada de ¿Sabías qué? Y hay cosas que nosotros no sabemos.
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0: En esta sección sí conocemos algo muy importante. Ahí les va. ¿Por qué puedes tener presión alta sin darte cuenta? Atención, esto es el ¿Sabías qué? Del show de los animales. ¿Sabías tú que hay una enfermedad llamada la enfermedad silenciosa?
2: La enfermedad silenciosa...
0: Ahí te va.
2: Sí, a ver.
0: La hipertensión arterial puede desarrollarse sin síntomas claros, por lo que una persona puede sentirse bien mientras su presión permanece elevada. Medirla periódicamente es la única forma de detectarla. Por lo regular, las mujeres cuando nos embarazamos somos tendientes a que se nos suba la presión arterial, pero cuando la mujer está embarazada sí hay como síntomas, como por ejemplo el zumbido, estrellitas, dolor de cabeza. Pero ¿qué debes de saber? Y eso es muy importante, por eso nos tomamos el tiempo aquí en el show de los animales de empaparnos de esta información. Lo que debes saber, la hipertensión no siempre provoca dolor de cabeza, mareos u otras molestias. La edad, la genética, el sobrepeso y otros factores pueden aumentar el riesgo. El exceso de sodio, especialmente a través de alimentos procesados como las frituras, ya saben, comida que no debemos consumir, puede contribuir a la elevación de presión. De repente estás en una taquería, vas a un restaurante y lo primero que haces es, ¿me puede dar más sal? Por eso hubo una ley que prohibió el salero en las mesas de los restaurantes. Ojo, la falta de actividad física y el exceso de peso también están relacionados con mayor riesgo. Algunos medicamentos y enfermedades pueden provocar hipertensión secundaria. De hecho, lo mejor es que debes de hacer es, por supuesto, no automedicarte, pero en casa sí debemos de tener pues el equipo indicado para medir nuestra presión arterial, que es el que prácticamente nos ponemos en los brazos como para medir el aparatito.
2: Ajá.
0: Bombeamos o ya hay unos automáticos.
2: Así es, y fíjate, Jessy, que la presión arterial elevada durante mucho tiempo, fíjate que puede afectar a los vasos sanguíneos y aparte de todo, aumentar el riesgo de problemas en el corazón, cerebro, riñones, incluso cuando no hay molestias, Jessy. Por eso, claramente, se recomienda esperar tener, esperar tener estos síntomas.
0: No se recomienda.
2: Exactamente, no se recomienda.
0: Hay que checarse siempre.
2: Así es, los controles periódicos pueden ayudar a detectar cambios a tiempo. Y bueno, te vas a preguntar, ¿qué hay que hacer para evitar esta enfermedad? Pues obviamente adoptar estos buenos hábitos diarios para proteger las arterias, para mantener esa presión en rangos saludables. Obviamente, dentro de todos los hábitos está el comer bien, Jess.
0: Uh-huh.
2: El reducir la sal, como bien lo mencionaste ahorita. Comer con menos sal y también evitar alimentos ultraprocesados.
0: Excelente.
2: O también embutidos o enlatados. Y también comer potasio, consumir más plátano, espinaca, aguacates, jitomates, ya que el potasio,
0: potasio
2: ayuda a eliminar el sodio.
0: Perfecto.
2: Aparte de todo, también hay que hacer ejercicio.
0: Eso es sin lugar a duda una de las mejores soluciones, ¿eh?
2: Ya, yo creo que ya no es un lujo, Jessy, es una necesidad ir al gimnasio todos los días.
0: O caminar también, a salir de
2: correr de tu casa al trabajo.
0: Ay, sí, porque correr. Luego agarra uno carro y ya no quiere uno caminar ni tres cuadras.
2: Aunque sea correr de tu casa a la escuela o de un lugar a otro, digo, o sea, con la prisa, pero estás corriendo ejercicio.
0: Pero ya se vienen las clases públicas, entonces imagínate, nada más tenemos, ¿qué? Unos 10 días para continuar con las vacaciones, 10 días de vacaciones. Ay, más, así que apapachen a sus bendiciones.
2: Ahorita, Jessy, la ciudad está un poco tranquila porque no hay tanto este caos vial.
0: Ya sé.
2: Y ahorita dentro de 10 días nos vamos a idealizar.
0: Que nos vamos. Bueno, son las 12:52. Gracias, mi Chapulín. Cerramos bien chido este programa. Gracias a quienes se estuvieron inscribiendo con nosotros en Radio Núcleo de Vuelta a la Escuela. Quiero agradecer a nuestros patrocinadores.
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0: 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Así que participen, escuchen y manténganse al pendiente, porque mis compañeros también van a tener estos pases, estas anotaciones, para que usted, sí, nos escriba.
1: Esto fue el show de los animales. Regresamos mañana en punto de las 11 de la mañana con más información. Tendremos, por supuesto, mañana en vivo, me parece, en el Facebook, en el TikTok, para que nos veamos, para que interactuemos. Vamos a poner retos el día de mañana, así que nos escuchamos y nos vemos. Gracias, mi Chapulín
0: Colorado. Muchísimas gracias a ti, compañera Chicatana. Mañana en punto de las 11 de la mañana. Esto fue
1: el show de los animales.
0: Adiós.

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19: Es 1:04.

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para esta gran banda El Recodo, los más queridos de México, sin duda alguna. Felicidades por tus 80 años de vida. Su amigo Cristian Castro. Gracias.

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7: Es la 1:36.
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0: 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Y es la 1:55, ya casi vienen las que buenísimas. Vámonos a música. 1:55 aquí en La Qué Buena. Volvemos con más a través del 100.1.
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3: Las 2:03.
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6: Vámonos, oiga.
7: Rollo con el pollo asado con repollo vinagrado. Qué gusto saludarte en esta hora de la tarde. Estamos arrancando con las que buenísimas. Gracias a ti por estar con nosotros en esta hora. Además ya es miércoles. No manches, si es miércoles. Oye, gracias también a la banda que se conecta a través del Facebook y dice

0: cuidado, de una vez, ahora sí, por favor, la alarma, por cualquier asunto, no vaya a ser la de malas,
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0: 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Antes que todo, quiero que esto también escuche todo el equipo de producción, porque esto es muy importante, yo siempre se los he dicho. Siempre digo cosas sin sentido, este asunto es decir cosas sin sentido. Entonces, para que no digan después de, ah, ese vato ni siquiera es locutor. Yo no soy locutor, eso es más que claro, es más que obvio. Aquí me dieron chamba por lástima, dijeran por ahí. Y otra de las cosas, es que aquí decimos puras cosas sin sentido. En este que ni siquiera es programa, esto ni siquiera es show, esto ni siquiera tiene estructura. Es lo único que les vamos a decir, así que por favor, súbale, señor Paquito.
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0: Para que no anden diciendo después, ay, no, no, no, que no sé qué, que no, no, no. Aquí nosotros, mira, la pura crema con chocolate, papaya de Celaya. El presidente nacional e internacional de este hermosísimo club de amantes de las pensionadas acaba de llegar. Buenas tardes. Espero que te encuentres muy bien en esta hora, socio, socia. Gracias por estar con nosotros. Y gracias también a la gente que se conecta con nosotros a través del Facebook de La Que Buena Tuxa 100.1. Y también, ¿dónde estamos, mi querida Majo, más conocida como La Polilla? En el TikTok, ¿va? El TikTok, tiki-toki. Está bien el tiki-toki. Oye, pero bueno, vamos a ver qué, cómo de que ñoño si soy el chavo. Así que, por favor, suéltase lo que dice la banda.
2: Hola, ¿qué tal, grupo? ¿Cómo están? ¿Bien? Reportarse.
0: ¡Vámonos! Vamos a escuchar los mensajes en esta hora. Exactamente son las 2 de la tarde, 8 minutos. Al Rayo McQueen Show viene el señor Tio Mochas. Hoy es miércoles de historias de miedo. Papantla, tus hijos vuelan para que no se lo pierdan. Eso va a ser al Rayo McQueen Show. También para que de una vez estén bien pendientes. Por si fuera poco, por si fuera yes en inglés, takataka en japonés y yeah, yeah en francés. Y goodbye, adiós, se dice en inglés, o no sé cómo se dice, pero bueno, vamos a ver qué más. Tenemos mensajes. Oye, saludos a nuestro amigo Alberto hasta la Patria Nueva. Eso es Toño, Pepita y Flor. ¡Uy, perro! Ya se antoja, mira, ya se siente, ya, hoy ya se siente, se ve, se siente, una caguama está presente. Hay que beber.
3: ¡Hay que beber!
0: No, después van a, después qué van a decir de nosotros, que nosotros andamos aquí haciéndole a toda la banda, no, Manchester United contra el Real Madrid y el Cruz Azul, mijo, no, así no se vale, no se vale, Valentina. Vamos a ver qué más nos dice, vamos a ver con los mensajes de audio, la que buena.
4: Rino, buenas tardes, ¿qué tal, cómo estás? Y Rino, te quiero contar algo, pero no sé si contarte, bueno, te lo voy a contar.
0: ¿Qué pasó?
4: Rino, ayer en la noche soñé contigo. Me hablabas al oído que no me despertara para que siguiéramos estando juntos.
3: ¿Qué digo,
4: Gracias, Rino, por regalarme esas noches tan bonitas. Saludos, Rino.
3: Se loca la banda.
0: No, neta, no, se pasa de, no, se pasan de lanza, carnal. No, espera, no, ¿cómo que? No, espérese, señor Paquito. Que vivan los novios, dice por ahí. No.

0: Sí, está bien, está bien, está bien. Qué bueno que me sueñen, la verdad, qué bueno que me sueñen. Eso es bastante importante, se siente bonito, carnal, que te digan, mijo, te soñé. No, esa sí te la aplican, ¿eh? Ay, te la aplican, no, fíjate que te soñé, carnal. ¿Qué me soñaste? ¿Estás bien, carnal? Mira, chido cuando te preguntan que si estás bien, porque hay mucha gente que cuando te sueña te pregunta, ay, ¿qué será que le pasó a ese carnal? Van y te preguntan todo ese rollo. Cuando una mujer o alguien que le gustes o le llames la atención dice, te soñé, agárrate, perro. Agárrate, mijo, agárrate, mija, porque eso significa solamente una cosa. Cuando te dicen, fíjate que ayer soñé contigo. Y ya tú vas a decir así de, ¿qué soñaste? No, no te voy a decir. ¡Ay! Mejor te lo hago en vivo.
1: ¿Qué digo, eh?
0: Y ya dice uno, pues, ¿qué soñaste? Y ya dice, no, pues que fuimos por algo bien sabroso juntos, mira. Hasta le gratinaba así, mira, bien sabroso. No, mijo, no me digas, ¿sí? Me comí tu empanada. ¡Ay, perro! Pero las de quesillo. Las de quesillo de allá de Terán. Mira, hay unas de Terán bien sabrosas por ese Laredo. Por ese Laredo Tamaulipas, allá cerca de Obregón, Sonora. Bueno, vamos a ver, un fuerte abrazo a toda la banda. Bueno, ni yo la entiendo a veces mis saludos que digo. Gracias a toda la banda. Saludos, mi Rino. ¿Qué rollo con el pollo? Desmenuzado. Saludos al buen Jorge Maza, que ahí anda en la transmisión en vivo. Saludos a la banda que se conecta con nosotros. Ahorita voy a checar quiénes están conectados a través del Facebook. Ahorita los saludo. Aguánteme. Que no se olvide el tío Mochas, que hoy es miércoles de miedo. Claro que sí. Hoy viene el señor tío Mochas con los miércoles de miedo, con los miércolitos. La que buena.
2: Ya llegó el vivo. Bueno.
0: Hola, eso es todo, mira. Ya llegó el Rino. Dice toda la banda, vamos a ver qué tenemos. Bueno,
3: aquí en el Rino ya andamos presentes. La que buena, y aquí en el TX. Hey, Rino, traigo fruta de esa que dice que es mugrosa, pero sabrosa. Saludos, aquí rumbo a la calzada del Sumidero con tráfico pesado. Oye, ¿tú sabes qué hacía Memo Ochoa en el supermercado? Pues haciendo su despensa.
4: Cuac, cuac, cuac, cuac.
0: Mira, si no la controla, no la fume.
4: Se loca la banda.
0: Se pasa de lanza la banda. Oye, saludos allá el tío Capibara, toda la banda como siempre. Vamos a ver qué pasó. ¿Qué buena?
5: Buenas tardes, mi estimado Rino.
0: ¿Qué onda?
5: Saludos, bendiciones, trabajando en el TX. Astro Boy. Saludos, bendiciones para el presidente nacional e internacional de las pensionadas.
0: Eso es todo.
5: ¡Chao! Hace calor, Rino. Hay que empezar a beber.
0: No manches, ya tan rápido. Ey, no, pero no, está muy temprano todavía. Pero la banda ya, o sea, no tiene nada de malo. No tiene nada de malo, mira nada más. Es que es normal, o sea, con el calor. Pues yo creo que todo mundo le pasa. Todo el mundo le pasa que quiere echarse una caguama. Y está bien, no hay ningún problema. Es más, mira, ponle la alarma.

0: bebida alcohólica.
1: No manches, qué bonito escuchan esos utensilios. Mira, cuando los escuchas de repente que van rebotando, dices, ¡ay, perro! ¡Saca la caguama! El Jocote y la Mistela ya se sienta acá en Teopisca. Saludos de tu cuate, el Víctor. Saludos, Víctor. Saludos, ahí más conocido como el Víctor. ¿Cómo de que ñoño si soy el chavo? Si ya casi viene la feria de Teopisca. Un abrazo a la gente de Teopisca. Próximamente van a estar en feria. ¡Ay, perro! Primero Dios, esperamos andar por allá también. La que bueno, hola.
2: Y el campeonísimo del Cruz Azul. Y el campeonísimo del Cruz Azul, Rino. Y el campeonísimo del Cruz Azul.
1: ¿Qué pasó? ¿Qué pasó con mi Cruz Azul? ¿Qué pasó con mi Cruz Azul? No, ¿qué pasó? Un saludo ahí para toda la máquina cementera del Cruz Azul. Nada más que aquí de repente como que hablamos de deportes. Casi no hablamos de deportes, pero una que otra vez sí le hablamos. Saludos ahí al buen Manuelito del Tuzas. Saludos al maestro Coludo, que quiere un duelo de tomar una cerveza. Si ponemos la canción de Agüita de Coco, ¿cómo? ¿Quiere farmar ya Aura con chelas? No, maestro Coludo, usted está loco. Rino, llega el Tigre hoy, que la canta el tamalero carnal. Hoy viene el Tigre al reto de cantar el tamalero junto al señor Tío Mochas y el Marci. Se van a dar una batalla épica esos hijos de su mamacita santa, que la verdad va a estar con Toño y Flor, ¿eh? Va a estar bien preciso, conciso, macizo, para que de una vez le vaya llevando de una vez qué es lo que quiere. Tenemos de asada de chorizo de longaniza completa. Vamos a ver, bueno.
3: Yo voto por el Tío Mochas, para que se vaya a carnear la Rosaura, o no, ¿cómo es ese?
1: ¿Qué pasó?
3: Ese que están haciendo ahorita, aparte de la historia.
1: Ah, batalla de Aura.
3: Me imagino al Tío Mochas, oh,
1: ¿qué pasó?
3: Como
1: ¿qué
3: el
1: pasó,
3: Doctor cabrón? Strange. Coyoleando los ojos para uno y para otro. Haciendo su jutsu. Está bueno eso. Saludos, Rino.
4: Caguama quedo yo ya. Estresado estoy.
1: Mamá, quiero para desestresarme. Sí, no, si ya te la manda.
4: Quedo, dime.
1: Oye, le voy a mandar saludos a Nayeli. Creo que Nayeli anda ahí conectada en el live. Bueno, que nos mandó un mensaje. Nayeli Álvarez, hola, Rino. Rino, saludos al Rocky, al Jackson y al Maza. ¿Qué dicen? Hasta Miami, saludos ahí entonces a toda la banda como siempre chambeadora. Oye, ya nos tenemos que ir rápido a música porque ya nos vamos a despedir del live tantito nada más.
5: Saludos, mi Rino. Buenas tardes aquí saludándote desde Tequis. Arriba el América, arriba el América. Y ya llegó el Rino para ponerle alegre un rato a la banda. Saludos, Rino, un abrazo, Dios te bendiga.
6: Y el Marci. Grupo. Ah, pues, licenciado, no satures en el grupo, por favor.
1: No saturen el grupo, tanto mensaje, la neta, la banda no se pasa de lanza. Vamos a ver, la que buena.
7: Rino, la primera vez que lo escuché ahí en el programa al Tigre, yo pensé que mi bocina se había descompuesto. Dije yo, ¿por qué suena así mi bocina? Ya la andaba yo tirando,
1: Oh, carnal, no lo tiren, es que el Tigre es una chulada,
2: Caguama quiero para anestesarlo ya. Uy, estrés tengo ahorita.
1: Tú tienes ganas de pistear, pues échale una vez. Si tú tienes muchas ganas de pistear, súbele.
8: Si tú tienes muchas ganas de pistear. Si tú tienes muchas ganas de pistear. Si te alcanza para varias y tu compa no se raja, no te quedes con las ganas de pistear.
0: Alerta alcohólica. Alerta alcohólica. Alerta alcohólica.
1: Oye, ya, señor Paquito, muchas gracias, porque la banda después, lo que tenemos, póngase a trabajar, por favor, de verdad. Dice una Diana para los, ¿qué dice? Los, así nada más, los de X nocturnos. Oye, pues una Diana ahí para los, mira, de una vez una Diana, échale una Diana. Aprovechando también. Siempre decimos aquí todos los días, y el día que me olvide, porque ya saben que los viernes son de vomitar didis, el día que yo me olvide, por favor, recuérdenme todos los días de saludar y echarles una Diana a la gente que va para el motel o ya salieron del motel, perros, hijo.
2: Qué rico,
1: No, pues qué suerte tienen algunos, imagínate nada más, ¡ay, perro! No, y la gente se va ya porque está bueno el clima. Porque pues sí, es que está como, está climatizado. Pues Rino, pásame una rola de los Temerarios y mándame saludos al chalán de la 6314. Que no se vaya durmiendo. Póngase las pilas, carnal. De una vez de las Rayovac, de las Duracell o de las Panasonic, o de qué marca quieres, carnal. O quieres de las, tenemos de todo.
9: Rino.
1: ¿Qué pasó?
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1: 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Porque yo también quiero.
2: Qué rico, ¿eh?
1: Pero si, si usted le sabe, si le sabe o le encuentra, dele calmado, ¿eh?
10: ¡Dele calmado, primo! ¡Dele calmado! ¡Oh, daddy, my favorite! ¡Take it easy on us, boys!
1: ¡Dele calmado, primo! 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Compa, le mando un fuerte abrazo ahí en la carpintería de tío Luis. Tío Luis Vázquez, creo que así se llama, ¿verdad? Ahorita vamos a saludar. Tenemos un montón de audios. Mientras, me despido. Bueno, voy a quedar tantito en el Facebook a través de la Que Buena Tuxa 100.1 y a través del TikTok. Porque al Rayo McQueen Cuchao viene el padrecito. Viene el Tiger también. Por su pollo que yes. No batalla de aura. Viene la batalla, pero del tamalero con el Tiger. Eso va a ser más adelante en un Rayo McQueen Cuchao. Gracias a la Polilla, a la Majo que está con nosotros en las redes sociales. A toda la banda, como siempre, buenas tardes. Póngase a chambear. A darle con Toño, Pepito y Flor, carnal. Súbele, súbele. A chambear. Pónganse a chambear y respeten el pasaje.
10: Respeten el pasaje.
1: Pónganse a hacer oficio si no tiene chamba. De una vez. No, la neta, carnal, ¿verdad?
11: No, la neta, que ya tiro por cuando.
1: No, no, no, no, no, no. No puede ser eso. Regresamos en un Rayo McQueen. ¡Chao!

0: Exactamente, son las 2 de la tarde, 23 minutos. Oye, voy a mandarle saludos. Bueno, al buen José Carlos Aguilar, que se conectó. Al buen JC. Oye, saludos a Vilchis. Saludos desde Ignacio Allende, municipio de Chiapa de Corzo. Nayeli Álvarez, saludos hasta allá en Copolla. Saludos a la buena, a Karina Díaz, también un fuerte abrazo. Como siempre se conectan con nosotros a través del Facebook Live. Gracias a toda la banda que se conectó con nosotros. A quienes más me mandaron sus mensajes, una disculpa. Se me olvida y se me va el avión bien rápido. Pero bueno, ahora sí, gracias ahí por estar conectados. Mientras, vamos a escuchar otros mensajes de audio rapidísimo, por favor, señor Paquito.
1: Hoy andamos aquí al 100, los de la Gacera, de Carritos Amarillos. Vamos con todo.
0: Con Toño.
1: Mándale un saludo ahí a mi amigo el Castorcito, al Diablo, a el Alexis, el Muta, el gran cuatazo de Tío Mochas, de Tío Tepo Mochas. Saludos.
0: El mutante, sí, cierto, eso cuenta el Tío Mochas, el mutante. No, hombre, esos desgraciados se echaban refresco antes con galleta, carnal, o sea.
2: Rino, Rino, hazte una competencia entre los taxistas y los didis. A perrino,
0: de aura.
2: No tengas miedo.
0: No manches.
2: Vamos a ver.
0: Que se aloque la
2: banda. Que puede darle más correr, Rino.
0: Que se aloque la banda. No, espérate, vamos a ver qué más tenemos. Bueno. ¿Ese qué?

0: Primera llamada.
1: Primera llamada. Ah, se refiere a las primeras llamadas, pero del
2: Rino, va a estar buena esa contienda, vos. ¿Te imaginas? Su voz aguardientosa del tío Teporochas con la voz de Calamardo del Tiger y la voz de Abelito del Marcy, ¿no? No, va a estar buena esa contienda.
1: Va a estar épica esa batalla.
2: Ahora puedes aquí tenemos escuchado todo volumen y cierro, por favor.
1: Saludos a Lily McQueen. Vamos a ver qué tenemos. ¿Qué buena?
3: Rino, una buena porra porque estamos chambeando.
1: Sí, todo.
3: Porra, Rino, agüite coco. Y un saludo ahí para abuela de... Pues loco, el taxi, Didi. Perdón, porque están en el otro.
1: Que se pongan a chambear la banda, carnal. Espérate, ¿por qué no se pone a chambear la banda? Se pasa de lanza. Mira, a ver, espérate. Espérate, vamos a ver. Ey, pero antes, señor Paquito, espérate, vamos
4: buenas
1: a ver.
4: Buenas tardes, Rino,
1: buenas
4: Rino.
1: Tardes. ¿Qué pasó?
5: Aquí en el taxi saliendo de la ZG. Ya seguí el ejemplo del padrecito y dejé mis bendiciones.
1: ¡Ay, perro! Desgraciado, mira, de una vez ya en esta hora de la tarde. ¡Ay, nada más! Buenas tardes, Rino. Saludos de tu amigo. Saludos al buen Oscar de la Ruta 1. Saludos para toda la churpia de la Ruta 82, la Chill, el JR, la Carolina, etcétera. Cuídate mucho, Dios te bendiga. Gracias a toda la banda, como siempre, trabajando en esta hora. Dice Rino, un saludo para mi tóxica. Así se llama, Etel. Dice, una caguamita, estoy de vacaciones del jale, una rolita de Julián Álvarez, el regalo de Dios. Ya estufas, pasar los estofados. Mientras, a pesar de que hoy es, ¿qué día estamos hoy? ¿Miércoles? Ya está con nosotros en la cabina, agárrense nada más.

0: Muy bien, padrecito, buenas tardes, ¿cómo está usted?
1: Bien, muchas gracias, buenas tardes. Qué gusto saludarles en esta hora, para ser exactos, ya las 2 de la tarde. Y aquí estamos, gracias a Dios, listos para darles un poco de frases en esta hora.
0: Muy bien, padre, pues vámonos de una vez con sus frases. Aproveche que tenemos un poquito tiempo para saludar a la gente. ¿Cuál es la frase que nos va a decir antes?
1: Bueno, antes que todo quiero decirles que hay que hincarse primero para recibir mis bendiciones, ya se las saben, en esa hora. Y listos de una vez. Luego de recibir mis bendiciones, ahora sí van mis frases, que son las siguientes.
0: Échele, padre.
1: El que conoce del monte no confunde ranita con sapo. Unas brincan solas y otras esperan que las hagan brincar.
0: No, padre, qué chulada, padre. No, sí. Es que poético, padre, qué poético. No, sí.
1: Yo me estoy refiriendo básicamente a la gente del campo, ¿verdad? Ahí donde hay bastante ranas y todo eso.
0: Oh, padre, usted sí está tremendo. Mejor vamos con la siguiente frase, de una vez.
1: Recuerda algo muy importante, mi querido hombre. Y también a las mujeres, mujeres y hombres, esta frase es para ustedes. Hay que ser como el reloj. Pero hay que ser como un reloj caro. De lujo. Puntual. Y adaptable a cualquier muñeca. Y adaptable a cualquier muñeco. Así es como tienes que ser.
0: No, oh, padre, qué chulada de frase, padre. Chulada, la verdad. Eso es todo, padrecito, ¿eh? Chulada, padre, chulada. Muy bien, padrecito. De una vez, es con la siguiente frase, por favor.

0: pero está bien rico. Sin que nadie lo vea, métale los dedos y pruébelo. Hay que checar qué tal está el sabor. No vaya a ser que vaya a tener más de 3 leches ahí el pastelote, ¿verdad?
1: Ah, ¿qué pasó, padre?

0: No, padre, de una vez, de una vez. Vámonos mejor ya con la última frase, ya, porque no tenemos tiempo.
1: Mijo, acuérdese que la tierra es de quien la trabaja. Y recuerde que si su tierra está bien húmeda, más fácil entra la pala o la coa.
0: No, padre, qué chulada, padre. Gracias, excelente. No, gracias, padre. Gracias, ya, ya. Córrelo, córrelo, córrelo, córrelo.
1: Pero antes quiero decirles... Inque a su abuelo. Inque a su abuela. Inque a su hermano. Inque a su hermana. Inque a sus tíos. Inque a sus tías. Inque a su papá. Inque a su madre. E inque a toda su familia. Para que hagan sus oraciones todos los días.
0: Gracias, padrecito, gracias, ¿eh? Chulada de chuleta. Gracias, padre, cuídense, cuídense. Ahí estamos, de una vez, de una vez, de una vez.
1: Bueno, antes, Reino, antes. Antes de que suelten la música, quiero decirles que ahorita tengo disponibilidad para bautizarles el chiquito, si gustan. Tenemos ahorita disponibles bautizos de chiquitos. Y además también tenemos, pues... casamientos, divorcios. Yo en mi iglesia casamos del mismo sexo. Casamos perros, gatos, aliens, alienígenas, terians. Bueno, hasta los que hacen batallas de aura los casamos si quieren sin problema alguno. Somos modernos nosotros. Nada más le va a costar un poquito de dinero, pero no hay nada que no, el dinero no pueda comprar. Con dinero baila el perro, dicen por ahí. Y fíjese nada más que sí es cierto, el otro día yo fui a un antro y fíjese que entre más dinero le daban, más se movía el perro, ¿eh? De una vez sí es cierto.
0: ¿Qué pasó, padre?
1: No, pues el perro que estaba ahí cuidando que nadie entrara.
0: Ah, ya, ya. No, es que yo entendí mal. Castígueme, padre, castígueme.
1: No, que te voy a estar castigado, que te castiga alguien más. No, yo nada más pura muchacha.
0: Bueno, vámonos pues. Las 2:32, regresamos en un Rayo McQueen. ¡Chao!
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0: ¡Súbele! ¡Se llama Agüita de Coco!
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0: Ya regresamos con más aquí en Las Qué Buenísimas.

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0: Bueno, ya estamos de vuelta. Exactamente son las 2 de la tarde, 40 minutos. Y aunque ustedes no lo crean, la verdad es que hay una tendencia que quizás ya todo mundo se las ha platicado, ya se la vieron en redes sociales. Y para eso traemos al señor Tío Mochas también, así que por favor vamos con lo siguiente.
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2: Hijo, de una vez vamos a platicar. Está muy fiero ya ahorita las juventudes. Que míralo, antes uno hacía batallas de, por ejemplo, batalla quién era más rápido echando coa. Antes uno echaba batalla quién era más rápido echando fertilizante a la milpa. Antes uno echaba batalla de quién era más rápido echando siembra en el monte, chaporreando. Uno hacía diferentes batallas épicas o hacía uno carrera de caballos. Pero ahorita ya la desgraciada sobrinada ya está muy fiero sus modos. Que míralo, todavía está más pasable hacer una competencia de Blade Blade. Una batalla de Blade Blade. Una batalla de trompo. Antes hacíamos batalla de trompo. Ahora resulta que la sobrinada está haciendo batalla de aura. Hijo de su perra, está muy fiero ya la juventud, vos, hijo, ya. De verdad parece que no tienen oficio los desgraciados, como dijeron a mi tía. Es más, por favor, Rino, ¿tienes el audio de la señora?
0: Sí lo tenemos, tío Mochas. Es más, tengo toda la razón de la tía, por favor. Ponle del otro lado ahí. Creo que el Marci se logra escuchar. Marci, ahorita nos conectamos contigo, güey, para que hable sobre lo de la batalla de Aura también, tú también. Vamos a ver, bueno.
3: ¿Será que no tendrán oficio? Hay harto oficio en sus casas, como para que estén chismeando ahí, pura fregadera nada más son. Hay cosas más importantes que hacer, hay que barrer, hay que lavar, hay que trapear, hay que limpiar cristales, hay que quitarte la araña, hay que lavar, hay que planchar y no dejar ahí de estar fregando. Uno espera otro tipo de información, no bobera.
2: Eso lo mandaron en la mañana, Rino, pero tiene toda la razón la tía. Póngase eso en frisio, ese de las batallas de Aura. ¿Tú qué sabes de la batalla de Aura, Rino?
0: Bueno, a ver, tío Mocho, lo que pasa es que las batallas de Aura se supone que ya están en tendencia. Hay un video justamente que se hizo muy viral allá en Morelos y ya en diferentes partes de la República Mexicana lo están replicando. Según esto, el sábado, según va a haber una batalla de Aura en el Parque Morelos, bueno, en el Bicentenario, que es aquí de Tuxtla Gutiérrez, y va a ser creo que a las 2 de la tarde, o sea, no se sabe si es de relajo, si es de todo ese rollo, pero la batalla de Aura se supone, tío Mochas, que está como que entre competir con otra persona, sobre hacer distintos movimientos, gestos con la cara, algún movimiento con tu cuerpo, que de repente digan, no manches, está bien pasado de lanza, o sea, está bien chido, está bien pasado de aura, ¿no? Farmear y todo ese tipo, 6-7 y no sé qué tantas cosas, algo muy de los morritos. Pero, tío Mochas, fuera de relajo, fíjese que yo recuerdo que en la secundaria estuvo de moda hacer las batallas de Tectonic. Yo recuerdo muy bien que la banda de mi salón hizo batallas de Tectonic. No sé quién fue la desgraciadísima banda que hizo batallas de Tectonic, pero era muy, muy de moda ese rollo. Y me recordó bastante a las batallas de Aura, que en ese tiempo pues sí era bien raro, tío. La verdad era bien raro, pero bueno, había gente que se hacía batallas de Tectonic.
2: ¡Oh, sí! Yo sé, porque cada generación tiene su... ¿Tienes? Mira, esa era la rola con la que hacían las batallas de Tectonic, hijo mío. Y hacían sus pasos bien raros. Es con esa.
0: No manches, ¿qué será de la banda que hizo batallas de Tectonic en ese entonces? ¿Será que ya están embarazados? ¿Algunos estarán en el bote?
2: Bueno, ya, a ver, entonces, mucha sobrinada anda juzgando a los chamacos, ¿verdad? Con sus batallas esas, pero, sí, cierto lo que dice el Rino. Yo también vi una vez una desgraciada generación que hacían batallas de Tectonic. Y eso de farmear aura, pues es que los chamacos sacan cada cosa. Cada generación tiene algo diferente, algo distinto. De verdad que cada generación tiene lo mismo que nosotros no lo vamos a entender. Ya estamos más viejos. Pero, dice un desgraciado que estaba más chino. Estaba más chido, batalla de Titanic. Ah, no, esas son otra cosa, hijo. Esas son otra cosa.
0: Dice, Rino, a esa señora no le anda pa'l gasto. Así que a darle jale para que lave los carros, dice. No, pues es que ese audio lo mandaron en la mañana. Ya me lo pasaron a mí. Pero tiene razón la tía,
3: escúcheme. Pura fregadera nada más son. hay cosas más importantes que hacer, hay que barrer, hay que lavar, hay que trapear, hay que limpiar cristales, hay que quitar telaraña.
2: ¡Pasen, Chucho! ¡Sí! No, Rino, de verdad, vayan a pasear, Chucho. Vayan a vacunar a su gato. Vayan a hacer cosas más decentes, levanten basura. Laven su troza, laven su calzón, su pantaleta. Lave, límpiese bien la cola. Hay gente que ni siquiera limpia bien la cola, laven su baño. Tanta cosa que hay de hacer de oficio, tiene razón la tía. Pero de verdad que ya las batallas de ahora, burro, ya sin gracia, ya cambió bastante el modo, hijo. Antes era batalla de rezo. Antes las tías, las rezadoras peleaban, pues las tías, mira, ¿quién era la mera buena para hacer un novenario en una hora? Antes las tías rezaban, antes eran diferentes las batallas. Antes las batallas eran, bueno, pero creo que está mejor una de ahora que una guerra mundial. Bueno, pero eso es distinto. Ya se perdió la bonita tradición. ¿Dónde está Rusia contra Alemania? Oh, ¿qué pasó, tío Mochas? Bájale, tío, eso ya es otro rollo,
4: Puras mamadas son, la neta. Antes, yo a su edad de un muchacho me estaba yo aventando 4 jaladas de ganso para irme a dormir. Ahorita sí, que vienen con su bobera, qué pelea de ahora.
2: Pero antes la plebe también echaba esas batallas, a ver quién lo llega más lejos. Decía pues todavía la plebe, salado.
0: ¿De qué se refiere, tío?
2: No, de otra cosa.
0: Dice Rino que digan a qué hora, si hoy o cuándo esa cosa de Aura para llevar gasolina. No, ¿qué pasó, carnal? No, la banda se está pasando de lanza también. Vamos a ver qué más tenemos. Audios.
5: Muchas, sí, cierto. Ya la banda se está pasando, sí, con esas batallas. Yo me acuerdo cuando estaba yo más chavito, porque yo vivía allá en Villaflores. Había batallas, pero batallas de machetes. Se volaban los brazos, sí, las cabezas.
2: Se borraban a catorrazo.
5: Y también había batallas de que se echaban balas. Cada uno se echaba balas pues con su propia pistola. Salía uno corriendo. Esas sí eran buenas batallas, pues, porque hasta corría uno, pues espantado uno abajo de la cama.
2: Era diferente, hijo. Ya se perdió la tradición, ya no hay batalla. Antes, mira, antes las batallas eran diferentes. Batalla echa machete, eso es verdad, hijo. Míralo, antes echamos batalla echa trompo. Era distinto. ¿Quién mataba más lagartija? Era diferente.
6: Tío Mochas. A ver cuándo se anima usted para que hagamos una batalla de cabezas. Con eso de Laura, pues.
0: No, espérate.
6: A ver si se anima. A mí confirme usted si quiere una batalla de cabezas con el Laura. Para que así nos veamos.
7: Qué rico, ¿eh?
6: Le mando un beso ahí en el yoyopo. Un besito chiquito porque me da mofo.
2: Por eso, hijos de su perra, soy por eso tiembla.

0: No, pero tiene razón el muchacho, antes
1: hacía los tiempos. Ah, no, Rino, pero es que lo que tú le hiciera era baile, pues ya ves que en nuevo tiempo estaban de moda las academias de baile, Rino, que muchas. Todavía, pero estos muchachitada ya sin grasa tienen ya lo que tus modos.
0: Que ya las muchachitas, pues dice, pues la plebe, vaina levantar, vaina pasea chucho, vaina vacunar a su gato, vaines parasitar los gatos, de toda la colonia.
2: Y se van a hacer Rino Tío Mochas, batalla de break dance. Ah, sí, cierto. Esas eran otras. O las de, ¿qué dice? Pero la verdad no tiene nada que hacer esta juventud. Dice, no, pero es que va dependiendo la generación, Tío Mochas. Yo digo que pues no los vamos a entender a los chavos. O sea, son diferentes generaciones.
0: Es que así va pasando. Es como la plebe que en su tiempo fue emo. Los emos no han desaparecido. Los emos solamente crecieron. Estaban los darquetos, los ponquetos y estaban los emos. También esa fue una moda hace mucho tiempo. Y toda la plebe pues se vestía de negro, puro de triste. El Bob Esponja lo volvía emo, burro de verdad. Toda la banda era emo. Te digo que cada generación tiene su modo. Es que la plebe es desgraciada, pero de verdad gente sin oficio.
2: No, tío, pero es que cada generación tiene lo suyo. O sea, hay que dejarlos vivir, digo yo, ¿no?
0: No, pero ¿cómo lo vamos a dejar vivir? Con esas cosas que andan haciendo, hijo. ¿Qué es farmear ahora? Tan más ya quieren hacer jutsu de Naruto, ¿no? No, ese que va a desaparecer el mundo estos alados.
2: Dice Rino, yo conocí, pero la Titanic. Manda ese audio para la tía. Ahorita vamos a mandar el audio de la tía, que la tía tiene toda la razón.
3: ¿Qué onda, tercia de bolos? Pues opinando sobre la batalla de ahora. Así son felices. Así son felices, déjenlos. Sí. El mundo es de los fuertes.
2: Aquí en verdad.
3: Cuando ocupen hacer algo de verdad, no van a saber ni qué hacer. Mientras, respétenlos. ¿Qué más nos queda? Ya sí. Depende de la ocasión.
2: No le
3: está de cada
2: haciendo
3: padre.
2: Nada, tío Mucha. No está haciendo nada. Déjenlos que
3: saludos vayan. Desde el DX.
0: No, pero hijo, es que yo me refiero, yo lo regaño, hijo, porque ¿qué van a hacer cuando vayan a pedir trabajo? Imagínate, llegan a pedir trabajo y el jefe les diga, a ver, hijita, ¿qué sabes hacer? Ah, mira este patrón, yo sé farmear ahora, van a decir, burro. No, ¿qué se hace farmear ahora? Agarrar machete, echar esmeril, echar mezcla, algo pues distinto.
4: Rino.
2: Y usted sabe, Tío Mocha.
4: Ya, el Goofy, el lobby Chaco, ese día me estaba matando desde la rita del Marci con el Tío Mocha.
2: No, sí, está cañón.
5: En mis tiempos, Tío Mocha, a esa edad que andan esos entretenidos haciendo la batalla de aura, ya andaba mirando la revista del Incesta de Abón.
0: ¡Burro, sí!
5: ¡Qué banda! Sí, ya haciendo tanta pendejada que andan haciendo eso. Oficio no tiene, todo Aragán 100,000 payas.
0: Toda la razón tiene este muchacho. Yo también robé las revistas de Abón, hijo. Llegaba yo en esa sección de lencería, ¿eh? ¡Hala, mecha! ¡Mero mañosazo!
2: Es un desgraciado este Tío Mochas, no se pase de lanza.
6: Bueno, así es, Tío Mochas, así es. Yo me tocó hacer competencia con unos compañeros en el río, de quién le aventaba más lejos, quién aventaba el veneno más lejos.
2: ¿A qué se refiere, Tío Mochas?
0: No te voy a decir, hijo, no te voy a decir. El que entiende, entiende.
7: ¿Qué pasó, Tío Mochas? Dos veces me tocó ser campeón. ¿Quién llegaba más lejos? Jeje, Tío Mocha, me había olvidado esa batalla, la neta. Ahí a orilla del río, para ver quién llegaba más lejos del charco, pues. ¡Ah, salado!
0: ¡Salado,
7: Tío Mocha! Parece que me cae bien el Tío Mocha. ¡Pura bobina también!
0: No, pero es que hijo de verdad, por lo menos ese era más decente.
8: Tío Mocha, también, ¿cómo olvidar aquellas grandes batallas que se echaba Goku contra Freezer?
0: ¡Ah, no!
8: Contra Picoro, contra Vegeta, esas eran buenas batallas, ¿no? Sea... Que ahorita con esas mamás, cosas que hacen de plano... Esos mamás no tomaron un ácido fólico, creo yo.
0: Esos eran catorrazos buenos. O los de la ruta 1 contra los de la ruta 2. O los de la ruta 1 con el conejo bus. Cuando se agarraban a catorrazos, esas eran buenas batallas. Es así.
9: Rino, echaran batalla de caguama. Todavía eso lleva camino.
2: Batalla de caguama. Ahí no estaría mal, Tío Mochas, ¿ah?
0: Ah, sí, ese concurso de caguama no cualquiera lo acaba la caguama así al trancazo. Ah, quiere chiste.
10: Tío Mochas, buenas tardes. Allí en mis tiempos las batallas eran las batallas en la secundaria, saliendo después de las 2 de la tarde que salíamos, ahí nos encontramos.

0: En la batalla, cuando la batalla lo hacíamos adentro del salón y decíamos allá afuera, saliendo, ahí sí, la batalla, esa era nuestra batalla.
1: Chava, la batalla de Puebla. No, esa es otra, tío. Tío Mochas, antes era batalla de quien la aventaba más lejos. Ese era, ese es otro rollo, la banda. No, tío Mochas, se pasan
2: de Mochas, tío Mochas. A ver si se anima este, para que tengamos una batalla, pero de espadas, unos espadazos. Ay. A ver quién se le ensarta, quién.
1: ¿Quién chapurrea más rápido?
2: A ver si lo tiene este más grande de su espada usted o yo se le ensarto más al fondo.
1: Esta gente de vera, estamos hablando de sí.
3: Tío Mochas.
1: ¿Qué pasó, hijo?
3: De donde yo soy.
1: Sí.
3: Se hacían batallas de sonideros. Batallas de baile.
1: Ciudad de México.
3: ¿Quién bailaba mejor? ¿Con cuántas se podía bailar? ¿No? Meritito barrio de Tepito. Allá se hacían las batallas de sonideros. 3-4 sonideros, a ver quién levantaba más.
1: Ah, estaba chido.
3: Más gente.
1: Está chido, ego.
3: Y los círculos que se hacían para ver quién bailaba mejor. Esas eran las batallas.
1: Ese está perro.
3: Que se hacían allá.
1: Míralo, ya cambió bastante la juventud ya. Dice, batallas entre las secundarias, la Joaquín Miguel Gutiérrez y la Valentín. La ¿qué dicen? La no manches, ¿a poco así? Turno vespertino. A ver, era bien chido cuando se agarraba uno a trancazo con los de la otra secundaria, hijo. Yo la verdad varias veces me agarré a trancazo con unos desgraciados, era bien chido, ¿eh? Decía, órale pues perro, de una vez desgraciado, de una vez le vamos a dar así galán, pues, a puño limpio. Uno contra uno, decíamos, pues todavía pues, ¿eh?
4: La consecuencia.
1: No sé cuál era la maña, hijo, pero cada que echábamos catorrazo fuera en la secundaria, era una maña de quitarse la playera a la plebe. Ni tenías buen físico, parecías todo inteleridote, pues. Pero sepa Dios, como que era aura, dijera la plebe. Te quitabas tu playera, pues, y decía, órale, pues, desgraciado. De una vez en seco, decía pues, la plebe, pues. Sepa Dios, hijo, último mensaje.
4: La consecuencia de no tomar su ácido fólico. Y yo creo que le han de haber puesto pomadita en la campana o eso ingirieron porque no se ve claro con esta chamacada y de las siete ñongas. Yo cuando regresaba yo con, no, pues cuando regresaba yo con la Aurora, Aura, ¿no? ¿Cómo era? Regresaba yo bien feliz, pues, bien descre.
1: Ah, no, pero esa es otra cosa, hijo, yo te entendí. Saludos, tío Mochas, aquí trabajando, el Conejo Blas echando las frías. Pues, sobrinado, ahorita vamos a regresar con los mensajes. La verdad es que le digo ya, la generación está muy perdida. Ya está muy perdida, ya estas nuevas generaciones, hijo. De verdad, saquen a pasear a su chucho, desgraciados.
5: Están chismeando ahí, pura fregadera nada más son.
1: ¿Sí?
5: Hay cosas más importantes que hacer. Hay que barrer, hay que lavar, hay que trapear, hay que limpiar cristales, hay que quitarte la araña. Hay que lavar, hay que planchar y no dejar ahí de estar fregando. Uno espera otro tipo de información, no bobera.
1: ¡Bañen su chucho!
5: ¡Busquen oficio!
1: ¡Bañen su chucho! ¡Vayan a vacunar a su gato! ¡De verdad, aprendan otra cosa importante! ¡Corten su uña! ¡Burro, corten su uña, desgraciado! ¡Está viendo que está bien negra tanta tierra ya! ¡Salá la play! Pues, ¡quítenle el juanete a su abuelito! ¡Algo hagan, pues! ¡Algo de oficio! Yo, muchachos, pero usted ni oficio hace. Bueno, yo estoy diciendo a los chamacos. Ya, porque los chamacos tienen una larga vida. Yo ya casi me voy.
6: No, y nos vamos a la pausa, ¿eh? Las 2:56.

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2: 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Vámonos a música, regresamos en un Rayo McQueen. ¡Cucho! Ya viene el tío Mochas a escuchar más mensajes. No manches, nos llegaron un buen montón de mensajes. Eso de Laura, no creíamos que jalara tanto. No, está bien loca la banda, ¿verdad? Oye, pero mejor vámonos con rola. Se llama Viejos Pasares. No, ¿cómo se llama? Viejos Pasares. Viejos Pasares, así se llama la rola. Es una rola muy buena. Ya lo que pasó, ya pasó. Ya pasó, ya no le podemos cambiar. Ahorita cámbiale nada más lo que viene al futuro. El presente.

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1: Ah, está chida esa rola, Borrino, no la había escuchado. Está chida, dijera la plebe.
2: Oye, sí, tío Mochas, es la Ronda Bogotá, Los Viejos Pasares. Muy buena rola, la neta, lo que sea de cada quien. Vámonos con mensaje rapidísimo, tío Mochas, de una vez en cortinas y de una vez a darle con Toño Pepito y Flor.
1: Bueno, vamos a escuchar qué más decía la plebe sobre que estábamos hablando de la batalla de Laura y lo de farmear y que antes eran diferentes las batallas, antes eran distintos los tiempos.
3: Antes estaban mejor las guerras que habían, guerras de baile, guerras de garrotazos, de pedradas, guerra de huevazos, guerra de todo eso. Ibas a San Remo, bailabas por grupo, hacían guerritas de baile. Ibas a la patria, habían guerritas de que se rompió uno el chaco, a machetazo, a pedrada, a botellazo, todo había. Antes eran mejor las guerritas de antes.
1: Las batallas.
3: No las de ahora, que son pura tontería coreana.
1: No, pero no se lastiman, hijo, dicen pues todavía.
2: Dice, la única batalla que recuerdo de quién orinaba más lejos.
1: Ah, también esa voz, hijo, le chamo. ¿Quién orinaba más lejos? También era chido, ¿no? ¿O qué es peor, batalla de Aura o de Terians? Dice
2: Rino, dice el Shocker, que ustedes son la generación de cemento.
1: ¡Oh, yo soy de los dinosaurios! Dice la plebe.
4: Hola, soy la Chilindrina.
2: ¡Hola, Chilindrina! ¡Fuerte abrazo! Oye, le mandamos un fuerte abrazo a la Chilindrina. Le mandamos un fuerte abrazo, Chilindrina.
1: ¡Chilindrina, un fuerte abrazo! Y no vayas a hacer batalla de Aura. No, esta niña tiene un negocio de aguas frescas. Ella sí es diferente. No, no está haciendo esas cosas de batalla de Aura.
5: Rino, ¿qué pasó? Cosas, aquí escuchándote en Santa Cruz.
2: Saludos a la
5: Santa Oye, Cruz. ¿Me puedes compartir el audio de
2: Achambiar? Déjame nomás lo busco.
1: Rino, mándale un saludo al Josué, dile que ya no eche mucho trago, ahora le puede bolo, desgraciado.
6: Te mocha, buenas tardes, abras tele, enlace.
1: Buenas tardes, hijo.
6: Esas son las mentadas.
2: Las batallas,
6: de mis compañeros locos esos.
2: Oye, vamos a mandarles un enlace, tío Mochas, al grupo del Club de Amantes de las Pensionadas de la Batalla de Aura, que fue viral justamente ayer. Bueno, hay muchas, pero les vamos a mandar la de Batalla de Aura, que creo que esta fue en Morelia, de una vez. Para la banda que si no la ha entendido bien, pues ahí les vamos a mandar el link de Facebook para que lo vayan checando.
6: Tío Mochas, antes en la escuela no faltaba aquel que llevaba los guantes de box para ver quién sabía pelear mejor.
1: Sí, cierto, hijo, es cierto. A mí me tocó que se agarraban a catorrazo bien chido.
7: Ahora hay batallas de multa. No sé si ya vieron las noticias que la ruta 51 atropelló un policía. Ahora ya están echando batallas los de tránsito. A ver quién gana más multas.
1: ¡Burro!
7: Nuevo modus operandi.
1: No, hay que tener cuidado, ya ves, está muy fiel.
8: Tío Mocha. Batallas son como las de Chepa de Corzo, tío Mocha. Donde salen las chuntas, tío Mocha, porque justo ya no sabes, tío Mocha, qué es lo que te pegan los refilones ahí. Pero el día del combate se desatan, tío Mocha.
1: Sí, cierto, hijo, tiene razón.
8: Tío Mocha, batalla es la que me aviento con mi vieja cuando ya andamos bolos los dos. No, son batallas, andamos traste, todo. La botella,
1: no, ese ya está muy fiero, ya vos digo, ya batalla de matrimonio.
2: Dice, nosotros la única batalla que era quien aventaba más lejos el orín, dice.
9: Rino, yo la única batalla que me quiero echar con doña Aura. O con doña Laura.
1: El salado. ¿Hay quien se llama Aura, vos? Le va a mandar un fuerte abrazo a doña Aura. Doña Aura, le mandó un fuerte abrazo, doña Aura. Con usted sí me quiero echar un round. ¡Ah, su mech! ¿Con doña Aura o con doña Laura, hijo? ¡Con esas dos, veja! ¡Con esas sí me quiero chunrao!
10: ¡Qué rico,
1: ¡Qué sabroso! ¡Sí!
2: ¿Pero de pleito?
1: Sí, fue, porque son muy mal habladas las tías, por eso.
11: Batalla la de Yu-Gi-Oh! Antes, cuando miraba una caricatura de Yu-Gi-Oh! De la bolseta. Esa era batalla.
1: ¡Ey, ya la batalla! Y se ve la...
12: Tío Mochas, en tiempos en la secundaria, tío Mochas, la batalla era de aventar. De ver quién avienta a los hijos más lejos.
2: Era la clásica.
12: Ah, esas eran batallas chingonas. A ver hasta dónde llegaban tus hijos.
13: Una de las mejores batallas de ahí, tío Mocha, es la de las donde están las rubias con las otras güeras desabridas. Esas sí se echaron una buena batalla de baile.
1: De baile. Bueno, entonces ya.
14: Tío Mochas, las batallas que a mí me gustaba mirar eran las batallas del pelón de Blazer contra la Lana Rose. Esas se aventaban unas buenas batallas, unas grandes que hacían. Y quedaba bien cansado el pelón.
1: Ese vos, esos eran taqueros, hijo. Se aventaban una gran horchata, hijo desgraciado. ¡Mala mecha, de verdad!
10: También me acuerdo, en la secundaria las batallas era a ver qué hombre tenía más viejas. Esos también eran batallas.
1: Ay, cambió mucho ya las batallas de ahora,
15: hijo. Chimocha, vino. Antes aquí en mi colonia, en La Paz, se hacían batallas pero con piedra.
1: ¡Ah, se agarraban a catorrazo! Tío Mocha, batalla de comer tacos y de cerveza. ¿Qué es eso de aura? Dice la plebe.
16: Rino, hicieran una batalla. Taxistas contra Didi.
1: Ah, esos desgraciados se siguen agarrando. Batalla era trabajar. Saludos, tío Mochas. Antes era batalla de chamba, hijo. Tío Peca, antes era chamba.
17: Tío Mochas, esos que van a hacer batalla ahí en el parque. Ahí, escoba le deben llevar. Escoba y rastrillo y machete para que se pongan a hacer aseo todos los que lleguen ahí. Ahí haciendo, barriendo y quitando el pasto, los árboles.
2: Dice, buenas, yo lo tomé como broma, sentí el regaño y eso que estoy trabajando, con que no dañen y no se dañen. Por eso salen, que dice, por eso salen con sus cosas. Dice, no, pues mientras no se hagan daño.
18: Yo voy a chamar una batalla de ver quién barre más ligero.
1: Ah, le echamos, hijo. Batallas antes eran las del Kovács 1 contra el Kovács 13 o el Kovács 35. Inclusive cada uno tenía uniformes distintos, no como hoy día. Saludos, tío Mochis, aquí en el taxi. Solo se ríe el chofer de la 2231. Es que antes, hijo, antes hasta los Kovács había más respeto. Los del Kovács contra los de la prepa. O los de la secundaria. Antes era diferente las batallas. Antes sí. Mira, ya hasta ahorita, ya todos quieren ser hermanos. Ya hacen convivencia deportiva. Agárrense a trancazo, hijo. Quítense el asco.
2: No, tío Mochis, ¿cómo va a divulgar eso? No, está bien. Está mejor las de ahora. Que no se hagan daño.
1: Pero es que cada quien elige lo que quiere.
2: Dice tío Mochis, en aquel tiempo uno se aventaba una bolita, dejabas al flaquito hasta abajo y el gordito hasta arriba. Se subían como 20 arriba de uno. Eso es echar, dice, eso es echar corriente, más si se agarraba de la luz. Ah, sí, cierto, tío Mochis, ¿alguna vez le tocó eso? De que agarraban, se hacía la filita y se había una corriente ahí. Toda la banda nos poníamos así en fila y empezamos a sentir la corriente. Estábamos bien locos también.
1: Mira, ¿viste cómo eran de menso ustedes también? Se lastimaban nada más. Pero es que la gente es así.
19: Tío Mocha, burro, ahorita los chamacos ya están muy perdidos. Antes si hacías algo, papá, con la Duramil te daba.
1: Sí, y de plástico.
19: O eres con el cable mojado, con santísimo. La hebilla del cinturón.
1: Cristo Redentor.
19: Sí, era majiza.
1: Sí, de verdad.
19: No, que ahorita Laura, ¿cómo se llama vos, tío Mocha ese?
1: No, está muy fiero, batalla de hacer pichito con la novia, dice. Ah, estaría bueno, batalla de hacer pichi.
20: Tío Mocha, buenas tardes. Pues yo solo hacía batallas de nucu,
1: Ah, también esa, cuando agarraban los nucus y los ponías a
21: pelear. Tío Mocha, en mi época nosotros teníamos una batalla. Era de parque liga ligazo. Jugábamos con cáscara de naranja o con lo que es sujetador del cabello o prensapelo, como se le llamaba en aquella época. Le sacábamos punta. La única parte que teníamos privado o prohibido tirarles era en la cara. Además de esa, no, cuando jugamos pelota quemada, imagínate, con la pelota de plástico de antes, que no era tan frágil como la de ahora, cómo dolía la espalda.
1: Era diferente, digo, dice tío Mocha, una batalla de quién barre el parque. ¿Quién barre más rápido el parque central? Dice, de una vez.
22: Tío Mocha, yo me acuerdo que estuve una vez en unas batallas con unos compas a ver quién llegaba más rápido. Había un desgraciado que, pero era el más rápido, lo este, 5 segundos estaba fuera el maldecido.
2: Batallas son las que se echan los gritones de la Rota 1 en la Plaza de Cristal por pelear pasaje, dice aquí la banda, no manches.
20: Tío Mocha, miles de batallas que me gustaban ver eran unas que salían en una página que escribís 3X. Y te salen unas buenas batallas. Esas
1: qué rico,
20: eran batallas, ¿eh? 2, 3, 4 rounds sin parar.
1: Sí.
20: Saludos, tío Mocha.
1: Saludos, la plebe dice Rino, manda saludos a Diana. Ya me hice mi carrito, el rayo plateado McQueen, cuchao, saludos desde la misión. Échale una Diana, hijo, al muchacho, de una vez para que no esté triste. Ahí está, hijo, ahí está, de una vez, está Diana, para que no me ponga triste y el salado. De una vez, vamos, ¿qué dice? Bueno.
0: batalla la mía todos los días con mi mujer.
1: Imagínate, hijo de verdad, la vida de casada distinta.
3: Tiomocha, buenas tardes. Ese que quiere batalla de Didi contra Taxi, no puede con su mujer y ya está pidiendo batalla. Dígate que ponga a trabajar mejor. Qué barbaridad tan bárbara.
1: Gente desgraciada, no puede ni comprar tres truzas y estás queriendo echar batalla, ¿no?
4: Tiomocha, batalla. Batalla la que tengo yo, pero para dejar el trago.
1: No, esa sí.
4: Saludos,
1: sí,
4: tío Tiomocha.
1: Esa sí es batalla, hijo, no es fácil dejar el trago, hijo. Yo te digo por
23: experiencia. Tiomocha, batalla la que me aventaba yo contra mi mamá. Todos los días, a las 10:30 en el Golden, esperando que no me cachara.
2: Las batallas de antes eran con la fruta, esa tapa... No, ¿qué pasa? La tapacola que te marcaba la espalda. Ah, su mecha, Tiomocha. No, Tiomocha, las mejores batallas se hacían en el Parque Nokis. Los que hice, los RCF contra los 23R, dice.
1: Aburro, ¿vos de qué se refiere ese lado? La batalla de antes era quien echaba más rápido las tortillas de comal entre mujeres, dice. Burro, ya sin gracia, ya la plebe. Ya.
22: Batalla la que me aventé con mi mujer en el juzgado familiar. Lo viera cada semana, nos ahorramos en el juzgado.
1: Esas sí son batallas buenas, hijo. Batallas son las chidas esas de vamos a pelear pensión, vamos a pelear el chamaco, ¿quién tiene el custodio?
2: No, ya está cañón, tío Muchas.
1: Bueno, pues ahí se quedó, hijo. Ya se quedó todo. Ya hablamos sobre el farmear aura. Ya se quedó claro que ahorita están ahorita las batallas esas.
24: Mañana nos
1: ya ven. Se cambió ahorita ya el modo. Ya ahorita el chamaquitero está haciendo esas batallas de aura. Como dijera la tía, mejor póngase a hacer oficio.
24: Pura fregadera nada más son. Hay cosas más importantes que hacer. Hay que barrer, hay que lavar, hay que trapear, hay que limpiar cristales, hay que quitarte la araña. Hay que lavar, hay que planchar. Y no dejar ahí estar fregando. Uno espera otro tipo de información, no bobera.
1: Pero ahí está, pues, tiene razón la tía. Vaines para citar su gato salado.
23: Batalla levantarme los lunes para ir al trabajo. Ese sí es batalla.
1: Sí es batalla, hijo. ¿De dónde vas a creer que no?
22: Batalla la que me aventé, pero con mi vecina, cuando no me cachó mi mujer. ¡Ja, ja! Volamos, un letaco de gualiera, pelo quemado.
1: Dice un desgraciado, tío, mucha batalla, echar un rao con mi mujer. Antes pesaba 50, ahora pesa 150, dice. Burro, así me cuesta, dice al lado. ¡Ey, desgraciado, ya se pasaron de lanza, ya! De una vez los malditos, ya.
2: Vámonos ya, tío Mochas. No. No, se pasan de lanza la banda, ¿eh? Ya no respetan. Se pasan de hojaldra.
1: Hijo, de verdad se pasa de la gente. Por favor, muchachos, esto es un mensaje para toda la plebe que manda mensaje.
25: Ah, pues, licenciado, no saturen el grupo, por favor.
1: No saturen el grupo.
26: Batalla la que me echo a tratar de amarrarme el zapato. Ya con esta mi panza ya no puedo.
1: No, ya está más difícil. Vemos,
24: chiquilla.
1: Está más difícil. Tío Mochas, batalla es de los piojos de los divis que con 18 pesos sin clima, chorro de sudor, los piojos ni al lavado entran, dice. Burro, está muy fiero ya ustedes con sus batallas, ya esté buscando pleito, ya estás al lado. Ah, de verdad, agarre juicio.
2: Vámonos, tío Mochas, vámonos a música. 3 de la tarde, 21 minutos, seguimos en esto que es Las Qué Buenísimas.

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7: Las 3:28.
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22: Ah, pues, licenciado, no satudes un grupo, por favor.
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7: Bueno, sobrina, aprovechando ahorita que tenemos un ratito, tenemos un tiempecito. Vamos a platicar un poco de las historias de miedo que, gracias a Dios, la sobrina, pues, ahora sí que lo recibe muy bien. Fíjense que pa que acabemos rápido y no nos vaya a costar mucho tiempo. Ya tiene unos años cuando recién empezaron a salir los mototaxis. Yo trabajé de mototaxista. De hecho, antes yo fui visitaxista. La plebe no sabe, pero yo fui visitaxista. Ya de visitaxista me volví mototaxista. Y gracias a Dios, hijo, la verdad es que nos fue muy bien en el mototaxi. Logramos tener un buen negocio con los mototaxis. En ese tiempo solo tenían un foco. El foco en ese tiempo lo tenía nada más en la parte de la llanta. Ahorita ya están más actualizados ya los mototaxis, porque ya tienen dos faros, tienen intermitente, está más actualizado, pues. En ese entonces el faro venía en la llanta. Era diferente ahí en donde venía el manubrio casi, pues. Para no hacer el cuento largo, hijo, era yo bueno, pues, para manejar mototaxi. Y me dice una vez, me decía la plebe siempre, dice, tío, dice, quiero un viaje, sale. Llegaba yo, pues, y me hablaban para viaje especial. Y les cobraba yo buen precio, pero la verdad es que los clientes les gustaba mucho el servicio que uno le daba. Me dejaban más dinero. Yo en ese tiempo cobrábamos 5 pesos el viaje. A ver, me dejaban 7 pesos, 6 pesos, así, ya dependiendo si era tirada larga, y eran 50, 60, 100 pesos el viaje, dependiendo qué tan larga era la distancia. Y decía, pues, una señora, oiga, usted, dice, ¿será que me puede hacer el favor de llevar? Dice, lo que pasa que voy, dice, cada miércoles, dice, tengo que ir a la clínica, dice, que me tienen que hacer uno de mis análisis. Sale, tía, le dije, yo lo voy a llevar. ¿Cuánto me vas a cobrar, hijo? Dice, no, la verdad, la señora andaba pues así en silla de rueda, hijo. Entonces yo como chofer era yo muy consciente. Mira, tía, le digo, comúnmente cobro 5 pesos el viaje hasta allá, de ida y vuelta van a ser 10 pesos. Pero le voy a cobrar 5 pesos ida y vuelta, le dije. 2.50 le va a salir el viaje. Sale, muchacho, dice, me estás haciendo un favorazo. Sí, le digo, señora, le digo, le voy a cobrar eso, lo que pasa que mi patrón, le digo, pues, tengo mi jefe, le digo, y él, pues, me pide, pues, que le ponga yo gasolina el mototaxi. Entonces, le digo, para que vaya saliendo algo. Aunque sea que compre yo mi galleta, decía yo, pues, casi unos 2.50 el viaje, le dije, yo le voy a cobrar. Sale, muchacho, y iba yo hasta su casa, la señora. Ahí lo sacaba, pues, era, pues, uno de sus hijos. Vivía con su hijo, y ahí vivía, pues, en la casa la tía. Y ya salía, pues, la señora, pues, se trepaba, pues, en el mototaxi, le subía yo su silla de ruedas y la llevaba yo en la clínica, la dejaba yo. Y echaba yo mis viajes, pues. Ya como a la media hora regresaba yo por la tía. Ya me decía, ya, hijo, ya acabé, ya, dice. Y lo mismo, pues, le ayudaba yo a subirle, lo llevaba yo hasta su casa. Y muy agradecida la señora. Estaba enfermita la tía. Nunca supe qué enfermedad tenía. Entonces, míralo, hijo, miren, pues, brinada, fuera de relajo. La verdad, tuve mucha clientela de mototaxista. Me acuerdo que también un desgraciado me dijo, tío, dice, voy a querer un viaje especial, me dice. Ah, le dije yo, ¿para qué querés vos salado? Lo que pasa, a mí este tío dice que a ver si puede te chambear las 11 de la noche, dice. Está mal, le dije yo, todavía. Está muy tarde vos. Dice, no, tío, dice, está chingona la hora, dice, porque es que lo que pasa que voy a sacar huyendo a mi mujer, dice, pues, el salado. ¿Será vos? Le dije yo, sí, dice, voy a sacar huyendo a mi mujer. Y sí, cierto, pues, hijo de su perra, suerte. Míralo, le dije yo, hijo, ese tipo de viaje de la trayectoria para allá te voy a cobrar 25 pesos, le dije. Te voy a dar 50, me dice, pero chame favor, me dice. Ah, sale, pues, le dije yo, todavía sordo, lo escuché, pues. Y ya me fui, pues, con ese salado, pues. Y sí, pues, la muchacha, pues, ya estaba lista su caja ya de huevo con su ropa. Nada más llegamos, pues, lo dejamos el mototaxi como unas 7, unas 5 cuadras antes de su casa para que no se escuchara, pues, el motor. Y míralo cómo era su vida. Por ejemplo, su vida, pues, lo estacioné, pues, ya listo para bajar ya. Como era su vida, lo estacioné, pues, así ya listo para bajar. Con neutral lo bajé, hijo, con peligro de que se me fuera el freno, porque es peligroso usarlo con neutral. Y a la hora que se sube la muchacha, esa hora le agarro, pues, así en puro neutral. Ni siquiera encendí la moto para que no se escuchara. Le encendí, pues, bien agradecido el muchacho. Todavía, gracias a Dios, siguen juntos los malditos. Ahí siguen juntos todavía los alados, siguen juntos. Pero bueno, para no hacer el cuento largo, hijo. Un día, como era yo buen mototaxista, era yo buen chofer, me llega a decir una señora, dice, oiga, usted, dice, ¿cuánto será que me cobraste un viaje, dice, para tal pueblo, dice? Ah, le dije yo, mire, este tía, le dije, le voy a cobrar, le digo, porque está lejos la trayectoria, le voy a cobrar 70 pesos, le dije yo todavía. Ah, lléveme usted, dice. Nada más que me vas a hacer favor de llevarme, dice, como las 6 de la tarde, dice. Sale, le dije yo. Y la llevé, pues, y me fui, pues, de volar. Agarré la moto y lo encendí, lo pasé atrás de la tía, llevaba una bolsa de frijol. Llevaba como unos, sí, una su bolsa de frijol, llevaba, hijo, una, como unos 50 kilos, pues, hijo, de, como unos 2 litros, creo, llevaba, pues, la tía, más llevaba, pues, la tía, de frijol, un racimo de guineo que le habían regalado. Lo subí, pues, en la moto y lo llevé, pues, la tía, iba echando plática. Pero ya ven que a las 6 de la tarde ya empieza a oscurecer, pues. Voy regresando, pues, con la moto, hijo. Está más fuera de rollo, ¿ven? Cuando fui de ida, bien chingón, dijera la plebe, el asunto fue de regreso. ¡Ta suerte, de verdad! Te lo juro, hijo, estaba todo oscuro, pues, la carretera. Y ahorita los mototaxis, ahorita les digo que ya tienen dos afocador, pues, ya tienen dos lámparas, pues, se mira más chido, dijera la plebe. En ese tiempo nada más era un ojo, nada más, pues. Y voy de regreso, pues, en la carretera, pura terracería, y ahí no podés correr, pues. Por ejemplo, en la ciudad podés meterle pata y corres, pues, con el carro si te están siguiendo. En cambio, en esas carreteras, que puro piedrerío. Ta suerte, de verdad, dice uno, no sé quién tiene más piedra, si la calle o mi tía que toma mucho refresco. No sé quién tiene más piedra. Entonces, míralo, ya de regreso, dije yo, venía yo lentón. Y en esas carreteras, hijo, como te digo, estaba como una hora y media, pues, la trayectoria. Regresé solito, dije yo, ¿para qué no llevé compañía? Luego me arrepentí. Ya ves que el mototaxi te da chance, puede llevar un desgraciado guindado al lado tuyo. Y yo dije, no, pues voy ahí solito. Y ya voy regresando solito, hijo, así bien despacio con la moto, porque no podía yo, pues, manejar muy rápido por el piedrerío. Y de repente, de verdad, se los juro por Dios, Padre Celestial, cerca de un cerro ahí bonitivo, el cerro, según la gente decían que ese cerro es de agua, y ahí estaba el cerro, ¿no? Y María Santísima, cuando lo voy sintiendo, hijo, así fuera de relajo, un maldito chamaquito, te lo juro por Dios, cuando yo pisé freno, pues, en una, que había así como en un canal de agua, porque pasaba en la carretera, miro un chamaquito con la luz de freno, ya ves que la luz de freno es roja, y mi retrovisor, no sé, de verdad, hijo, yo siempre tengo ese de ahí, agarré el modo, cuando yo manejo de noche, ya no volteo a ver los retrovisores, es más, hasta los quito para no voltear a ver nada el retrovisor, hijo. Y yo volteo a mirar el retrovisor y miro un chamaquito que me venía siguiendo. Ahí venía caminando el desgraciado. Dije yo, este salado, ¿será que quiere viaje? Pero yo no le hice caso. Dije yo, ha de ser un chamaquito que quedó tirado. Y aplasto pues mi luz de freno, pues, hijo, así como para que yo le echara yo su ray. Dije, le voy a echar su ray por el chamaquito, a ver quién lo dejó tirado acá el salado. Echo mi luz de freno más así, paro el mototaxi. Y no hay tu chamaquito. No, estaba ya el salado. Y yo dije, María Santísima, ¿qué será que es ese chamaquito? ¿No será que estoy alucinando? Dije yo, todavía. Ta suerte, lo que pasa que comí unas quesadillas con unos hongos. Comí en la tarde unas quesadillas. Dije yo, chance de ser la quesadilla porque tenía harto quesigo. Pero tenía bastante quesigo, así que estiraba el quesigo, pero era con hongo de ahí de monte. Entonces yo dije, es el hongo que me está haciendo alucinar. Y dije yo, no, ha de ser mi cerebro. Y no le hice caso, hijo. Dije yo, ah, pobre, ha de ser mi cerebro. O ha de ser un chamaquito, nada más que apareció y volvió a desaparecer. Y sigo corriendo, hijo, cuando de repente, te lo juro por Dios, Padre Celestial, no le estoy echando mentira. Lo siento que alguien toca mi hombro, vos. Ta suerte, dije yo, todavía no. Este ya está muy fiero, dije yo, ¿quién me va a venir acariciando en esta hora de la noche? Le dije yo. Dije yo, no creo que la tía venga todavía aquí, porque la tía pues era pues maleante, pero no, no era la tía, no era nadie. Me entró un escalofrío bien fiero. Dije yo, ni modos, patrón, dije yo, ese es un mototaxi, lo voy a empezar a correr. Y empiezo a correr el mototaxi en el piedrerío, hijo. Le empecé a corretear el mototaxi en el piedrerío, le metí segunda, tercera y hasta la cuarta. Venía yo corriendo en la explanada, pues. Me importó que hubiera piedrerío. Venía yo rebotando. Y en es que venía yo rebotando, hijo, que cuánto tanto rebotá, como que se cayó un fusible. Y se apaga la maldita mototaxi, hijo, de verdad, ya casi llegando al pueblo. Pero para llegar al pueblo tenías que subir, es como cerro. Y yo dije, madre santísima, se apagó la moto. Y empiezo a echar mi oración, pues. Y empiezo a rezar, Padre nuestro que estás en el cielo, santificado sea tu nombre. Y a la hora que ya va, cuando dice uno, ¿cómo iba el Padre nuestro? Ya me olvidé. Padre nuestro que estás en el cielo, santificado sea tu nombre. Bendita sea tu presencia en la tierra como en el cielo. Danos hoy nuestro pan y nuestros tacos cada día, perdona nuestras ofensas, como a la fiesta entregamos a nuestra existencia. Unidas a nuestra fuerza. Ese juramento a la bandera. En nombre del Padre. Y amén. Escucho que me dicen. Dije yo, hijo de su perra, suerte, ¿quién me está acompañando? Y no han de creer, ve, sobrinada, que cuando yo estoy terminando de hacer mi oración, un maldito chamaquito arriba de la moto. Hijo de su perra, suerte. No, estaba yo que estaba yo, pero escalofrío bastante. Dije yo, no. Y en esa hora, patas, ¿pa' qué te quiero? Dije yo, todavía me echo a correr para la colonia, ve, rapidísimo. De suerte vivía cerca ahí, tío. Era tío Hermelindo, se llamaba el tío Hermelindo. Llego corriendo a su casa, tío Hermelindo, le llevo a tocar a tío Hermelindo. Le digo, fíjate que estoy bien espantado. Y agarra el salado, tío Hermelindo, me agarra mi oreja y me lo empieza a hacer así, me lo estiró mi oreja y me echó trago en la cara el desgraciado. Como si fuera fetiche, dijera la plebe, así en la cara me escupió el trago, pero es para que se me fuera el espanto. Y me dice, ¿qué tenés vos, hijo de tu perra suerte? ¿Qué tenés? Le dije yo, mire, que miré un chamaquito ahí en la moto, le dije. ¿Y dónde dejaste tu moto? Lo dejé ahí abajo, le dije, ya no enciende la maldita, le dije yo, todavía. Vamos a verlo, dice. Y lo fuimos a ver, pues, sobrinada. Ta suerte, ¿qué va a hacer, ve? No había tu chamaquito, no había nadie en la moto. Me dice, vos estás alucinando, dice. Le dije yo, no, tío, de verdad, lo miré al chiquitito que estaba aquí. Y dice, pues, el salado, dice, es que vos también, ¿cómo vas a hacer tu maña? Dice, miralo, dice, lo que pasa que en tu mototaxi andas un juguete, dice, andas un peluche, me dice. Y sí, pues, tenés un peluche de un chuchito. Y le dije yo, ¿pero qué tiene que ver, pues, el peluche? Miralo, hijo, lo que pasa que este es juguete. Y miralo que donde tú pasaste, Aquí mero en estas carreteras, hijo, sale harto duende, dice. Y esos duendes, mira lo que vos le caíste bien y se mostró contigo. Pero ese duende, hijo, no te va a hacer nada malo. No te espantes. Si te hubiera querido hacer daño, te hubieras accidentado, dice. Y a la hora que se te descompuso tu mototaxi, a la hora que se quedó apagado, es porque te estaba acompañando, no es porque te quisiera espantar. Te estaba echando paro para que cuidaras, pero le tuviste miedo. Ahora lo que vas a hacer, dice, para que no le tengas miedo. Ahí venís mañana, dejale ese tu oso de peluche ahí en la carretera. Y decirle que no tenés problema con él y que se lleven bien y que cualquier cosa cuando te toque otro viaje que te cuide, decirle. Y sí, pues ve, sobrinada, llegué, pues ve, y sí, era un fusible la moto. Pero ese tío Hermelindo era curandero, pues vivía pues en la mera entrada del pueblo. Y ya lo curó mi mototaxi. Sé que tu mototaxi no tiene nada de hijo, está todo normal. Simplemente, dice, lo que pasa que le caíste bien ese duende, dice, y se te empezó a aparecer. Y sí, pues, sobrinada, fíjate que los duendes se aparecen. Pero hay duendes buenos y hay duendes malos. Nada más que hay que saber diferenciarlo. Hay unos duendes que están en el monte y ahí se quedan. Pero hay otros desgraciados que viven en casa. Y otros que a veces te van y te acompañan hasta tu casa. Y se quedan ahí contigo. Pero ella es diferente. Pero bueno, sobrinada, tomo a ver si lo quieren creer, no lo quieren creer. Esa fue una historia real del mototaxi. Yo por eso desde esa vez que me tocaba viaje así largo por otro lado. ¡Santo remedio! Ya no, ya no, decía yo, no, ya no voy a ir solitío ya. Ya llevaba yo compañía, porque ¿dónde vas a creer? Le dije yo todavía. No, ni Dios lo mande, ¿dónde vas a creer que yo vaya a morir? Uno puede morir de espanto. Y de verdad que los duendes, ¿vo? ¡Ah! Ni Dios lo mande los duendes.

0: encendida del carro de adentro. O no lleven juguete, porque ese los duendes les gusta. Ese de verdad. Sale pues, sobrinada, otra historia de miedo, ahí está un pendientón. Cuídense mucho, ahí se lo lavan, salados. A Dios se le pide trabajo para comprar caguama.
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4: 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Así que mientras, señor Paquito,
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5: Rino, por cierto, quiero decir, quiero decir que el Tiger no vino, el desgraciado, no sé qué le pasó, según sí venía, pero ya después ya no vino. A ver si mañana viene, porque tenemos la batalla pendiente con la batalla del karaoke. Yo creo que la sobrinada lo anheló tanto, que tanto lo anhelaron, desgraciados, que no vino el hijo de su perra suerte, no sé si se enfermó, no sé qué le pasó, pero bueno, mañana va a estar con nosotros el Tiger para la batalla de echar karaoke con el Tamalero y el Marci, que también el Marci va así chiflas a... No vino tampoco el desgraciado ese.
4: Bueno, tío Mochas, pero va a ser mañana, así que una disculpa a toda la banda como siempre. Pero bueno, lo que sí es cierto, tuvimos miércoles de miedo, tuvimos también lo demás de las diferentes secciones, así que muchísimas gracias. Mañana, primero Dios, si viene el Tiger con nosotros. Una disculpa de antemano, de todos modos, de parte de todo el equipo de Las Qué Buenísimas hacia ti, sí, tú que nos estás escuchando. Tío Mochas, tienes saludos antes de despedirte, ¿qué pasó?
5: Oye, voy a mandar saludos especiales en esta hora. Saludos al señor Joaquín Saldaña, que nos están escuchando. Saludos a Jesse Hernández también, ¿no? Creo que ya se bajó de la ruta. Que va, bueno, nuestra queridísima comadreja. Saludos ahí en la ruta 49 también, que nos escuchan todo volumen. Gracias de verdad por estar con nosotros, escuchándonos la radio. Y ahora sí, nos despedimos. Que tengan ustedes excelente tarde, dice Tío Mochas. Acá en Coite hay un lugar que se llama La Mina. Dice, llegan a cuidar a mi hijo pequeño. Dice, le llegaban a pellizcar. Ah, caray. No, que llegan hasta, o llegaron a dejar dulce para que así dejaran de pellizcar a su hijo. Ey, tata fiebre, sí. Es que existe mucho duende, hay mucho duende por ahí rumbo, hay que tener cuidado.
4: Dice Tío Mochas, dice... no, dice que sí los hace reír con sus historias, no sé qué pasa.
6: ¡Ey, Tío Teponochas! El Tiger le sacó al parche. Sacatito para el conejo.
5: No sé si le sacateó, no sé qué le pasó, pero mañana viene el desgraciado. Mañana primero Dios va a estar con nosotros.
7: Rino, no sé si es Laura o Aura.
4: ¿Qué pasó?
7: Como cuando está el chiste ese, ¿no? De que va caminando uno y de repente no se da cuenta y choca con un canijo de 2 metros 10 y lo queda viendo y le dice, ay, Muralla. Y le dice, no, Mireya. Algo así están los de Aura. También perrísima la situación, Me acuerdo que mi mamá, si en ese tiempo le dijera, ¿sabes qué, mamá? Vamos a hacer una batalla de Aura. No, hombre, agarra el cinturón y me limpia hasta el chakra,
8: ¿eh? Se aloca la banda.
5: No, como dijera la tía, pónganse a hacer oficio.
9: Hay cosas más importantes que hacer, hay que
5: Échese, pues, tía, échese una regañada a la juventud.
9: Hay que barrer, hay que lavar, hay que trapear, hay que limpiar cristales, hay que quitarte la araña. Hay que lavar, hay que planchar y no dejar ahí de estar fregando. Bueno, uno espera otro tipo de información, no bobera.
5: Sí, de verdad, gente.
9: Hay cosas más importantes que hacer, hay que barrer, hay que lavar, hay que trapear.
5: ¡Póngase! ¡Ya se los dije! ¡Laven el diente juchucho o algo, ni siquiera póngase algo!
4: Ya vámonos, Tío Mochas.
5: Adiós, se le pide trabajo para comprar caguamas, sobrinada, buenas tardes. Mañana viene el Tiger, no le da miedo saber qué le pasó al desgraciado.
4: Tío Mochas, allá por la salida de Tuxtla hay un lugar donde si entras da miedo. Sale uno ya sin fuerza y sin dinero. Creo que le dicen la zona, dice.
5: La sala, ¿qué va? No, ese desgraciado, de. ¡Qué desgraciado es Apleos, hijo de... ¡Salado de una vez!
4: Vámonos ya, son las 4:04. Que tengan ustedes una excelente tarde. Hasta el día de mañana, si Dios lo permite. Mi nombre es Manuel Zúñiga, me dicen el Rinosaurio. Nos escuchamos en un Rayo McQueen.
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4: Esto fue Las Qué Buenísimas. Gracias, Tío Mochas. Gracias a ti, socio, socia, por ser parte de este hermosísimo club de amantes de las pensionadas y los pensionados. El presidente nacional, internacional y continental te dice buenas tardes, buen provecho. Hasta mañana, Dios te bendiga. ¡Vámonos!
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14: 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Ya son las 4:59, te quedas en Así Suena la Tarde.

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0: Bueno, manda, muy buenas tardes. Tengo que poner mi clave. Aguanten, porque luego ahí me andan regañando. Ya les dije, ¿no? Lo que me dice cuando no pongo mi clave. Me dice, hey, no viniste a chambear. No viniste, que no sé qué. Vaya, poco, por acá. Entonces tengo que poner mi clave. Saluda a Don Rinosaurio. ¿Qué hoy onda? Modo bélico. Anda modo belicón hoy. ¿Por qué andas modo bélico, güey?
1: Porque es más cómodo andar sin pantalón, güey.
0: Sí, es más cómodo. Por eso yo también copié tu estilo hoy. No bélico, pero sí tengo uno así. Hay que venir un día uniformados.
1: Sí, mira,
0: sí. Y hay que grabar las batallas. ¿Cómo es? ¿Fermian qué? ¿Cómo es?
1: Farmear aura.
0: Farmear aura. No, ¿leíste los comentarios que pusieron la publicación?
1: Sí.
0: O sea, lo mismo pensé yo, güey, pero no lo dije. Pero bueno, ¿cómo les explicamos, anda? Muy buenas tardes, ¿qué es con nosotros? Estamos arrancando esto que lleva por nombre.
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0: Y si tú no sabes quién soy yo, pues me presento en este mismísimo momento. Soy Rich Hernández, me dicen el verano de los animales, de la que bueno, y siempre será un gusto, un placer estar con ustedes a esta hora de la tarde. Quédense conmigo y acompáñenme hasta en punto de las 6 a escuchar lo mejor de la salsa, cumbia, bachata, merengue, tropicales y reggaetón. Y recuerden también que si tú te quieres comunicar conmigo, es súper mega facilísimo.
3: Mamarre.
0: ¿Cómo lo mueve esa muchachota? 961-61-50491. 961-61-50491. Además, que si tú quieres escuchar alguna canción muy, pero muy en especial, me tienes que enviar un mensaje de audio con la siguiente frase.

0: Yo también la quiero toda, venado. Yo también la quiero toda, venado. Yo también la quiero toda, venado.
1: Sí, creo.
0: Al 961-61-504-91. Recuerden que tienen que ser en audio y me lo tienen que enviar seguido de la rola favorita que tú quieras escuchar. Así de fácil y sencillo. Además, que no solo es la información que tengo que darle, sino también tengo mucho más información. Guap. 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Recuerda, si tú todavía no te has registrado o no has registrado a tu niño, lo que tienes que llevar o en el mensaje que me mandes, preferentemente que no sea un audio, que sea en texto para que yo ahí nada más copie en la lista. Tiene que llevar el nombre del tutor, el número de teléfono, la colonia, el nombre del estudiante, la edad del estudiante y el grado escolar. Facilísimo, banda. Nombre del tutor, número de teléfono, la colonia, nombre del estudiante, edad del estudiante y el grado escolar. Así es que ahí para que todos aquellos que se quieran anotar, de una vez, banda, de una vez. Después de haber dicho todo este menjurje, yo me voy con rolantes del siguiente corte. Vamos arrancando, así suena la tarde y vámonos con Gianmarco. Se llama Nunca Más. 14 minutos ya después de la hora. Buenas tardes.

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0: Eso, banda, estamos de regreso. Por ahí ya estamos empezando a notar. Ahí a toda la banda que quiera para lo de la vuelta a la escuela. Radio Núcleo te lleva de vuelta a la escuela. Así para que, si tú quieres que te anotemos, recuerda. Nombre de tutor, número de teléfono, colonia, nombre del estudiante, edad y grado escolar. Te lo repito una vez más. Nombre del tutor, número de teléfono, colonia, nombre del estudiante, edad y grado escolar. Ahí te encargo, así como a José Edgar Gutiérrez, que ya se inscribió a su hija María Belén Gutiérrez Avendaño. Así como ellos, tú también te puedes inscribir. ¿Qué estás esperando? No tardes mucho, porque nada más tenemos hoy, creo que mañana se saca a qué colonia vamos a ir, para que el día viernes los estemos visitando. Son las 5 de la tarde, ya 24 minutos, 5:24, vámonos con música. Al regresar vamos a leer mensajes y tú no te lo puedes perder. Vámonos con Willy Colón y el Gran Varón, aquí en la estación que soñé.
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0: Tan, tararán, tan. Pam, pararán. A ver, ¿qué dice? Mi Lupita hermosa, Benedito, que tengas excelente tarde. Me da mucho gusto saludarte nuevamente. Que Dios te bendiga. Siempre te mando un fuerte abrazo. Te quiero mucho. Bendiciones. Muchas gracias, mi Lupita. Te quiero mucho yo también. Bastante, bastante, bastante, mi Lupita.
1: Venadito, venadito, muchas gracias,
0: Yo también te quiero mucho, mi Lupitititititita. A mis dos Lupitas las quiero mucho. Las quiero mucho, bebé. Cuídense mucho, bendiciones. Aquí dice el Diego Armando.
2: Yo también la quiero toda, Venado.
0: Oh, lo sé.
2: Leonardo Fabio, fuiste mío un verano.
0: A Chihuahuas. ¿Cómo se llama la rola? ¿Fuiste qué? ¿Fuiste mi un verano? A ver.
2: Yo también la quiero toda, Venado. Leonardo Fabio, fuiste mío un verano.
0: Verano de Flavio, ¿qué?
2: Yo también la quiero toda, Venado. Leonardo Fabio, fuiste mío un verano.
0: Leonardo Fabio. Bueno, ahorita la voy a buscar, carnal. A ver si la tenemos. Ahorita la buscamos. ¿Qué dice el Alex?
3: Venado, buenas tardes.
0: Good afternoon.
3: No sé si te cuento lo que quiero decirte. Bueno, sí te
0: Machu.
3: lo voy a contar.
0: Ay, no.
3: Ayer soñé contigo, Venado. Me hablabas
0: Ay.
3: al oído y me decías que
0: Espérame,
3: no me
0: espérame.
3: escuchas.
0: Vamos a cambiar de fondo, señor producer. Cambiamos de fondo porque esto se va a poner caliente.
3: Te lo voy a contar. Ayer soñé contigo, Venado. Me
0: Ay.
3: hablabas al oído y me decías que no me despertara, que no me levantara para que
0: Ay.
3: siguiéramos juntos
0: Ay.
3: y la noche no se acabara.
0: Ay.
3: Dedícame una canción, Venado, una de en donde estemos juntos los dos. Buenas tardes.
0: Bueno, permíteme. Está la de Nos estorbó la ropa. Nos estorbó la ropa. Nos estorbó la... Aquí está. Oh, mi tonti. Tenía que estar. Me encanta, me encanta. Por favor. Ahí de fondo porque no la puedo mantener mucho tiempo, hija. ¿Qué hice?
4: Venado, venado con la tunca. Saludos, buenas tardes,
0: Good
4: venado.
0: afternoon.
4: Yo también la quiero toda, venado.
0: Ay, qué
4: Compláceme con
0: rico.
4: una rolita de Junior Clan, la de Robotito. Saludos.
0: Robotito. Ya está anotada, carnal. Robotito. ¿Qué hice?
5: Venado, venado, yo también lo quiero toda, venado. Con la canción de Gilberto Santa Rosa, conteo regresivo de parte de tu amigo Alberto y así suena la tarde. Saludos, saludos, bendiciones para ti y para todos. Gracias, gracias.
0: Ya está, amigo, ya
5: Excelente
0: está.
5: tarde.
0: Gracias. Escucha, Alex. Dejamos que las prendas se cayeran. ¡Ay! Tonta.
6: Venado, venadito.
0: ¿Qué pasó?
6: Dicen que eres el mero mayate de Berriozábal.
0: ¡Ay, no!
6: Venadito,
0: ¡Aski! Soy
6: dame
0: pasiva.
6: la rola, por favor, porque te conocí de los temerarios, venadito.
0: Ya está, ahorita la programamos. ¿Qué dice el Edgar otra vez?
7: Venado, venado, reporte vial, el libramiento norte de oriente a poniente. Está saturadísimo, hubo accidente. Para todos los radioescuchas, por favor, gracias.
0: Ándale, carnal. Muchas gracias, Edgar, por tu reporte vial. Dice el Abelito, el más guapo de Berrio, Obi. Espero y te encuentres muy bien. Saludos. Muchas gracias, mi Sarita hermosa. Andamos bien, gracias a Dios. ¿Qué dice el Africanus?
8: Venado, venado, venado, porfa, ponme
0: ¿Otra vez? Ah,
8: helicóptero. Voy
0: no.
8: a emitir mi nota informativa del día de hoy, miércoles.
0: Permíteme tantito, por favor, señor producer. Helicóptero, pero no el helicóptero que pone el, ¿cómo se llama? Helicóptero, pues, mae. Por favor, si es tan amable. Adelante con tu reporte vial.
8: 19 de agosto, siendo las 17:36 horas, el cielo se encuentra despejado y el clima está para refilarse unas buenas Kawasaki. Miércoles ya pasa como jueves. Y jueves ya pasa como viernes. Saludos, mi querido Venado. Venancio con la Tunca.
0: Saludos, carnalazo. Muchas gracias. Gracias por tu reporte climatológico. Y gracias por andarnos ahí sonsacando para que echemos chelas. ¿Qué dice por acá el Rafa? ¿Qué dice el Roblero? A ver.
9: Ay, Venado, yo también te quiero mucho, yo te amo.
0: Ay, tonta.
9: Venado, yo también la quiero toda, pero sin hueso.
0: Ay.
8: Quiero también la de Gilberto Santa Rosa, la de Sin Voluntad, Venadito. Gracias.
0: Ay, no, no se puede otra. Solo una de Gilberto Santa Rosa, pues hija. El que dice por acá.
10: Venado, Venado, yo también la quiero, la de... Paloma del alma mía, paloma del alma mía, por favor, Venadito, Venadito.
0: Yo también la quiero toda.
10: El mero, mero sabor ranchero.
0: Ahí te encargo. Manuelito, tiene que ser la frase completa, pues, hija. Chale.
11: Venado, Venado, el mero Miami de la mariposa. Una rolita, Venado, procura, procura.
0: Y la frase pa' cuándo. Vámonos, ¿con qué? Con música perverso, antes de que nos vayamos al corte. Vámonos con Guayacán Orquesta y te canta Mala Costumbre. Son las 5:42 en la estación que soñé. 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

0: Estamos de regreso, banda. 5 de la tarde, 56 minutos, 5:56. Ya casi nos vamos, vámonos con ese audio.
1: Venado, venado.
0: ¿Qué pacho?
1: Quiero todo. Quiero ser tu cuñado.
0: Hola, perro.
1: Venado. No, chao.
0: Pues no sé si tienes hermana. Con mucho gusto. Si tienes hermana, mándame su foto y vemos. Vamos a hacer, a ver el control de calidad y pues ya vamos negociando, Bueno, banda, nosotros ya nos vamos. Agradecemos a todos los radioescuchas por estar aquí al pendiente. Pero pues nosotros nos tenemos que pasar a retirada porque en un ratito más estaremos conectados, enchufados a través de todas las estaciones de todo el estado de Chiapas en el programa llamado Bola de Gaznates. Así es que quédense con nosotros, en un ratito más arrancamos. Soy Rich Hernández, me dicen el venado y eso fue.
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0: Nos despedimos con conteo regresivo de Gilberto Santa Rosa a través de la frecuencia del 100.1, donde suena la que buena. 5:57.
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